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Bendita sea tu pureza y eternamente lo sea. Pues todo un Dios se recrea en tal graciosa belleza. A ti celestial principio.

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1: 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Con este día una máxima de 26 grados. Así que 10 grados de mínima, 26 grados de máxima. Con el jueves Yarecota 19 de mínima, 29 de máxima a viernes y Ocuta Jaina. El viernes Yarecota 19 de mínima a 25 de máxima a viernes. O marcado y supuestamente nada más viernes, sábado, domingo, lunes. Pesaje y el centro meteorológico ABI Catú, Marte, a pesaje y dice que tal vez no se sabe a lo mejor y Catú. 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del crimen organizado de la policía nacional detuvieron el mañana Roque Alonso, un ciudadano brasileño que supuestamente captaba menores a través de redes sociales y le llevaba después a su casa para hacer videos. El detenido fue identificado como Marcos da Silva, brasileño de 33 años, psicólogo y estudiante de la carrera de medicina en Paraguay. En su vivienda los agentes se incautaron somníferos, juguetes sexuales y un set de filmación donde realizaba grabaciones ilícitas. El depravado buscaba varones jovencitos que presumiblemente en su mayoría eran menores para hacer su macanada. El operativo fue llevado por el Departamento del Crimen Organizado de la Policía Nacional, liderado por el comisario Pedro Lesme, en conjunto con la fiscala Ruth Benítez. Explotación sexual de menores detienen a Gigi Proxeneta. Peango de Tua. 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El procedimiento se realizó en base a una investigación policial que buscaba localizar a una joven a quien señalaban como elemento clave de una organización que reclutaba a menores para explotarlas laboral y sexualmente. El operativo llegó en el día de hoy a eso de las 17 horas en Asunción y estuvo a cargo de personal especializado en el Departamento contra la Trata de Personas dependiente de la Dirección contra el Secuestro y el Terrorismo. La detenida es Abigail Luana Celada Zárate, 18 años, sobre quien empezaba una orden de detención por proxenetismo. Del poder de la mujer se incautaron de varios teléfonos celulares de alta gama y otros evidencias que serían sometidos a peritaje. Se ha logrado ubicar a esta persona que soportaba orden de captura por proxenetismo de acuerdo a los datos. La misma se dedicaba a captar menores para la explotación sexual, indicó el comisario general Juan Pereira. 18 años de coco, mi tacuña. Abigail Luana Celada Zárate. 18 años. Me gusta pego supuestamente. Muy sucesiva allá. Se cae y tú ya. Ajá, eso conseguí. Y se ve de 13, 14 años. Ajá, upa y le trabajo. 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En Mongarú me tengo la cacuata. Allí va. Hey, se ve. Amigo, buenos días. Muy linda programación. ¿Me podías pasar algo de nuestra querida Betty Figueredo. ¿Cómo no? Ojandusé a mi pueblo Escobar de Betty Figueredo, Oyerurece el 3497. Muy buenos días. De pueblo le vamos a llamar Majeta Andeve. Hola, amigo Rigo, se Vicente y Neiponan de programación y se ve. Ñajandu, pues te y los cancioneros aquí en directo. 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

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Macheteo a poli iñacame y ligó dos balazos. O pean luque boico. Un hecho de violencia familiar casi derivó en una tragedia. Un policía fue acatado o atacado con machete y quedó con una herida en la cabeza. En tanto, su camarada tuvo que reducir al violento joven de 2 disparos en las piernas, según los datos. El hecho se produjo anoche a las 22:30 en el barrio 3 de mayo de esta ciudad. En el lugar fue detenido Jeremías Jonás Rodríguez Otero, de 22 años, quien ya posee boí antecedente por violencia familiar del pasado julio, que terminó siendo herido en uno de los muslos izquierdo con orificio de entrada y salida, y otro en el tobillo derecho con orificio de entrada, quedando la bala en el hueso, según los datos de la poli. Resultó herido en el cumplimiento de su deber el oficial primero Luis Pereira, de 32 años, quien acosó una feroz herida en la cabeza con 6 puntos de sutura, ya que fue macheteado por el ahora detenido, según los datos. Según los intervinientes, recibieron una alerta roja por violencia familiar del padrastro del sospechoso Jorge Zárate, de 62 años, de que estaba siendo atacado. De inmediato los agentes respondieron, llegaron al lugar y escucharon a la víctima pedir auxilio, por lo que ingresaron a la casa y en su pasillo el oficial Pereira ya ligó el machetazo. Su compañero, suboficial Freddy Alegre, atendiendo al peligro, usando el uso proporcional a la fuerza, desenfundó y realizó 2 disparos en zonas no vitales del sujeto, que quedó herido y así pudo ser desarmado y detenido, en el diario popular. Caso Bruno Ojeda, acá evidencia de microtráfico y una mujer durante allanamiento. 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La fiscal Jorge Escobar ejecutó a tempranas horas de hoy 2 allanamientos simultáneos en esta ciudad. Los procedimientos se realizaron en el marco de la investigación sobre la causa que indagó la muerte de Bruno Rafael Ojeda Alfonsi, caratulado como supuesta intervención del suicidio. Durante la inspección de la primera vivienda intervenida, ubicado sobre la calle Petirós y casi Algarrobo, los agentes incautaron 13.53 gramos de supuesta cocaína tipo crack, una balanza de precisión y 716.500 guaraníes en efectivo. En el lugar se encontraron además municiones calibre 38 y 22 junto a un teléfono celular. En la propiedad fue detenida Dayana Luján Godoy Moreira, de 23 años, quien fue trasladado a la sede policial a disposición fiscal, mientras que un segundo inmueble registrado en la misma zona no arrojó evidencias de interés investigativo. 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

0: 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Temas droga, joven fue baleado a domicilio de San Lorenzo. Un joven atacó a tiros. Un violento ataque a tiro registrado en la madrugada de este martes dejó como víctima a Tatiana Elizabeth Martínez Peralta, de 21 años. El hecho ocurrió sobre la calle Estero Bellaco entre 18 de marzo y Porvenir, cuando la joven se encontraba junto a su pareja. Ever Escobar Río, de 28 años, según la interveniente, un sujeto encapuchado llegó al lugar a bordo de una moto y comenzó a amenazar a Martínez Peralta. Acto seguido, el motoca efectuó varios disparos de arma de fuego para luego darse a la fuga de forma inmediata. Uno de los proyectiles impactó en el lado izquierdo del abdomen de la joven, provocándole una herida de gravedad. Bomberos voluntarios acudieron al sitio para brindarle los primeros auxilios y efectuar su posterior traslado. Actualmente la víctima permanece internado en el Hospital General San Lorenzo bajo atención médica. La Policía Nacional inició las investigaciones correspondientes para dar con la identidad del pistolero y esclarecer el trasfondo del caso. Lo que se sabe es que la mujer sería viciada y el asunto procedería de ese sector por alguna deuda impaga. Captura a padre e hijo por chorizo de estafa. O sea que este interior con la estafa ya pues no puedo ir con San Lorenzo hoy. Padre e hijo conocidos estafadores fueron detenidos durante un tempranero allanamiento realizado hoy a eso de las 6 de la mañana en una vivienda ubicada sobre la calle Tulipanes, casi Los Gorriones, del barrio Virgen de los Remedios de esta ciudad. Se trata de Derli Abel Maqueda, de 43 años, quien orecó un chorizo de antecedente y orden de captura pendiente por apropiación año 2016. El otro aprendido es su papá, considerado una joya de la delincuencia, Emilio Luis Maqueda Chamorro, de 73 años, con 6 órdenes de captura y lómore por estafa, producción de documentos no auténticos y apropiación, entre otros. Delia Abel Maqueda fue aprehendido en varias ocasiones, utilizaba la fachada de una playa de venta de vehículos para estafar, comercializaba automotores robados, también procedía a remarcar los rodados. Creemos que seguían operando en el mismo rubro delictivo. Fueron localizados en una vivienda luego de un trabajo de inteligencia, OMONBU, el comisario general Juan Pereira Iñandebe Pecha Oyoayu, OMONBU. El operativo fue llevado adelante por agentes del Departamento de Búsqueda de Prófugos, dependiente de la Dirección contra el Crimen y el Terrorismo, con apoyo del personal del Departamento de Operaciones Especiales DOE. 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Maratón quirúrgica de IPS acelera cirugía pediátrica en Alto Paraná. Este IPS operado para el hombre usaña de Vejinaney. 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

0: 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meter ya puedo imaginar. La Maratón de Cirugía Pediátrica del Hospital Regional del Instituto de Previsión Social de Ciudad del Este, Departamento de Alto Paraná, arrancó este martes con una intensa jornada quirúrgica que permitió realizar 20 procedimientos a 13 niños en un solo día. 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Capturan sospechosos de intento de homicidio y tráfico de drogas. La Policía Nacional detuvo en la madrugada de este martes a un hombre sospechoso de cometer un intento de homicidio y por tráfico de drogas. Su captura se realizó tras un allanamiento en su vivienda en el barrio obrero de Asunción. Oyo Ayubé, agente del Departamento de Investigaciones, Jeñandebe de la Policía Nacional, el diario Última Hora, de Asunción detuvieron a Walter Olmedo Deni, de 25 años, quien había comenzado a ser buscado en el marco de un hecho de intento de homicidio el pasado 3 de agosto, teniendo como trasfondo una discusión por droga, informaron. Tras un alternativo en su vivienda fueron encontradas 3 armas de fuego y más de 100 dosis de cocaína. Según los investigadores, el hombre sería un proveedor estupefaciente de la zona de Barrio Obrero de Asunción. Vamos a ver, Ogroña debe ir a Evacuatía a ver el diario Última Hora. Incautan 40 toneladas de marihuana enterrada en caleta sin paso bravo. Peña, yo ayudo a tener, tú sabes, o sea que los titulares. Autoridades presentaron este martes el resultado de un operativo contra el narcotráfico en la zona de Paso Bravo, distrito de San Carlos de Lapa, departamento de Concepción, donde fueron localizados 23 caletas que contenían 1.327 paquetes de marihuana con un peso total aproximado de 40.000 kilogramos de la hierba maldita. El diario Jaeva Última Hora. Federico Ramírez, Mite y Franco Isla. 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
1: 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Buen día Rigo, felicitaciones, soy Rocío, o sea, quiero saludar a mi papá y mi mamá que están tomando mate. Pasame un tema de los ídolos de Piri y Tortolita Cereya. Como no, Rocío, Nembe, hicimos bajando en Via Poina, pero a los bolleros viata. A Carmencita, Oscar Pérez, Oberuaña de Purajemí, Oberaja, BM, Abey Carnicería, a Eva San Marcos, Purajemí, Bellerureva, Bejenduceva, a Purajé, Onceva, y Vitupe, Puapine, 91.3, Pitumbarete, Cuella y Bebé, a Purajé, Peisaje, Iba.
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Ya le como cotización de monedas, esa pavita con este día, Aragina, el dólar americano, 5.800, el Huerecoramo, o Huellí, Jaripotáramo, 5.920, Huellí, el Real, 1.130, el Huerecoramo, o Yupi, y mi Jaripotáramo, 1.180, Yupi, Abey. El peso argentino, 3.5, o Putaba de.

0: 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El peso chileno 5. Para que vaya a atender en Agurija 20 millones. O sea, de ahí Toyota Allium 20 millones. Ah, no, gela se calcula 5 por 2, 10. 10 millones, como yo no sé. La cambio, el año de cambio, mi Toyota Allium, o sea. Este es un programa de televisión para hacer una cosa la gente hoy. Antes de la paga chileno, en las 5 y en las 3, en la mantenerla. 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

0: Hasta aquí el programa que vos estabas esperando. Mañana será nuestro nuevo encuentro. Espero que te haya gustado. Mañana habrá más. Por eso te esperamos nuevamente aquí con Sentimiento.
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7:10, estamos arrancando la jornada de hoy miércoles 16 de septiembre, donde estaríamos compartiendo como en cada jornada las informaciones correspondientes al ámbito local y así también todo lo que vaya ocurriendo en el ámbito nacional. Estaríamos ampliando en el transcurso de esta mañana también acompañados de buena música. También estaríamos detallando un poco seguramente en cuanto al debate que se daba el día de ayer entre los candidatos a la intendencia de Villarrica, el abogado Rubén Pilo Fanego y también el doctor Magín Benítez. En el transcurso de la mañana seguramente estaríamos compartiendo parte de lo que fue el debate que se realizaba el día de ayer en el Salón Auditorio de la Universidad Nacional Villarrica del Espíritu Santo. Y antes de ir a las informaciones del ámbito nacional, ya les tengo que hablar rápidamente de Mango. 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También tenemos que ir al reporte meteorológico para ir detallando en cuanto al clima para la ciudad de Villarrica. Y justamente el día de hoy, miércoles 16 de septiembre, estamos con un ambiente frío en estas primeras horas. Luego se estaría tornando cálido por la tarde, cielo escasamente nublado, vientos del sureste. Luego variables, la mínima de 9 grados y la máxima de 24 grados. Mañana jueves se anuncia un clima fresco a cálido, cielo parcialmente nublado a nublado, vientos variables, la mínima de 12 grados y la máxima de 28 grados. Y el viernes 18 de septiembre, fresco a cálido, cielo mayormente nublado, vientos variables, lluvias dispersas con ocasionales tormentas eléctricas, la mínima de 18 grados y la máxima de 23 grados. Y vamos directamente a las informaciones del ámbito nacional, los títulos principales del día de hoy. Arrancamos con La Nación, que habla de médicos que tendrán un reajuste de salario luego de 14 años. Reivindicación histórica otorgada por el actual gobierno. El gobierno nacional y el SINAMED oficializaron un acuerdo que dispone un reajuste de 2 millones de guaraníes por vínculo para médicos permanentes y contratados de salud, además de mayores recursos para insumos y medicamentos. Después de 14 años, tomamos una decisión de que reivindica a nuestros médicos, señaló Santiago Peña. El SINAMED tratará hoy la propuesta en asamblea, pero todo indica que habrá apoyo al acuerdo y se levantará la medida de fuerza. Entre otros títulos también, Petropar mantendrá los precios de combustible esta semana. Emblemas privados elevaron los valores. El presidente de Petropar, William Wilca, descartó el reajuste de precios en combustibles al menos durante esta semana. Para cualquier otra medida se esperarán las reposiciones proyectadas y también las planificadas. Los emblemas privados comenzaron al remarcaje desde hace unos días. También el IPS anuncia la contratación de 500 médicos más. El IPS anunció la contratación de 500 nuevos médicos de manera de mejorar la atención de los asegurados. También evalúan la reducción de la carga horaria. También dice lenta mejoría, Hugo Javier se recupera, pero aún no podrá declarar. Disidencia ratificó respaldo a figura de Camilo Pérez. Y más arriba, para 2028,
Descartes ratifica a Baruja como dupla de Pedro Aliana. Y por último, en cuanto a logros, Paraguay suma medallas en los Sudamericanos de Santa Fe. También nos informa Ñandutí, que habla de Descartes que impone a Baruja y Aliana resiste la orden. Sorpresiva rebelión y puja de poder en honor colorado. Horacio Cartes se adelantó a Pedro Aliana y proclamó a Juan Carlos Baruja como candidato a vice. Aliana rechazó la definición y ratificó que decidirá su dupla luego del 4 de octubre. Aliana reclamó su potestad para cerrar la fórmula y horas después se mostró junto a Santiago Peña y los 15 gobernadores colorados, volviendo a exponer la pulseada interna en honor colorado. Peña reivindica como hito el pacto alcanzado con médicos, fin a una larga puja. El presidente Santiago Peña calificó de histórico el acuerdo con el SINAMED, que contempla reajustes, nombramientos, fondos para insumos y pago de guardias. El gremio destacó el resultado alcanzado. También dice nexos de Senat con Lalo Gómez, filtraciones en la mira. Fiscalía imputó a 5 personas, entre ellas agentes de Senat, por nexo con la estructura criminal ligada al fallecido Lalo Gómez. Por otro lado, también docentes piden fórmula médica, solución a huelga. Tras el pacto médico, la OTEP exige una intervención profunda del Poder Ejecutivo para destrabar el conflicto salarial docente. Entre otros títulos también dice Hugo Javier, ya respira solo, evolución favorable. Hugo Javier respira solo y responde a órdenes verbales. Al despertar, preguntó por su madre y su hija, informó el médico. Y por último, Prieto se juega por un liberal en Villa Lisa. Miguel Prieto respalda al liberal Sergio Estigarribia, aunque yo creo mantiene a Jeremías Sansón en la carrera por Villa Lisa. También nos informa la Mega Cadena y habla de Aliana, que enfrenta a Cartes y reitera que elegirá a su dupla luego

cuentas. Por esta misma razón, mantengo firme mi decisión de protagonizar la postulación presidencial, señala otra parte de su posteo. También varios legisladores alertaron sobre el intento de parte del oficialismo de remover a tres ministros de la Corte. Así lo afirmó el ministro de la CSJ, Víctor Ríos, cuyo nombre se suma a los de Gustavo Santander y Manuel Ramírez Candia, en la supuesta intención de un sector del cartismo de echarlos del máximo tribunal porque no se someten a presiones políticas. En tanto, el senador colorado Mario Varela reiteró que en caso de solicitarse el juicio político a los tres, no habrá votos en el Senado para aprobarlo. También dice, yo creo, apoya a candidatura del liberal Estigarribia en Villaliza. Busca la reelección como intendente. Y por último, Petropar aguantará todo lo posible antes de aumentar sus precios. Emblemas privados no pueden esperar. Por su parte, también nos informa La Tribuna, que habla de diputados que quieren saber por qué se ignoraron alertas sobre Banco Atlas. La Cámara de Diputados exige al Banco Central del Paraguay reconstruir qué hizo durante la última década ante las alertas, inspecciones, observaciones y sanciones relacionadas con el Banco Atlas. El pedido de informes busca conocer quién verificó el cumplimiento de las advertencias formuladas por la Superintendencia de Bancos en el 2016 sobre riesgos derivados de operaciones fiduciarias vinculadas a Nicolás Leos. También solicita información sobre inspecciones posteriores, medidas adoptadas, responsables del seguimiento y resultados. Los diputados requieren, además, datos sobre las inspecciones a la actividad fiduciaria del Banco Atlas entre el 2017 y el 2026, incluidos planes de regularización, observaciones, medidas y eventuales sumarios. El BCP deberá responder en el plazo de 15 días hábiles. El cuestionario también aborda la situación de los sumarios administrativos. Los legisladores preguntan por qué, pese a las advertencias, auditorías, sanciones y causas penales relacionadas con el banco, aparentemente no existían sumarios actualmente en curso. El regulador deberá confirmar esa situación e informar sobre eventuales expedientes abiertos. Otro punto corresponde al fideicomiso entre el IPS y el Banco Atlas. La Cámara solicita explicaciones sobre operaciones por 828.800 millones de guaraníes y pide la trazabilidad de instrucciones, desembolsos y documentos utilizados para liberar recursos. También requiere información sobre la restitución aproximada de 803 millones de guaraníes en intereses reclamados por el IPS. El pedido menciona además un informe de auditoría interna del IPS, según el cual el punto otros centros de salud del contrato de fideicomiso fue la principal causa del descalabro financiero del acuerdo, debido a que no contaban con aprobación de la Superintendencia de Bancos. Entre otros títulos, también dice El Campo consolida 1.000 nuevos propietarios. En el ámbito político, Cartes busca la confirmación de Baruja y Aliana y Aliana opta por esperar las municipales. En el ámbito económico, Petropar mantiene precios mientras que emblemas privados van por la quinta suba del año. Y el editorial que nos trae en la fecha el diario La Tribuna habla de líderes sensatos frente a los que viven del conflicto. El acuerdo entre médicos y el gobierno demuestra el valor de liderazgo sensatos para preservar la salud pública. El entendimiento desplaza a quienes lucran con la confrontación y abre paso a reformas necesarias en

0: salud, educación y gestión pública. También nos informa el día de hoy El Independiente, que habla del presupuesto 2027 que desata nuevo frente con paro docente. El Independiente nos dice, los principales gremios de educadores ratificaron el paro nacional de 48 horas previsto para el 17 y 18 de septiembre, luego de que fracasaran las negociaciones con el Poder Ejecutivo. La medida busca presionar al gobierno para que envíe una adenda al presupuesto general de la Nación 2027 e incorpore un reajuste salarial del 8% frente al 2.4% contemplado en el proyecto presentado por el Ministerio de Economía. El pedido incluye un aumento escalonado, 5% desde enero y 3% desde agosto, con el objetivo de elevar el salario básico docente hacia un piso de 5 millones de guaraníes por turno. También son noticias en cuanto a filtraciones. Director de Inteligencia de la SENAT, Cristian Amarilla, se pone a disposición de la Fiscalía. En cuanto a fiscalización, el Instituto de Previsión Social interviene el área de la flota vehicular para revisar su gestión. En el ámbito político, Juan Carlos Baruja es confirmado como vicepresidente de Aliana por Honor Colorado para el 2028. Y por último, en cuanto al clima, advertencia científica señala que se intensifican los impactos extremos de El Niño en cultivos y pesca. Por su parte, también nos informa la Agencia de Información Paraguaya, dice, agilizan gestiones en IPS para llegada de medicamentos por 800 mil millones de guaraníes. Nuevo presidente señaló la reingeniería financiera que permitirá abastecimiento. El doctor Derlis León anunció que la provisión de medicamentos esenciales será la prioridad absoluta de sus primeras semanas en el cargo. Tras gestiones con el Ministerio de Economía, la previsional cuenta con créditos presupuestarios para emitir órdenes de entrega por más de 800 mil millones de guaraníes hasta diciembre, con más del 90% de los contratos ya firmados dentro del proceso de adquisición. Estamos en la etapa final para que esos remedios lleguen a nuestras farmacias, aseguró en entrevista a los medios del Estado. Entre otros títulos también dice, gobierno entrega 1,000 títulos de propiedad a familias rurales. La información dice que el INDERT entregó en una sola jornada 1,000 títulos de propiedad y registró otros 600. En 3 años de gestión se entregaron más de 12,000 títulos de propiedad a beneficiarios de la reforma agraria, marcando un importante avance en regularización jurídica. También dice Erika Alarcón, gana el oro en patinaje artístico para que Paraguay sume 7 medallas en Juegos Odesur. Autoridades analizan mecanismos técnicos para la interconexión eléctrica entre Paraguay y Brasil. Y por último, más de 8.000 atletas de 90 países llegarán a Paraguay para los ASU 26. Y con estas informaciones tenemos que cumplir nuevamente con una pausa, con la primera pausa, para regresar con el desarrollo de estas informaciones, pero primero les tengo que hablar de Farmoliva. 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

0: 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Y ya le saludamos al compañero José López, que ya se encuentra con informaciones desde exteriores. Buen día, compañero. Adelante.
1: Buen día, Tamara. Buen día también para la amable audiencia de la 91.3. Ya arrancamos la jornada el día de hoy, Tamara, ya informando a la audiencia. Me encuentro en este momento en la cuarta región sanitaria, precisamente con el jefe regional de Atención Primaria de la Salud, el licenciado Sergio Mendieta, que nos va a estar comentando el acompañamiento de siempre que están realizando de esta dependencia, también de la cuarta, a todas las unidades de salud de la familia del departamento del Guairá. Entonces, Sergio nos va a estar comentando cómo están trabajando. Buen día, licenciado.
2: Muy buenos días a vos, tomamos la audiencia. Efectivamente es así. De la Jefatura Regional siempre estamos abocados a darle seguimiento a las unidades de salud que están dentro del departamento. En este caso, por ejemplo, lo más reciente, estamos tratando de solucionar un problema de la USF denominado Palacio de Justicia, que se encuentra funcionando en la Casa de los Excombatientes de la Guerra del Chaco. Entonces, estamos viendo para reubicarle a esa unidad de salud por la falta de infraestructura en la cual están usufructuando ellos actualmente. Falta espacio, aparte también falta mucho arreglo, y como ese lugar no corresponde no le pertenece al Ministerio de Salud, entonces el Ministerio de Salud no puede realizar ninguna mejora. Entonces estamos viendo otras alternativas y Dios mediante vamos a solucionar dentro de poco.
1: Claro, es importante esto, entonces una noticia importante entonces para los usuarios del centro, entonces que sabemos que tienen muchos habitudes también de esa zona.
2: Asimismo, uno de las USF que mayor población carga, atienden ellos, son de la USF Palacio de Justicia. Por eso justamente en primer lugar estamos ya realmente hace un mes atrás ya estamos en tratativas con la gente del IPS para que pueda cedernos un espacio físico de la estructura del IPS viejo, como se le denomina, se le conoce. Entonces estamos esperando la aprobación de los superiores de esa entidad. Justo ahora con estos cambios nomás se trastorna un poquitito ahora el proceso de la aceptación de los documentos, y una vez aprobado ya vamos a ver cómo hacemos esos cambios.
1: Claro, es importante esto, diente. Ayer estuvimos hablando con la encargada, la doctora Claudia Aguilar, de la Unidad de Salud de la Familia de San Miguel, que también ya tiene un nuevo local.
2: ¿Qué es eso? Sí, justamente eso también, ¿verdad? El caso de ellos también fue algo similar, porque el local que estaban también era prestado, ¿verdad? No eran de ellos tampoco, es del Ministerio de Salud, por lo cual tuvo una infestación ya de termitas, ¿verdad? Y también el edificio en sí ya comenzó a sufrir algunas fisuras en la pared, el techo y eso. Entonces vimos la necesidad, ¿verdad?, en reubicarles. Menos mal encontramos un espacio cerca, ¿verdad?, 150 metros aproximadamente, y tuvimos que hacer esa evacuación y traslado, ¿verdad?, de esa. Pero siempre está la unidad de salud, se encuentra dentro del radio que le corresponde como territorio social. Claro,
1: es importante esto, entonces, estos son lo que está ofreciendo también la el servicio tan importante de atención primaria a la salud, el acompañamiento muy de cerca a todos los doctores, licenciados, guapas y guapos que vienen trabajando en toda la dependencia de la unidad de salud de la familia.
2: Sí, así mismo, nosotros también como los compañeros, los médicos, las licenciadas, los agentes comunitarios están abocados a su trabajo a diario. Entonces cuando hay algo que dificulta el buen desempeño de los compañeros, entonces también nosotros nos vemos obligados a hacer ese acompañamiento para darle mejor comodidad, confort, ¿verdad? Y como había mencionado aquel día de la reubicación de la UCG San Miguel, los beneficiados más también son los usuarios, porque por lo menos están bien, tienen una sala de espera bastante cómodo, amplio, protegido por lo menos de la lluvia, del sol o del viento fresco, más todavía en esta época que es un poco inestable nuestra temperatura. Entonces, nuestra intención, como siempre, es brindar comodidad para que los compañeros puedan también brindar calidad y calidez en la atención a los usuarios.
1: Aquí estamos hablando de la dependencia del Ministerio de Salud, de la Unidad de Salud. Aparte de estas dos unidades que tenemos aquí, en Villarrica, tanto como el USF Centro, San Miguel, hay otra unidad de salud de la familia que están en otro lugar también que no es dependiente terreno del ministerio.
2: La verdad de las cosas que es un tema todavía también a dar solución, ¿verdad? Porque la mayoría realmente están de terreno que son ya del ministerio porque tienen código de establecimiento, ¿verdad? Bien, así también hay algunos que ya están funcionando como tal de hace años, pero falta finiquitar los trámites de los terrenos, ¿verdad? Esa es una tarea pendiente que estamos llevando porque es un proceso lento, muy largo y no es rápido, digamos, ¿verdad? Entonces, estamos abocados en eso para que la mayoría de las USF que estén en terrenos que fueron por donación o por alguna regalía, entonces, que eso pase definitivamente, los documentos sean nombre del Ministerio de Salud.
1: Con la nueva directiva del Ministerio, encabezado por el Isaías Frete, puede ser que en algún momento también haya un jefe, licenciado, autores que se animen y puedan pedir eso también para que esto quede en manos del Ministerio, para que ellos puedan recibir también las gestiones, algunos títulos, para que puedan también realizar alguna mejora también en alguna dependencia de esto, sería de las unidades.
2: Así mismo, como mencionas, ¿verdad? Como te estaba diciendo, ¿verdad? Nosotros estamos en plena gestión de varios, en realidad de muchas USF. Como también estuve mencionando, ¿verdad? Que tiene eso su tiempo, muchos ya que habían donado ya no existen, ¿verdad? Están en manos de familiares, entonces hay un trámite que tienen que hacer la sucesión y bueno, entonces eso es lo que estamos un poco varados en esa parte, en los trámites, pero sí estamos llevando a cabo, tratando de solucionar esos tipos de problemas.
1: ¿Qué significa meta sanitaria, doctor, licenciado, para que nos puedas explicar? Para la audiencia.
2: Sí, las metas sanitarias son un dinero que viene a través del Ministerio de Salud, ¿verdad? Por la descentralización, ¿verdad? Las metas sanitarias son, como su nombre menciona, metas, son dinero que viene para las unidades de salud, solamente para las unidades de salud, por las actividades que ellos realizan. Son como 8 indicadores, 9 indicadores que tienen que hacer alcanzar las metas en cuanto a consulta, hipertenso, diabético, tuberculosis y otros programas, ¿verdad? Entonces, por cada actividad que ellos están realizando, sube un monto X para que se va depositando para la unidad de salud en forma distrital, ¿verdad? Entonces, eso cuatrimestralmente. Se deposita eso a través del Consejo Local de Salud, porque ese dinero que viene se tiene que rendir también cuentas. No se puede tampoco destinar a otras actividades, a otras compras que no están permitidas. Entonces, por eso, para que haya un control, se deposita por el Consejo Local de Salud. En este caso, a través de la caja de la municipalidad, ¿verdad? ya que ese dinero es del Ministerio de Salud, que es depositado para la USF por las actividades que vienen realizando los compañeros. Entonces, como te dije, ¿verdad? Cuatrimestralmente se cierra ese periodo y se ve todo lo que se ha hecho. Entonces, de acuerdo a eso, se fija un monto y se deposita en el Consejo Local de Salud. A partir de ahí, el desembolso se hace con el intendente, que por ley le corresponde ser el presidente del Consejo Local de Salud, y el por otro lado, el ejecutivo, que sería el director del Hospital Regional, ¿verdad? En este caso, ellos son los actores principales, pero ese desembolso va directamente para las unidades de salud, para que ellos puedan comprar las necesidades que requieren, ¿verdad?, en su, cada uno en su unidad de salud. Porque dentro del distrito, por ejemplo, cada distrito tiene sus necesidades reales que son diferentes de una a la otra. En este caso, que estamos atravesando un problema un poco difícil por el tema de internet, porque en algunos lugares donde son más rurales, digamos, no la señal no es fuerte, y algunas empresas privadas son las que proveen, y entonces se tiene que pagar. Entonces, gracias a eso, ese dinero que viene cuatrimestralmente se está pudiendo pagar.
1: Sí, eso es importante, eso es lo que está comentando el licenciado en cuanto al trabajo que están realizando en torno a estas metas sanitarias. Y ahí lo que estábamos hablando sobre esto también, y estas unidades también reciben, y van aún así cuando están ahí, a veces con la situación de la documentación en cuanto al terreno, reciben también igual así, ¿no?
2: Sí, porque esto está fijado por las actividades que viene realizando el equipo.
1: ¿Tienen una mesa?
2: Claro, como te digo, por ejemplo, ¿cuántos diabéticos son asistidos, están en seguimiento? ¿Cuántos hipertensos están en seguimiento? La captación de embarazada antes de las 20 semanas, todo lo que se realizan los test de VIH, anteriormente también estaba lo que hacían las vacunas, ¿verdad? Entonces, todo eso, la suma total de toda esa actividad que se hace, por el producto de todo eso se deposita un cierto monto por distrito, ¿verdad? Viene por distrito, para la municipalidad. Y depende mucho de la cantidad de USF que tenemos para hacer la distribución, ¿verdad? O sea, es totalmente ajeno eso que esté o no al nombre del Ministerio del Terreno, porque solamente entra a tallar el terreno que esté al nombre del Ministerio cuando se va a hacer una edificación, se va a hacer una reparación, ampliación, refacción, algo nuevo. Ahí sí se tiene en cuenta esa parte.
1: Y ese anuncio tan importante, lo que estaba diciendo, entonces hay proyectos, entonces ya se está realizando las gestiones, diálogo, debate, este tema de la mudanza, entonces del Unidad de Salud de la Familia Centro, entonces hay posibilidad que se mude el IPS.
2: Así mismo, Dios quiera que dentro de poco sea ya un hecho, ¿verdad?, que como se dice, estén alineados los astros y pueda darse lo más antes posible para comodidad de los usuarios y también de los compañeros que se desempeñan en esa USF.
1: Hace mucho tiempo también estuvieron ya ahí.
2: Sí, aproximadamente ya 11 años que están en ese lugar, ¿verdad? Y ya mucho, encima fueron visitados por los amigos y los ajenos también en varias ocasiones, porque es muy precaria también el lugar.
1: Claro, entonces es importante, esto es lo que está comentando el licenciado, entonces ojalá que ya muy pronto, entonces también, así como esta unidad de salud de la familia de San Miguel, también el barrio centro, pues allá tener su local.
2: Dios mediante, así será.
1: Y el local que está ahora es un poquito grande.
2: Sí, es más grande, va a ser más acogedor, van a tener más espacio para que ellos puedan consultar. Ahora mismo, por ejemplo, la doctora está haciendo una consulta y necesita hacer un Papá Nicolau, la doctora tiene que abandonar el lugar para que saque el consultorio para que entre otro compañero para que puedan realizar su procedimiento. Porque voy a tener solamente un consultorio. En el viejo IPS tenemos varias piezas, ¿verdad?, que se puede utilizar para consultorio, para toma de pan, vacunación, urgencia inclusive, ¿verdad?
1: Claro, entonces ya son proyectos. Estamos ya, así como estaba contando aquí por mi dedo, a cuatro, pronomamos ya tres meses aproximadamente ya para cerrar el año con el trabajo también de atención primaria de la salud.
2: Sí, estamos ya próximamente a cerrar el año nuevamente. Debo mencionar, ¿verdad?, que fue un abrir y cerrar de ojos pasó el año, ¿verdad? Como siempre, ¿verdad?, aparecen cosas nuevas, necesidades. la necesidad nunca termina, y en salud, por ejemplo, es algo dinámico, ¿verdad? Hoy estamos con un tema, solucionamos, mañana aparece otro problema, y bueno, gracias a Dios que nos ilumina siempre, que nos da la satisfacción y el poder de solucionar todos los problemas que hasta hoy día se están presentando. Y bueno, también estamos ya apuntando a lo que va a ser fin de año también en el operativo Itapé, que todo ya se está acercando también.
1: Sin pensar, estamos ya hablando nuevamente del operativo Itapé.
2: Sí, ya prácticamente el otro mes por allá seguro que ya se estaría ya comenzando a planificar todo lo que va a ser el operativo.
1: Claro, es importante esto, el trabajo. ¿Cuántos son actualmente, seguramente vos manejás el total de personal que trabaja en esta dependencia de atención primaria? Te digo la cantidad de todas las unidades.
2: Sí, aproximadamente somos 260 aproximadamente. Sí, todo lo que somos, pertenecemos a la estrategia de atención primaria salud. Y eso están distribuidos, en algunos lugares están entre 5 o 6, el estándar debe ser de 5, ¿verdad? Un médico, dos licenciadas y dos agentes comunitarios. Es el equipo estándar. Y en otro lado tiene el gozo que tiene cuenta con odontólogos y otros lugares que tienen también obstetras, ¿verdad?
1: Claro, entonces cantidad importante. Creo que aproximadamente, ¿cuántas unidades de salud de familia tenemos?
2: 53 estándar y 3 satélites. En total somos 56 USF.
1: Bien, Tamara, entonces, muchas gracias.
2: A las órdenes cuando guste.
1: Bien, Tamara, entonces, 56 unidades de salud de la familia está distribuido en el departamento del Guairá, Tamara, y aproximadamente más de 200 personales específicamente en cada dependencia de la cuarta región sanitaria. Y también lo que anunció el licenciado también, que hay un proyecto entonces de mudanza, otra mudanza también del cerro, o sea que de la unidad de salud de la familia del centro, posiblemente se mudaría en el IPS antiguo Tamara.
0: Excelente, Viper, entonces muy buena noticia también para los funcionarios y usuarios de la USF del barrio Centro, y seguramente estarían informando también de cuándo y cómo se estaría dando eso.
1: Asimismo, ahora se están realizando las gestiones correspondientes, ya conversando con la gente del IPS y seguramente la cuarta y también seguramente y el ministerio, entonces para que pueda realizar un diálogo y para que se pueda realizar la mudanza correspondiente. Como me dijo la doctora Aguilar el día de ayer, nosotros precisamos un lugar más espacio, especialmente para consultorio, porque tenemos varias cosas que estamos haciendo, sí. Y en la parte también de realizar las consultas, entonces el procedimiento que estaba comentando el licenciado, el tema del PAS, el análisis, entonces son cosas que
0: se necesita de más espacio, Viper.
1: No, y se tiene que realizar también a puertas cerradas, entonces sí. son cosas que se tiene que hacer con confidencialidad, entonces para ganar también la confianza del paciente, podemos decir. Y también por otro lado, lo que estaba comentando, entonces ya prácticamente cerrando el año con estas actividades, a 3 meses ya podemos contar con este tiempo, ya se termina, entonces ya podemos mirar ya lo que va a ser el cierre, lo que va a ser este año.
0: Excelente, Viper. Muchas gracias por estas informaciones.
1: Volvemos a estudios.
0: Ahí está entonces la información completa desde la oficina regional de APS, donde el licenciado Sergio Mendieta ya estuvo justamente brindando los detalles en cuanto a los trabajos que vienen realizando y así también otros proyectos más, como es la mudanza de la USF del barrio Centro a las instalaciones del IPS del edificio antiguo, donde posiblemente se estarían mudando, pero en cuanto a eso estarían informando también en el transcurso de las semanas para que la ciudadanía también esté atenta en cuanto a esa mudanza. Y con esa información volvemos a cumplir con una pausa, y antes les tengo que hablar de Alex. 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

0: 8:11, 13 grados la temperatura, y es momento de hablar de Recoves, la recolectora Villarrica del Espíritu Santo, que el día de hoy ya estuvo por el barrio Lomas Valentina 1, Lomas Valentina 2, Santa Librada 1, Casablanca, Centro 1, 2, 3, 4 y 5. El itinerario comienza a las 4 a.m. Rogamos a la ciudadanía sacar su basura por las noches antes del itinerario correspondiente. Reclamos al 0981-686-450. Y es momento de ir a informaciones del ámbito nacional. Tenemos que hablar respecto a esto que tiene que ver con Paraguay y Bolivia, que delimitan su última frontera tras 88 años de trabajo diplomático. La información del diario Hoy nos dice que la Cancillería paraguaya confirmó la aprobación final del trazado del límite internacional con Bolivia, cerrando de manera definitiva un proceso histórico que comenzó en 1938 tras la Guerra del Chaco. En el marco de la reunión con la Comisión Mixta, que se celebra esta semana en La Paz, ambas delegaciones oficializaron el acuerdo sobre el último tramo de la frontera. El cometido principal del encuentro internacional en la capital boliviana, consistió en finiquitar la aprobación del trazado comprendido entre el hito 12 de junio y el hito confluencia de los ríos Negro, Otuquis y Paraguay, punto estratégico donde convergen los límites de Paraguay, Bolivia y Brasil. Con esta oficialización, la totalidad de la frontera común se encuentra plenamente aprobada y registrada, consolidando la paz, la buena vecindad y la seguridad jurídica territorial de ambos países. La delimitación abarca una extensión aproximada de 742 kilómetros, divididos en 704 kilómetros de frontera terrestre y 38 kilómetros de frontera fluvial. Este diseño limítrofe fue organizado a lo largo de 11 vértices principales, iniciando en el hito 1, que es Esmeralda, en el trifinio con Argentina, hasta culminar en el hito 11, en el trifinio con el territorio brasileño. Este logro técnico y diplomático representa la conclusión del proceso iniciado con la frontera del Tratado de Paz, Amistad y Límites del 21 de julio de 1938 y consecuente laudo arbitral de ese mismo año. Desde el inicio formal de las labores, el 16 de diciembre de 1938, sucesivas generaciones de delegados, geodestas, astrónomos y topógrafos, también personal técnico de ambas naciones, trabajaron arduamente en geografías complejas y de difícil acceso para fijar las coordenadas precisas, erigir los hitos y trazar las picadas internacionales. Con la finalización de estas tareas, Paraguay y Bolivia se convierten en los únicos países de Sudamérica con sus fronteras internacionales totalmente demarcadas y también amojonadas. La Cancillería destacó que este acontecimiento, además de ser una realización técnica fundamental, honra los compromisos asumidos hace casi un siglo y demuestra que las fronteras sostenibles se construyen a través del diálogo, la cooperación técnica y la voluntad política compartida. Entonces, esta es la información que tiene que ver con Paraguay y Bolivia, que ya delimitaban su última frontera tras 88 años de trabajo diplomático, y de esta manera también Paraguay y Bolivia se convierten en los únicos dos países de Sudamérica con sus fronteras internacionales totalmente demarcadas y también amojonadas, es lo que nos dice el diario Hoy en la fecha, teniendo en cuenta también este importante hecho que se da entre Paraguay y Bolivia. Y entre otras informaciones también, Sifarma rechaza propuesta de impuestos a la tirzepatida. Esta información también que tiene que ver, pero con el ámbito de la salud, dice el informe que la Cámara de Industria Química Farmacéutica expresó su posición en contra de un proyecto de ley que surge en la Cámara de Diputados y que plantea un impuesto del 5% sobre las ventas de tirsepatida. A través de un comunicado emitido este miércoles, Cifarma, presidida por Hernán Streber, manifestó su firme rechazo a la posibilidad de aplicar un gravamen del 5% sobre las ventas de tirsepatida. Consideramos que incorporar una carga tributaria a este medicamento representa un retroceso en el acceso al tratamiento y desconoce el esfuerzo económico que ya realizan los pacientes y sus familias, señala el pronunciamiento. La industria farmacéutica recuerda que la tirsepatida se utiliza para el tratamiento de la diabetes tipo 2 y que su repentino uso para el control de peso no justifica reducir el debate a una cuestión estética. En tal sentido, el ministro de Industria y Comercio, Marco Riquelme, se refirió a este proyecto y argumentó que los fármacos libres de gravamen tienen esta condición por ser utilizados para la salud. Y también ya tenemos que ir nuevamente a exteriores porque está la compañera Marley Cristaldo con informaciones del ámbito local. Adelante, compañera, buen día.
1: Buen día, Tamara. Buen día para vos, a toda la gran audiencia de Satelital. Me encuentro en este momento aquí en la gobernación del Guairá en compañía de Enrique Cantero, secretario departamental de Deportes. Nos va a comentar un poquito referente a las obras, las inauguraciones, palabras iniciales, y todo lo que están realizando actualmente aquí desde la Secretaría Departamental de Deportes. ¿Cómo estás? Buen día.
2: Buen día, Marley. Muchas gracias por la visita. Un saludo muy especial a la audiencia y, bueno, a los compañeros del estudio también.
1: Bueno, el día de hoy ya prácticamente se estaría realizando el inicio de la obra del tinglado en el Club General Caballero, Enrique.
2: Marley, realmente contentísimo por esta obra que se va a iniciar hoy. Vamos a estar haciendo la palabra inicial en el Club General Caballero del barrio Tuyutimí, una obra tan ansiada por los vecinos, por los estudiantes, también que es vecino del colegio cercano de ahí, que usufructúan la pista. Bueno, hoy se va a iniciar, ¿verdad?, los trabajos, y bueno, ya, posterior a eso ya van a tener un techo totalmente de primer nivel para utilizar en la parte deportiva, en la parte cultural, en todas las partes lo que requiera la comunidad en sí también. Entonces, muy contento de poder, estamos llegando de verdad en cada barrio de nuestra ciudad, la visión de nuestro gobernador, el apoyo constante de él para temas deportivos, y bueno, realmente contento de mi secretaría también acompañar este

0: la comisión en sí del Club General Caballero del barrio Tuyutini, y así como dije también para las instituciones educativas cercanas también que van a estar utilizando ese espacio deportivo.
1: Un sueño hecho realidad también para todas las personas que acuden al Club General Caballero.
0: Realmente, Marley, realmente un sueño tan ansiado de esta gente que están solicitando, están queriendo, ¿verdad? Cada barrio están solicitando techado de pista deportiva, y bueno, hoy el barrio Tuyutini se está, vamos a estar iniciando esta obra tan importante, y bueno, realmente contentísimo también por ellos, porque yo sé que la utilización de este espacio deportivo va a ser de gran importancia en un espacio en donde se necesita, en un barrio donde necesita realmente un espacio para hacer actividad recreativa, deportiva, cultural, y bueno, es lo que se tiene que hacer también educativa, ¿verdad? Entonces eso nos pone muy contentos, estuvimos hablando yo con el gobernador y estuvimos viendo, ¿verdad?, el impacto social, lo que va a generar esta obra tan importante en el barrio Tuyutini.
1: ¿Cuántas obras de esta envergadura en lo que va el año?
0: Bueno, con esto ya en sí, en total, ya estamos haciendo techado deportivo, con esto vamos a estar ya nueve techado deportivo acá en los barrios, ¿verdad?, de Villa Rica, y se está programando más para los clubes también, se está programando más, estamos también a mitad, digamos, de la construcción también del Club 13 de Junio, el techado del Club 13 de Junio, ya está avanzando, por el clima nomás no se pudo estar terminando, pero ahora sí se está avanzando bastante también. Bueno, luego este se viene otros techados deportivos, como por ejemplo, mañana vamos a estar iniciando otra obra de techado deportivo en el Colegio Técnico a las 10 de la mañana, entonces también celebramos esta iniciativa del gobernador, celebramos su visión, ¿verdad?, el apoyo en sí a esta institución educativa también tan importante de Villa Rica, el Colegio Técnico, y bueno, van a tener también su pista totalmente techada.
1: Justamente eso, no solamente las solicitudes vienen de los clubes, sino también de las instituciones educativas.
0: Totalmente, Mali, estamos recibiendo de distintos digamos, comisiones, ¿verdad?, que están solicitando techado deportivo. Bueno, estamos viendo, de acuerdo al impacto también social, el impacto que van a estar utilizando, eso estamos adjudicando, como se dice, ¿verdad? Y también comentarle que mañana también a las 18 horas ya vamos a estar, si Dios mediante, si el clima te permite, ¿verdad?, ya vamos a estar inaugurando también la gradería deportiva del Club Carumbel. Es una gradería que ya habíamos realizado, que por el tema del clima no estábamos pudiendo inaugurar. Bueno, mañana creo que ya va a dar, entonces también invitarle a la gente de San Miguel para que puedan estar presentes a celebrar también con nosotros esta gran iniciativa que habíamos realizado en el Club Carumbel, mañana a las 18 horas también.
1: Bueno, una de las obras tan importantes también, especialmente para los aficionados, para los deportistas que son del barrio y que acuden todos los días a la cancha Carumbel.
0: Así mismo es, sabemos que el Club Carumbel no solamente la parte deportiva, sino la parte social también están apoyando, y entonces felicitamos también a las comisiones que están realizando la parte social también en los barrios, ¿verdad? Entonces esto nos pone también contentos como gobierno, como cabeza de una institución, celebramos esta iniciativa de estas comisiones que pone a disposición sus instalaciones, ¿verdad?, del club, para que se puedan hacer actividades sociales. Eso beneficia mucho, eso también celebramos, y bueno, contentísimo también de eso, que estamos no solamente abocados en un solo sector, ¿verdad? Estamos haciendo lo que es techado, gradería, estamos apoyando la parte indumentaria también. Comentarles también que anteayer estuvimos entregando indumentarias deportivas a las chicas que se clasificaron para la fase nacional de los Juegos Escolares Sub-14, a la nacional, ¿verdad? Entonces, como institución también, como la gobernación, ¿verdad?, ellos también celebran porque es la primera vez que una institución, la gobernación, ¿verdad?, está apoyando con eso, ¿verdad?, la indumentaria deportiva. Entonces, también para nosotros es un orgullo eso, de que podamos colaborar, que esto sea algo único que estamos haciendo y bueno, y que se beneficie también

0: atletas, el acompañamiento a nuestros atletas, a nuestros representantes, porque sabemos que estos atletas que van a representar al departamento, no solamente ellos en sí, sino están llevando el orgullo del departamento en sí, están llevando la albiceleste que nos representa como como ciudad, ¿verdad? Bueno, histórico para nosotros también, y bueno, lleva también el escudo de la gobernación, el escudo del departamento, para poder representar de la mejor forma a un departamento.
1: Muchas gracias.
0: A ustedes, Marlin, muy amables.
1: De esta manera estuvimos en conversación con Enrique Cantero, secretario departamental de Deportes.
2: Muy bien, muchas gracias, compañera. Ok, 8:25. Sí, lo quiero ser uno de los cuatro fantásticos para retirarme. Bueno.
3: Buen día, Tamara.
4: Buen día.
2: Buen día a toda esa gente que está prendida desde las 7 de la mañana. Me uno a esta mesa de trabajo. Llegué un poco tarde, problemas mecánicos. El frío no le gusta a mi auto. Por lo visto, él es para zonas tropicales. Sí. Sí, está duro el diésel para que arranque. Uh-huh. Bueno, estaba escuchando atentamente.
4: Sí.
2: Y en realidad me parece importante lo que se está destacando en esta nota. Y hay que apoyar. Yo siempre soy de esa postura, te voy a decir. Al menos creo que las obras benefician a todos. Eso no hay que... Nadie te pregunta de qué partido político, de dónde pasó, de qué club pasó. Techo es techo. Uh-huh. Y eso, hay gente que parece que... no es quién hace, es para quién se hace.
4: ¿Y para qué también? Porque de repente no es solo a los deportistas que le benefician.
2: Claro.
4: Se suelen hacer actividades sociales.
2: Gracias.
4: También le beneficia a toda la ciudadanía.
2: Ustedes no saben la importancia que tiene un club de barrio. Un club de barrio, señoras, señores, es un centro social prácticamente. Se pueden hacer eventos benéficos, eventos deportivos, eventos sociales, eventos culturales. Es demasiado importante. Más sobre todo, ¿verdad? Porque ahora el sol es muy fuerte. Y un techado no es solamente para la lluvia, es para la sombra también.
4: También.
2: Es para la sombra también. Y a veces nuestros chiquitos, a veces queda tan apretado, por ejemplo, las horas, los turnos que tienen que practicar, entonces necesitan un techo. Porque el calor directo, el sol directo es mortal. El sol directo es mortal. Y haciendo deporte es peor todavía.
4: Sí, el doble prácticamente gastas tu energía.
2: Sí, y repito, esto no es hizo fulano, no, ¿para quién hice? Para la gente que vive alrededor del Club General Caballero. Uh-huh. Como se hicieron muchas obras, no es quien, en algún momento ninguno se va a tener que entender eso. No tengo quién hizo, para quién hizo, ¿a qué? Pequeño hipo. Pero yo hagan todo lo que quieran. Si, lo que se pueda techar, que se teche. Y evidentemente, este creo que ya es el noveno tinglado, si no me equivoco.
4: Creo que ya va por ahí.
2: Me parece.
4: Que ya son varios.
2: Y qué bueno, ¿verdad? Qué bueno, ¿verdad? Porque sabemos que la administración municipal no está bien. Uh-huh. Que se centralizó mucho en pocas obras. Y si no... Yo no quiero imaginar si no había esto. O sea, no íbamos a tener asfaltado, no íbamos a tener USF mejorado, no íbamos a tener tinglado, no íbamos a tener tantas cosas. Y por eso es que es tan importante el trabajo en equipo. Yo siempre uso el ejemplo de... Yo cuando dije, acá va a ser un problema este tema de intendencia o gobernación, ¿sabes cuándo, Tamara? ¿Cuándo fue lo de la placita de San Miguel? Uh-huh. Donde el gobernador ofreció hacer la plaza. Y se paralizó todo porque el intendente quería hacer la plaza. Yo de esa vez tuve una postura, 400 millones de guaraníes nos iba a ahorrar de recursos del municipio. De recursos del municipio. O sea, eso se podía utilizar, qué sé yo, en otras cosas. En bachado no, porque le salió como el demonio. Pero digo nomás que yo de ahí me di cuenta que iba a ser muy difícil. Después, cuando el tema del teatro municipal, se iba a conseguir el tercer desembolso, la gobernación se iba a hacer cargo y iba a poner más plata. No, nosotros vamos a hacer. ¿Qué pasó? Nos endeudamos 1.500 millones. Que ahora no se pueden pagar, por cierto. Después vamos a estar analizando un poquitito lo que fue el debate de ayer. Porque a mi parecer, y sin ser fanático ni nada por el estilo, uno de ellos no se enfocó en lo que es un debate. El debate es para que vos hagas conocer tu propuesta. ¿Qué solución le vas a dar? Ese que pregunta, pega con la igual sea a la gente, no que te desvíes, no que te victimices, no que cuentes una y otra vez la misma cosa. Para mí eso es un debate, donde vos te vas a contar. O sea, si te dice, vas a aumentar los impuestos, no, no voy a alzar y ya está, punto, pama, no, no hay más nada que decir. ¿Qué vas a hacer con el tema de la basura? Y vamos a revisarlo hablando, no, porque se firmó, le contó toda la historia y le culpó a otro al gobierno anterior, la gran cierta. No. Ayer uno de ellos se enfocó en eso, en culparle a todos menos a los errores. Y el que no acepta sus errores, señores, es muy peligroso. Eso no me lo quiero decir. El que no acepta sus errores es muy peligroso porque o no lo está viendo o no lo quiere ver y los dos perjudican a la ciudad. Bueno, 8:30 de la mañana, 16 grados.
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0: Muy bien, a ver, 8:40 de la mañana, 16 grados, qué rápido está subiendo la temperatura. Sí. Che, muy bien.
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0: Muy bien, perfecto. 8:41 de la mañana, yo tengo que hacerte una pregunta. ¿Necesitas agua en tu casa o emprendimiento? 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
1: Y está Viper.
0: Viper López, Móvil Relevo Inmobiliaria contigo, compañero de exteriores.
2: Bien. ¿Qué tal, Álvaro? Buen día para vos y también para la amable audiencia de la 91.3. Me encuentro en este momento por la supervisión, compañeros. Vamos a estar hablando con la magíster Ursulina. Ursulina Arriba, entonces, presidenta, entonces, de los Juegos Gen, departamental, entonces, también, los chicos de tres instituciones clasificaron de la categoría sub-14. Entonces, se realizó la entrega de indumentaria de parte de la gobernación deportiva a las tres instituciones clasificadas de los Juegos Gen, entonces, 2026. Bien, doctora, buen día para informar también a la audiencia.
3: Muy buenos días, José, y ahí a Álvaro, que está en planta, y a toda la audiencia de 91.3.
2: ¿Puedo comentar esta indumentaria que fue entregado de parte de la gobernación para con los chicos y también ustedes que están acompañando a estos jóvenes?
3: Sí, asimismo, el lunes pasado fue la entrega oficial de las indumentarias, ¿verdad?, que nos cedió gentilmente el gobernador para esas tres instituciones clasificadas, como así también mencionar que hemos recibido el apoyo de la COPEDUC para las indumentarias también de esas tres instituciones. Estos chicos clasificaron a nivel zonal, que comprendió entre los tres departamentos que son Cacapá, Itapúa y Guairá. Y nuestros chicos clasificaron en la categoría futsal femenino, handball femenino y vóley femenino, la categoría sub-14, y ahora ellos están en Asunción compitiendo. Desde ayer compitieron, según me comentaron, que Cáceres Bucio cayó ante Luque, ¿verdad?, porque no se fue el equipo completo del Colegio Cáceres Bucio. Hoy sí estarían jugando el centro regional categoría femenino y handball categoría femenino el Colegio Salesiano Don Bosco. Y ojalá que nuestros adolescentes tengan suerte y que puedan ganar el día de hoy, José.
2: Claro, es importante también siempre esto, que lo que le estábamos hablando antes de ingresar al aire, no se pudo subsanar la categoría de sub-17.
3: Asimismo, lastimosamente, esto fue, creo que a causa de otro departamento que surgieron algunos inconvenientes. Acá nosotros en Villarrica cuidamos todos esos aspectos, tuvimos apoyo logístico de todas las instituciones involucradas, tanto de la Policía Nacional, Cuerpo de Bomberos, también la parte de los policlínicos San Miguel, ¿verdad? Ellos nos apoyaron bastante y no tuvimos ningún inconveniente, no hubo ningún conflicto, ningún chico lastimado. Y lastimosamente a nivel nacional habrá ocurrido algo y eso vino a que esto pueda quedar sin efecto en la categoría sub-17. Y nosotros pregonamos, ¿verdad?, que a través del deporte se puede disminuir este consumo de estupefacientes, la utilización de aparatos telefónicos, y al final nuestro trabajo quedó en vano. Y nosotros hicimos nuestro petición correspondiente al señor gobernador a través de él llegar al ministro, pero fue una negativa total para reactivar lo que es la categoría sub-17. Pero sí, ahora nuestros compañeros profesores de educación física están preparando un intercolegial que sería el próximo 2 de octubre, se estaría inaugurando una competencia en la categoría de sub-17 y también con chicos de la edad de 18 años. Entonces, creo que dentro de poco se estaría haciendo una conferencia de prensa para informar de esa competencia que vamos a tener acá en el departamento de Guayas.
2: Yo también he visto que estaba en su persona, también estaba también la doctora Blanca Gómez Huye, alguna autoridad encargada de la parte de la educación física, en cuanto al acompañamiento de para estos chicos, porque se le tira así nomás, si tiene que ir responsable su persona como presidenta y también otros que están acompañando.
3: Asimismo, sí, recibimos el acompañamiento constante de todas las compañeras supervisoras de nuestra directora departamental, y como te digo, fue la primera vez que manifestaron también nuestros profesores de educación física que recibieron un apoyo de esa envergadura, ¿verdad?, para que puedan participar adecuadamente como departamento en esta competencia que es ya a nivel nacional. Y Dios quiera que puedan ellos salir airosos, obtengan algún campeonato, porque después de esto viene la fase internacional que este año se estaría realizando en Ecuador.
2: Es importante esto, entonces, el acompañamiento siempre de parte de usted con estas actividades con los chicos también, para ir impulsando también lo que es estos...
3: Asimismo, como dice, cuerpo sano, mente sano, que eso es lo que nosotros queremos, ¿verdad? Y ojalá que podamos reactivar todo lo que sea en la parte de competencia para que nuestros niños puedan practicar el deporte, y el deporte es salud, y entonces es lo mejor para ellos. Desde la niñez es un pensamiento que yo tengo, reactivar las competencias escolares, que serían desde el segundo ciclo, las diferentes áreas deportivas, para que podamos estar teniendo semilleros en el departamento.
2: ¿Están jugando ahora?
3: Yo estoy ahora como responsable del área 0405, Villarrica, tengo 28 instituciones a mi cargo y estamos ya con muchos trabajos, muchas actividades, con distintos proyectos que estamos trabajando con los compañeros y los compañeros directores de las distintas instituciones educativas.
2: Este trabajo prácticamente ya 3 meses, ya para culminar nuevamente el año.
3: Asimismo, estamos con, como te digo, retos divertidos, entrenamiento, muchísimos proyectos que estamos, programa Nelly, que está abarcando la educación inicial, y este año también ya abarca el primer grado, que sería la parte de la lengua inglesa, ¿verdad? Entonces, a full estamos con todas las actividades curriculares que son emanadas del Ministerio de Educación y Ciencia.
2: Importante siempre el trabajo, ya prácticamente, como estábamos diciendo, la era digital viene también a la educación, es un desafío, se tiene que volver a reestructurar la situación de la educación en cuanto a la realidad de que el día de mañana también van a estar el desafío para los chicos.
3: Así mismo es, ojalá que pudiéramos volver a nuestros famosos libros de lectura, ¿verdad? Sí. Eso se ha obviado, ¿verdad? Se entregan cuadernillos ya todo, y también en parte, ¿verdad? Yo estoy mirando, ¿verdad?, que eso anteriormente en mi época nos ayudaba bastante en cuanto a lectura, escritura, que vuelva el famoso dictado donde uno ahí sabía sus competencias y así, ¿verdad? Y llegar de vuelta a utilizar nuestro famoso libro de lectura, Semillita, Estrellita, bueno, así, sin fin de...
2: ¿Se puede hacer eso, directora? Yo creo que sí, no sé, no le veo en contra de eso.
3: Asimismo es, y entonces también trabajar también con actividades extracurriculares, ¿verdad? No solamente basar en lo que nos envían el ministerio, se pueden hacer adecuaciones curriculares de acuerdo al grupo de alumnos que uno tiene en su grado de curso.
2: Ojalá que se pueda volver, aunque sea un poquito, volver a recuperar los libros, son para utilizar, para leer.
3: Y es muy importante, porque uno leyendo libros va aumentando su vocabulario y, como te digo, te abre el mundo. Uno es importantísimo la lectura diaria de un libro en nuestra casa, y también nosotros como padres debemos de incentivar a nuestros chicos, en la familia principalmente, ¿verdad?, que puedan volver a la famosa lectura diaria de algún material.
2: ¿Está como presidenta, es eliminación ya directa en esta fase o...?
3: No es eliminación directa. Ellos vuelven a competir de vuelta con los perdedores de las distintas series. Están agrupados por en series. Entonces, como te digo, ayer perdí el Colegio Cáceres Bucio, pero no sé que estos días estaría jugando de vuelta, porque no es eliminación directa, pero sí, hoy están nuestros chicos del CREM y de Colegio Salesiano Don Bosco, estarían compitiendo tanto en la modalidad de futsal y handball femenino.
2: Bien, Álvaro Tamara, entonces, desde el representante entonces del departamento de la fase nacional de los CHIEN 2026, entonces ya están ahí compitiendo nuevamente esos chicos de la categoría sub-14, el centro regional. Uno es centro regional, el otro es Don Bosco, Carlos
3: Don Bosco.
2: El colegio compañero de la categoría sub-14, compañeros.
1: Excelente, Viper. Entonces, ¿está en la etapa departamental?
2: Está en la etapa nacional. Ya la etapa nacional ya también. Ajá. Ya culminó la etapa departamental. Entonces, ahora están compitiendo ya con a nivel nacional.
1: Perfecto. Muchas gracias, Viper.
2: Volvemos a estudios.
0: Muy bien, perfecto. Excelente entonces por los chicos que sí van a ir a representar. Me sigue llamando la atención que no se pudo solucionar lo de sub-17.
1: Y hasta ahora tampoco mencionaron que fue el inconveniente en específico, porque se trata de otros departamentos, decía la magíster. No es algo que ocurría en Guairá, por ejemplo, sino en otros departamentos. Que Guairá cumplió a cabalidad, pero de igual manera se eliminaba esa categoría.
0: Yo no soy fan del castigo al rollo. Yo no soy fan del castigo al rollo. Creo que había que agotar instancias, habría que recurrir, si es posible judicializar, porque si a nuestros chicos no les demostramos que luchamos por ellos, pues entonces, ¿qué es lo que vamos a hacer?
1: Según entiendo, era una falta de acompañamiento, porque decía la magíster que Guairá, los chicos del Guairá tenían el acompañamiento de todas las instituciones prácticamente, de apoyo logístico, sí, pero en los otros lados no se veía eso.
0: Y bueno,
1: pero creo que los chicos tampoco tienen la culpa.
0: Pero, o sea, cuando le perdono la palabra, pues es muy socialista, amigos. En todo caso, que participen los que consiguieron lo que hicieron el trabajo, porque tampoco... Porque ahí cuántos padres habrán puesto plata, o sea, no es como que se tiene servido acá. Yo al menos te puedo decir, acá en Villarrica no se tiene servido para el tema de tener que hacer una cantidad de actividades. Los chicos practican, ¿no? Ese de todos por igual a veces no.
1: Y Guairá, por ejemplo, los chicos estaban pero en condiciones bastante bien y al final se eliminaba la categoría.
0: No, discúlpeme, pero no. No coincido. No coincido y telo.
1: No
0: coincido y telo con ese tipo de... O sea, nos vamos a filosofar un rato. Por cierto, una saluda a toda la gente que está prendida a nuestra transmisión. Uh-huh. Están esperando que analice el debate del día de ayer, que vamos a estar haciéndolo más adelante. Esto de querer que todos seamos iguales y sacar al que pudo porque otros no pueden, ese ninguno, no sé si me doy a entender, y no soy nada malo cuando digo esto.
1: O si se daba una falta de parte de los participantes que se le excluya a ellos.
0: Pero claro, no, vos no podés castigarle a toda la categoría. O sea, vamos a un punto. En este mundo, en esta vida, hay gente que siempre va a tener más recursos que otro. Ese es imposible. Ese, el que dice que todos somos iguales, pero ese está mintiendo más y más. Y porque algunos no y otros sí, entonces vamos a hacer que todos no más pico. No me parece correcto.
1: La verdad que no.
0: Yo, menos malo, no estoy ahí metido, porque si no, iba a exigir hasta la última explicación, porque me parece una estupidez. Con el perdón de la palabra.
1: Es muy triste también por ellos.
0: No sé. No coincido. No coincido, y es mi derecho, no coincido. Pero creo que se hizo poco. Y se hubieron unido los que sí podían, los que no estaban...
1: Tarde se pusieron a intentar gestionar algo.
0: ¿Sabes qué es lo que pasa también? Siempre. ocurren estas cosas y vos puedes tener un plazo para recurrir, apelar, exigir, bla, bla, bla. Y tenemos muy metido en la cabeza que a veces las autoridades van a solucionar.
1: De
0: Pero
1: por sí nomás.
0: ahí está. Mira, habla con fulano porque él que... Pero si fulano actúa fuera del plazo, no hay nada que te
1: Exacto.
0: pueda... No hay nada que te pueda salvarte. Sí, pero me parece... Pero no creo que... Pero lo que más me llama la atención, no se unieron, amigos, todos los que se vieron
1: Los
0: afectados por esto
1: afectados.
0: y actuaron en equipos de... Pues.
1: Porque nosotros escuchamos la versión de los que son de Villarrica.
0: Tiene que haber más afectados, sí o sí.
1: algo a nivel nacional eso.
0: Claro. Tiene que haber más afectados. En todo caso, o sea, el backover existe, ¿verdad? Si un equipo puede y otro no puede, bueno, el que no pudo pierde y se queda los puntos o el torneo. Pero lo que da gusto es competir. Sí, eso es lo que decían los chicos la vez pasada. Nosotros queremos competir. No sé si usted acuerda, le cubrimos justamente a ellos cuando se fueron a visitarle ahí, creo que en ese momento fue la gobernación.
1: Sí.
0: Y cuando eso ya, para mí al menos el plazo ya había prescrito todito ya, o sea, ya había, perdón, no he prescrito,
1: Muchísimo
0: ya
1: ya.
0: había,
1: Muchísimo tiempo ya
0: pasó
1: pasó. Sí.
0: demasiado vueltas.
1: Creo que fue el mes pasado que se iban. Y en esta
0: Sí,
1: época inicia la otra
0: y
1: etapa.
0: creo que ya tenía, no sé si 20 o 30 días la
1: Por ahí,
0: resolución.
1: sí. Muy
0: Y si hay
1: tarde.
0: algo que me enseñó mi querido profesor Leonor González, es que todas las resoluciones son recurribles. Vaya y se upea, siempre tenés que agarrar y no rendirte con la primera, sino agarrar y a pelear otra vez.
1: Apenas recibí ya haces algo.
0: Sí.
1: Más si no estás de
0: No,
1: acuerdo.
0: y no puedo creer que no haya padre abogado en ese. No sé, no entiendo legalmente. Bueno, sabes que lo que pasa también está. Hay que reconocer. Yo tampoco soy especialista, pero gracias a ciertos colegas con los cuales también litigué, aprendí un poquitito de lo que es el derecho administrativo y es muy cerrado.
1: Pero yo también digo, recibís la resolución, te dice ahí que quedas fuera y por qué no reclamas ya ahí en el momento. Esperas el...
0: ¿Verdad?
1: Porque ya es algo que no está bien, que no estás
0: Sa
1: de
0: ¿Saben
1: acuerdo.
0: qué? Porque una resolución que deje sin efecto algo es prácticamente una sentencia. Para que se entienda un poquitito. Y una sentencia siempre tiene que ser recurrible. Y por sobre todo la sentencia tiene que estar justificada. Sea una circular o sea una. ¿Cómo se llama? Sea una. Un acuerdo y sentencia de donde quieran.
1: La de Guaroquinini, Pepe me habiendo ya como indesembabe.
0: No. No, la vez pasada, digo, a quién era que le mandé a la China y otra vez porque. No sé qué era que me puso anónimo nomás. Y era un disparate, Tamara. Era un disparate. Yo, por ejemplo, ahora tengo muy bien plantado mi modus operandi en cuanto a lo que me envían. Me envían un hecho punible. ¿Ya hiciste la denuncia? No. Porque quiero que se sepa nomás. Andá a hacer la denuncia, yo publico. Y gracias a eso se le está agarrando a mucha gente. Y no es por hacerme del ídolo. Pero lo que pasa es que la policía sin denuncia no puede actuar.
1: Es lo que siempre dicen también ellos.
0: No, pero ahí está el video y no es ningún así.
1: No.
0: La gran siete. Si a vos no podés acusar libremente. La otra me enviaban una foto de un tipo que ahí pues, le debía y que para que toda la gente sepa y que no caiga. Y lo primero le dije, señora, ¿usted tiene documento de esto? No tengo. Bueno, hule, señora, le.
1: Verde.
0: Es que no
1: es
0: tenía
1: verde
0: otra manera de
1: es
0: decirle.
1: verde
0: Y
1: cuando
0: se empecinaba en que yo publique y que yo seguro le conocía a la persona. Por eso. No es eso, señor. Yo le dije, eso es un caso de difamación. Yo no voy a cometer un delito para darte el gusto a vos, a usar tus redes sociales. Si a vos con lo que te debe. Simple. Porque a veces, por eso hay injusticia en este país, hay injusticia. No hay que negar las cosas. Primer punto, no hay que negar los problemas. Porque si vos negás los problemas, no vas a tener nunca las soluciones. Pero también, a veces dicen la justicia no funciona, pero porque ustedes no se mueven.
1: Esperan que otros
0: Porque ustedes no
1: hagan
0: se mueven.
1: por ustedes.
0: Pero para que no sepa, rápido les cuento, un minuto tengo. Te vaya a hacer la denuncia policial. Eso pasa al Ministerio Público. El Ministerio Público tiene que ratificar tu denuncia y ofrecer pruebas si tenés. Después pasa la investigación, la imputación. O sea, pero tenés que seguir, Ningo. Ah, no, pues no tengo abogado. El fiscal es tu abogado, tu representante. Pues yo a veces no. A veces ni te juro que iba a agarrar y hacer un programa donde por lo menos no sé cuánto tiempo a agarrar y. Derechos básicos, derechos básicos, derechos básicos, a quién recurrir, bla, bla, bla, bla, bla, todas esas cosas. Y lo que yo siempre suelo decir, si el juzgado de faltas, porque a veces los problemas que me llegan son problemas vecinales, si el juzgado de faltas de la municipalidad funcionara. Dios mío, ¿cómo vamos a desagotar la parte judicial? Sí, porque a veces, vi lo leí, que se puede solucionar ya en el juzgado de falta. Llegan a primera instancia, segunda instancia, a veces demandan mal, otra vez llego y... Pero cuesta, yo sé que cuesta. Pero te juro que estoy a punto de decir, ¿sabes qué? Voy a agarrar una hora, no sé, sábado me voy a agarrar una hora y voy a empezar a... Que la gente me pregunte. ¿Qué puedo hacer? Y no hace falta ni que me digan su nombre. Yo le voy a decir, más o menos le voy a guiar. Pero hay que accionar. Porque pasa el plazo. Y cuando pasa el plazo ya es una hule. Si quieres reclamar una deuda y no tener un documento, pero al pedo. No, pero mi amigo, güey, ya ves. Yo le quiero decir una cosa. Yo a veces le suelo prestar plata a mis amigos, ¿verdad? Y yo le llevo el pagaré. Y el que te va a devolver no tiene ningún problema de firmar. Ni se ofende, porque sabe que es un trámite normal. Yo te presto plata a vos, vos me firmás esto para que me garantice que vos me vas a pagar. Mi palabra, te dice uno. Bueno, hermano, si existía la palabra, no iba a haber escribano, no iba a haber abogado, no iba a haber justicia, o sea. No, es una garantía. Y siempre yo uso el ejemplo más tétrico, ¿verdad? ¿Qué va a pasar si yo me muero, por ejemplo, y la deuda queda ahí? Entonces, por lo menos, mis herederos van a poder ejecutar esto. Yo sé que vos capaz no, me muero y le va a venir a pagar mi heredero. Le digo, pero yo pues tengo que tener un documento. Y evidentemente cuando pagan también le doy el documento. Nada, pero toma. 9:02 de la mañana, 17 grados.
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0: Muy bien, 9:12 de la mañana, 17 grados.
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0: Muy bien, perfecto. Yo quiero... A ver, acá me está escribiendo justamente un seguidora, no sé, porque no tiene foto de perfil. Quiero nomás leer esto, ¿verdad?
1: Sí.
0: Dice. Doctor, dice, una pregunta. Me siento nomás ese doctor amor. Yo no sé si alguna vez usted veía en ese programa, un espectáculo. Doctor, una pregunta nomás. ¿Qué le pareció lo que dijo ayer su candidato? Porque prácticamente reconoció que imagina aún sin apoyo del gobierno lo logró todo lo que logró y él con apoyo va a hacer más todavía. Sí. Sí, claro que se hace más todavía. Por sobre todo cuando trabajas en concordancia. Es lo que yo estaba explicando, pero parece que no me escuchan o no quieren entender. Dice, entonces me queda una duda. ¿Está admitiendo que Magino recibió apoyo por ser de otro partido? Mi querida oyente oyente. En algún momento se cortaron los royalties, recursos, separaron obras. Por eso es lo que yo estoy diciendo. Cuando vas a pensar con estas cosas, vos tenés que agarrar y neutralizarte. Sí. Dice, si es así, ¿qué lugar tendríamos los que no pertenecemos a su partido dentro de su gobierno? A ver, también tendremos que afiliarnos para tener apoyo. A ver, hay algo que se llama después de las elecciones, se llama partido de gobierno. Que justamente pertenece a los ganadores de unas elecciones. Yo quiero que hagan memoria cuando Lugo y Franco estuvieron, hicieron lo mismo. Se llaman partidos de gobierno. Se llaman líneas de gobierno. Y usé dos ejemplos clásicos, o sea, dos ejemplos, pero palpables, que nosotros, que de repente se quería hacer una plaza, y no tengo que hacer yo, entonces, ¿entendés? O sea, me es tan, bueno, pero respeto su postura, siempre yo le digo eso, yo respeto, 1000% respeto la postura, diferente a la mía. Y le pongo justamente, para mí un ejemplo fue la placita de San Miguel, iba a hacer la gobernación y se paró todo y hizo la MUNI, que se podía ahorrar plata y no fue así. Maravilla. Entonces me dice, estoy acá yo chateando, yo también es el único que chatea con su seguidor y con su oyente. Doctor, respeto su parecer, pero sinceramente me parece atroz la forma en que están disparando contra Magín. Yo, oyente, por favor, les pido que si hay algo que yo digo que es mentira y no está documentado, porque si hay algo que cuidamos muchísimo nosotros de documentarnos. Y no es disparar, es hacer saber lo que a ustedes no les conviene, porque me estoy dando cuenta evidentemente que estás en el partido opositor, al mío, ¿verdad? No podemos jugar con la inteligencia de la gente ni hacer pasar interpretaciones como verdaderas. Es que yo las justifico, nosotros las justificamos con documentación. El problema es que no quieren aceptar que ustedes cometen errores también, algo que sí aceptan los colorados. Pues cuando vos le preguntabas a un colorado, ¿qué pensás, por ejemplo, del caso de Hernán Ríos? Estamos totalmente de acuerdo que se investigue, jaupa. Pero a ustedes se le imputa, ¿vale? No, persecución, bla, bla. No, en serio, no, así no es. Dice, después del debate de ayer me quedó muy claro el proyecto del señor colorado. Viste, ahí ya empieza el hoyo. Tendría que ser el candidato, lo paneo, la cosa. En un país donde hay igualdad, en un país donde no hay igualdad, claro que no hay igualdad, sabémoslo, evidentemente. Donde la salud se cae a pedazos, y ahí empieza el discurso que siempre venden. La salud ¿Necesita más? Claro que necesita más. 760 millones de dólares, no lo digo yo, lo dice el presupuesto, se van a invertir para el año que viene. ¿Faltan medicamentos? Claro que faltan medicamentos. ¿Por qué? Por problemas de licitaciones. ¿Por qué? Por deuda, claro. Y lo más preocupante es escuchar con orgullo que un solo partido maneja todo a su antojo. Nadie dijo eso. Nadie dijo eso. Lean, escuchen y saquen sus conclusiones. No se queden solamente con una versión, porque este es el típico discurso de la oposición. Discurso de la oposición que utiliza hace años y nunca le funciona. Que yo respeto mucho. Cada uno tiene la manera, su manera de hacer ¿cómo se llama? Cada uno tiene su manera de hacer política, yo no tengo problema. Pero vean que no les está funcionando. Porque cuando ustedes pierden una elección es trampa. Pero cuando ustedes ganan no es trampa. Cuando ustedes ganan una elección, la máquina funciona. Cuando ustedes no ganan la elección, la máquina no funciona. O sea, no sé si se me doy a entender. Bueno, pero para que analicen un poquito lo que estoy diciendo y después seguimos, estamos con nuestra compañera Marley Cristaldo contigo desde Exteriores.
2: Compañeros, seguimos informando a través de Twitter, porque está realizando la gran audiencia en el barrio 2023. Entonces, todo lo que está relacionado por ahí, el campo, es culpable de tanto barrio.
3: Así hay, ¿verdad? El loro de la política está con loro, mono se tiene para aparecer. Entonces, son pequeños dependientes directivas que hacen allí moviendo la gente con una piolita, nomás con un palito van a echar esos perros. El perro que viene aquí del campo es el que se le vacuna y bueno.

0: Secretaría Gubernamental de Villarrica, por supuesto, y la Cámara de Servicios de la Facultad de Ingeniería y Arquitectura de la UME, Facultad Técnica de la UME, Facultad de la UME, Carrera de Ingeniería Informático, Registro Civil, Municipalidad de Villarrica, Secretaría de Servicios, Poder Judicial, Secretaría Jurídica, Secretaría del Pueblo, Derecho Electoral, SAP y CONA, Regional Guairá, SNPP, Dirección de Arquitectura Informático de Guairá, Voluntario Guairá, Escuela de Arte y Oficios, Red de Ministerios de Villarrica, Federación de Interesantes, Unidas de Ministerio de Ministerio, Ministerio de las Casas, Red de Ministerio, Federación de Interesantes, y Ministerio de la Mujer, y Ministerio de los Hombres, que también hay, ¿no? Hay también hombres de sus cuidados, también, ¿no? Después, en las calles, y las casas de cocina con Pablo Elio, que también muy interesante, son intendentes, fantásticos, con su poder, su dulce, algo de azúcar, era muy rico, ¿verdad? Tan consistente que nos dio un cielo fantástico como Marilina, único que nos dio también. Es que condición de servicio, ser internet, que proviene de internet, la Policía Nacional. Y por supuesto, último que tenemos nosotros como pinza, ¿verdad? Que tenemos diferentes servicios de la Paraclet y que más de 40 instituciones y más de 30 servicios. Y en cambio, ustedes se dan cuenta de todo el impacto que tenemos, ¿verdad? Y me encantan las réplicas. Y también hagan otras instituciones que hagan lo mismo en diferentes barrios. Y de todo juntos podemos hacer un mejor trabajo. Gracias a todos los presentes.
1: Palabras de la doctora Beatriz Ocampo. Y por supuesto, saludamos en esta mesa también a doña Nidia Valdés. Un aplauso para ella, que a veces tímidamente ella escondida está mirando, pero siempre su presencia es tan importante. A Patricia y a nuestra amiga querida también. A cada uno de ustedes, porque es que en realidad no queremos que sea una clausura seria, queremos que sea una clausura de agradecimiento, de decirles que sin ustedes esto no se hubiera logrado. Cada institución que se suma a en tu barrio hace que esto crezca y siempre en favor de la ciudadanía. Porque si hablamos del impacto, 9.300 personas recibieron un beneficio. Son personas que, como comentaba doña Andrea, a veces no tienen esa oportunidad de llevarle a su perro campaña al veterinario. Esperan un año entero para que exista vuelva, para que le puedan vacunar a su perrito. Y aunque parezca así dureza, lo que mencionaba también en cuanto al algodón dulce, la gente es una de rincón, esas criaturas que de repente una vez al año vienen al desfile el 14 de mayo, si vienen a ustedes o un algodón dulce, porque de 5.000 a 10.000 contaminan a la gente que es de tierra adentro. Y poder hacer la fila. Yo realmente miré muchísimo porque había niños que hacían la fila, terminaban de comer su pororó, bajó el algodón dulce. Y todas las mañanas, de las 7 de la mañana hasta las 11, o aprovechar igual. Aquí hay que no me de vicia, pero para ese niño, ya en la campaña, entonces el trabajo de cada uno de ustedes fue fundamental. La información que llevaron para las mujeres, contándoles cuáles son los niveles de violencia, barba violencia, baja y humedad violencia, o la gente que se fue a llevar medicamentos, a los que estuvieron en el ámbito de la salud llevando pasta dental, cepillito, enseñando, fueron fundamentales. Por eso esta convocatoria es para decirles eso, que el trabajo que ustedes realizaron en el conjunto con Pinza fue sumamente importante. Yo creí en la relación, por eso quiero pedir un aplauso para ustedes y que ustedes lleven este aplauso para cada uno de sus compañeros, porque ahora estamos esta cantidad de personas, pero ustedes ya vieron cómo gente tiene más de 40 servicios, como a más personas, y ustedes se encargan de llevar el aludé, el agradecimiento para estas personas, y decirles que el trabajo fue vital y que les vamos a esperar en la edición número 14, ¿verdad? Si yo soy mamá, instituciones no por todavía, porque la idea es crecer rumbo a los 15 años de este servicio maravilloso que ofrece Pinza. Queremos entregarles reconocimientos para que ustedes puedan guardar esto muy profundamente en sus corazones y en sus...
2: Bueno, compañeros, de esta manera se está realizando el día de hoy la gran clausura de Pinza en su barrio 2026. Estamos aquí,
3: muchas gracias, Marley. Muy bien, perfecto. Eclipsa en tu barrio, sí. Gran clausura. Algo que se hizo tradicional y la gente se plaguea.
4: Y creo que fue el primer año que no tuvieron que posponer ningún.

0: todas las paradas.
1: Sí, porque justo cuando le tocó este Llovinita, era en un lugar techado, creo que
0: Sí.
1: fue en San Miguel, si no me equivoco.
0: Algo
1: Sí,
0: así fue, pero...
1: porque mira qué bueno, qué buena. Todos los años había una fecha que no
0: Sí, se
1: podían,
0: tenía
1: tenían que
0: que...
1: pasar el último porque
0: Sí.
1: le venía una tormenta, pero esta vuelta no, justo le coincidió el día que
0: Encima que tuvimos mucha lluvia. Y justo en el día no se daba ese
1: mucha
0: clima.
1: lluvia,
0: Sí.
1: mucha lluvia, exactamente. Bueno, continuando un poco con lo que estábamos hablando, el día de ayer se llevó a cabo el debate entre candidatos a intendente. Si vos me preguntás personalmente qué me pareció el tipo de debate, me pareció, yo pues soy medio bélico, pero muy pregunta y respuesta. Y, ¿cómo te digo? La gente quería algo más, ¿verdad? Tampoco vamos a botar un ring ahí con guantes y sea nada, pero algo más. Pero sí me di cuenta de algo que, por un lado hubo muchas más propuestas. O sea, el tema era, te preguntaban un tema y vos tenías que responder cómo vas a solucionar eso. No te preguntaban por el pasado, no te preguntaban por lo que hiciste, no, no. No, no, no. Hay uno de ellos que
0: Hay
1: no
0: que
1: ni...
0: entender un poquito el concepto de debate. Y también había muchísimos artículos justamente donde hablaba cómo tenía que desarrollarse.
1: No sé,
0: Que
1: no sé,
0: seguramente
1: me...
0: los candidatos tenían acceso a eso, sabían cómo tenía que
1: Sí,
0: ser todo.
1: sí, sí. Y algo que me llamó la atención, que me contaron, dice que, según comentarios, pero que se veía en el auditorio, a mí me llamó la atención que había una mayoría, te voy a decir, de asistentes por parte del candidato Pilo Fanego. Yo recuerdo que se había dicho bien que iba a ser equitativo. Claro, por la mitad, y hasta este lado lo de Pilo y este lado lo de Benítez.
0: Y además que habían estudiantes también presentes, obviamente, si
1: Habían estu
0: organizaba una
1: había,
0: facultad.
1: habían estu yo para mí lo tenía, para mí ese debate tenía que ser para los estudiantes.
0: Sí.
1: ¿Qué para qué te dije?
0: Que ellos sean los
1: ¿Qué para qué te dije?
0: principales.
1: Sí, bueno, pero me llamó nomás la atención que me dicen que en un momento llega, ya iba a iniciar el debate y había un lugar, o sea, no un lugar, lugares vacíos. Y creo que en el reglamento decía lo que, de acuerdo al aforo, se iba a ir metiendo la gente, ¿verdad? Y yo pensé que porque viste que el fenómeno de redes sociales, que el like, el comentario, bla, bla, bla, o sea, yo al menos que manejo redes sociales, y nosotros en la página también que a veces entran todos sus super seguidores, ¿recuerdas? Yo pensé que iba a haber más gente por parte de él. Sin embargo, no fue así. Y yo creo que una vez ya dije, ya que la mayoría, imagínate, tiene muchos likes, pero vos revisás y son de otra ciudad. Y estas son municipales. El que no vive acá, el que no tiene su lugar de votación en Villarrica, no vota. Simple y sencillo. Pero también me dijeron que hay un problema con sus concejales. Sí. Ayer, por ejemplo, le voy a contar así rápido, después vamos a ver. Le tiroteó gratieté a sus concejales de su partido. Diciendo que le pusieron palo en la rueda. Yo lo único que me acuerdo de Luis Silva y de Fabiola
0: Torres.
1: Torres, ¿verdad? Que le habían pedido informes sobre lo que ingresaba en la terminal, lo que ingresaba en el matadero, todo informe, informe, informe
0: Pero
1: que...
0: eso no es palo a la rueda.
1: Pero
0: Es acceder a
1: eso no es ni
0: información.
1: ataque. Y me acuerdo Luis Silva, era que también insistió en el tema de la placita, la plazoleta salesiana. Que por cierto no se terminó, ¿verdad? No sé ni cómo se quedó esa placita.
0: Cierto.
1: Pero exigir ninguno es atacar, o sea, la
0: O
1: gran siete,
0: pedir, en este
1: pero
0: caso, pedir un
1: yo no sé si
0: informe.
1: a este muchacho hay que explicarle que tu mamá te haya dado todos los gustos y no te haya objetado nadie, que vos seas lo que quieras hacer, no quiere decir que todo, vos cuando estás en un cargo, estás expuesto a esto. Y qué mejor que callar la crítica con hechos, ¿verdad? Porque, repito, a mí me sorprendió. O sea, para más son sus concejales que están buscando la reelección. O sea, hablaste mal de tu equipo. No sé si me doy a entender. Pero vean, o sea, entren, te juro que es muy interesante, porque de repente parece que se desvió. Cuando que la pregunta era, ¿qué vas a hacer con respecto a este problema de la ciudad? Esa era la pregunta. No de que me trancaron todo. No, no, era esa la pregunta. Bueno, si vos agarras y haces la evaluación de lo que se respondió, me animo a decir que este Pilo respondió el 90% de las preguntas. Imagina el 30%, pero por falta de argumentación a la respuesta. Eso nomás lo que yo quiero decir. Pero véanlo ustedes, evidentemente, y ustedes van a sacar sus conclusiones. Quizás yo soy ciego, no sé, o soy sordo, o no sé. Pero me llamó nomás la atención tirotear en contra de sus candidatos a concejal. Me llamó poderosamente la atención, pero bueno. 9:31 de la mañana, 17 grados.
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0: Perfecto. 6:40. 6, ya nego. 9:41. ¿Qué pasó? Se me invirtió el anteojo, veo. 9:41 de la mañana, 20 grados.
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0: Muy bien, excelente, Tamara. 9:42 de la mañana.
1: ¿Está Viper?
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2: Bien, continuamos informando, compañero. Me encuentro en este momento por el Policlínico del Barrio San Miguel de Villarrica para comenzar a la audiencia en cuanto al laboratorio que recordemos que hace poco se había realizado una refacción importante y hoy en día ya está funcionando al 100%. Licenciado, buen día, para comentar sobre este importante trabajo que han realizado algunas refacciones para...
3: Muy buenos días, José, para vos, para los compañeros que están ahí en el estudio. Sí, muy contento, muy agradecido por esto, ¿verdad? El logro que hemos conseguido es algo muy importante para los usuarios. Cabe destacar que el Policlínico San Miguel no solamente alberga lo que es Barrio San Miguel, no solamente Villarrica, sino que también los 17 distritos, ¿verdad?, que están en el departamento, ¿verdad? Entonces, hoy día podemos decir misión cumplida. Agradecerle al señor gobernador por el apoyo de siempre, al secretario de salud, al doctor Walter Fernández, a la jefa regional, la doctora Yanice, que pusieron también de su parte para poder lograr. Bien sabemos que esto no viene a la oficina, uno tiene que salir de la oficina para ir a buscar, y hoy día ya tenemos el servicio refaccionado, bien pintado, con nueva infraestructura, y lo más importante es que todas las máquinas que tenemos ahora son nuevas y son automatizadas. ¿Eso qué implica? Que vamos a poder triplicar la cantidad de los usuarios que acudan al policlínico. Eso es muy importante porque nuestra misión siempre es de congestionar el hospital regional, y con esto lo vamos a poder hacer con más intensidad. Entonces, muy contento de poder lograr esto. Como siempre nos tienen... nos dan, ¿verdad?, la indicación de trabajar en equipo, y ese es el resultado.
2: ¿Cuáles son los laboratorios que se están realizando?

0: Está ahora. Nosotros prácticamente ya estamos funcionando desde de la semana pasada, ya con todos los estudios que se venían realizando. Nosotros seguimos normalmente trabajando, pero con la diferencia de que estamos triplicando la cantidad de usuarios. Tenemos las enzimas cardíacas, los inmunotipificación. Es lo que es la química, sería glicemia, lípido renal, ácido úrico, lo que sería orina simple, lo que es PCR, y las creaciones sanguíneas, ¿verdad? Orina simple. Entonces, tenemos bastante estudio, tenemos reactivo suficiente para poder cumplir con la ciudadanía.
1: Se están realizando con normalidad esos servicios. Entonces ya ahora con este servicio el laboratorio está empleado, que fueron gestionados también a través del ministerio y también la cuarta y a ustedes también siempre viendo los beneficios.
0: Así mismo, como siempre digo, estaba diciendo José, esto no viene solo y hay que valorar el trabajo de cada uno y con los compañeros de trabajo por su empatía, por su trabajo, ¿verdad? Hacen acá en la institución. Gracias a eso, nosotros cada mes, gracias al sistema FIS, tenemos registrado lo que es la cantidad de usuarios. El mes pasado hemos superado los 2.400 usuarios que pasaron por la institución. Eso significa que estamos haciendo bien las cosas, estamos trabajando bien, porque siempre la gente cuando viene, encuentra respuesta, vuelve, ¿verdad? Entonces tenemos 17 servicios a disposición de la ciudadanía y con esto estamos sumando, completando, ¿verdad? Los 17 con audiología que volvimos a abrir por la demanda que implica. Lo que es nutrición, psicología, son servicios, ¿verdad? Que tenemos mucha demanda. También cabe recalcar, ¿verdad? Hoy día nosotros estamos teniendo un mes de maratón de fisioterapia para poder bajar la cantidad de la lista de espera. Cabe destacar que el policlínico, el servicio de fisioterapia, es el único lugar que estamos teniendo atención gratuita y albergamos lo que es IPS, Ministerio, y más los pacientes que son del policlínico, ¿verdad? Entonces, todo este mes estamos bajando la cantidad de la lista de espera gracias al convenio que tenemos con la universidad. Una universidad, ¿verdad? Hoy día estamos abriendo de lunes a sábado. Normalmente nosotros tenemos lunes, miércoles y viernes, y ahora por todo lo que es septiembre y octubre, vamos a estar teniendo de lunes a sábado. Entonces, gracias a eso, gracias a ese maratón, ¿verdad? Que estamos haciendo, estamos bajando bastante la lista de espera, siempre pensando por los usuarios, ¿verdad? Porque uno cuando necesita, necesita. Muchas veces eso no se puede esperar y nosotros estamos haciendo lo posible para poder, agilizar más.
1: Claro, es importante esto, entonces van a seguir con este mismo entusiasmo, mismo fervor, recibiendo a todos los usuarios siempre. ¿Qué cosa? ¿Cualquier duda? ¿Cualquier queja también ustedes cargan para poder subsanar?
0: Asimismo, siempre escuchando a la gente, nosotros todo lo que estamos haciendo acá, no improvisamos, no estamos haciendo ya ese amigo y cota para allá, sino que vemos que es la necesidad real y actuamos por ese problema, ¿verdad? Para poder solucionar. También es muy importante, José, la gobernación del Guairá, administración del César Luis Sosa Fariña, a través de la Secretaría de Salud, encabezado por el doctor Walter Fernández. Mañana vamos a hacer la entrega de 20 prótesis dental, sería la segunda tanda, ¿verdad?, de los 100 que se va a estar entregando. Entonces, es muy contento también como institución, como cabeza, de poder formar parte de esta historia, porque realmente esto se queda en la historia, va a quedar en la historia. Entonces, de mi parte también estoy muy contento de poder formar parte de eso. Mañana vamos no solamente a entregar prótesis, mañana vamos a entregar otra vez autoestima, una sonrisa, ¿verdad?, para la gente, y que son, la mayoría son de la tercera edad, también hay jóvenes entre ellos, ¿verdad? Y uno se emociona al ver, y la gente hoy en día ya están empezando a confiar otra vez en sus autoridades, porque cuando se anuncia con responsabilidad, se trabaja en equipo y se muestra el resultado, la gente vuelve a estar confiando otra vez en la autoridad.
1: Entonces, ¿mañana a partir de qué hora?
0: Mañana la convocatoria es a partir de las 7 de la mañana. Los 20 que van a ser entregados mañana ya estuvieron invirtiendo también su tiempo en venir a medirse. La semana pasada estuvieron probando para ver si hay algún ajuste, y ya mañana se estaría ya entregando, colocando. También no es solamente entregarle al usuario, sino que acá se le coloca, se le instala, y se van ya contentos y felices. José.
1: Bien, Álvaro Tamara, entonces al 100% está ya funcionando el laboratorio del Policlínico del barrio San Miguel, y también está ya mencionando también lo que va a ser el día de mañana la segunda tanda de la entrega de prótesis dentales aquí en el Policlínico del barrio San Miguel.
2: Muy bien, excelente, Viper, muchas gracias.
1: Volvemos a estudio, compañeros.
2: Perfecto, bueno, ahí teníamos entonces el laboratorio del Policlínico.
3: Ya tuvo una importante refacción también esa sala.
2: Laboratorio, ¿eh? Uh-huh. Más piojeita. Legalmente.
3: Muy importante para descongestionar lo que es el hospital.
2: Sí, sí. En realidad que sí. Por eso que yo tanto insisto en el tema del IPS. Uh-huh. Necesitamos que el IPS funcione al 100, al 90%. No hay que ser tan... 90% ya, pues siempre va a faltar algo. Ese es imposible que nos falte. Eso es imposible que nos falte. Pero qué bueno sería. Porque va a ser un paciente menos en la fila, una persona menos que va a retirar medicamentos de salud pública. Y no porque porque justamente esa es la idea, que los dos trabajen, que los dos trabajen en equipo para complementarse. Ayer Isaías Fretes le preguntaban cuáles serían uno de sus proyectos si es que fuera presidente de la República. No sé por qué le preguntaron eso, hablando aparte de eso, ¿verdad? Porque Isaías, mira que está ganando destaque rápido. Y él dijo un plan nacional de salud. Y yo también sueño con eso. Che.
3: Ojalá algún día.
2: Sueño en que todos estén en línea. Pero no solamente IPS, hospitales, o sea, no solamente los centros de atención públicos como el IPS, sino también los sanatorios. ¿Sabes lo que hace Tamara? Sos un doctor y entras así y podés consultar el historial de tu paciente desde que nació por ahí. Eso no tiene...
3: Ahora que todo es digital, para poder aprovechar de repente la tecnología. Porque,
2: ¿sabes qué pasa muchas veces? Y voy a hablar porque tuve también la parte médica. Lastimosamente no fui médico, pero bueno, esa es otra cosa. El paciente se va, consulta acá. No le convence. Se va y consulta a otro lado. Le pide todito los análisis. Se va a otro. Le pide todito. ¿Entienden para cómo?
3: Claro.
2: Yo tenía una amiga que se iba al médico y si no se curaba rápido, ya se iba otra vez a otro médico.
3: Cambiado.
2: Y yo le decía, cuando te dan un tratamiento, también hay un tiempo. O sea, no hay la pastilla mágica que tomas
3: y ya
2: funciona. Todo tiene un proceso, procedimiento, como que. Y lo único que va a hacer es porque cada médico tiene su criterio.
3: Sí.
2: Pero si vos le mostrás el antecedente, mira, me fui ya a consultar con el doctor fulano de tal y esto me recetó. Porque si no, cada vez que vos entres en el sistema vas a ser una paciente nueva. Y no vas a encontrar la cura en un día. Eso es imposible. Eso es imposible, no existe eso. Tratamiento mínimo son 5 días. Ese es el mínimo. Hay tratamientos que son larguísimos.
3: 3 a 5 si es que el síntoma es leve de repente. Pero si es
2: Exacto.
3: una enfermedad más grave, se extiende.
2: Exacto. Exacto. Pero vos sabés lo que sería tamales. Por ejemplo, tamales. Bueno, a ver, nació tanto con tanto kilo y papá y té. No importa que vos estés en un privado
3: Bueno, en
2: o
3: público.
2: en un público. Pero va a tener todo tu historial. Ah, mira, pues es alérgica a tal cosa. Quizá vos te mandó a Beima porque era chiquitita. Ah, entonces esto puede.
3: Sí.
2: ¿Entendés cómo se arma el esquema
3: O
2: de
3: tiene
2: salud?
3: antecedente de esto.
2: Claro, y porque ahí pues va a figurar todo, tamales, cada uno, tanto, hija de. O sea, híjole. Permítanme soñar un poco, por lo menos. Y también que salga, que ya retiraste tu medicamento en tal parte. Porque acá hay un gran problema también que a veces hay que el doble retiro de medicamentos. Y ocurre.
3: Y ahí se da la automedicación también.
2: Puf.
3: Ya le copea, le da y consume.
2: No, él lo es. A mí el que me mata es el vecino. Viene y habla con su comadre. Comadre, niña, anduvo ahí, niña. Ese peagüere coacue. Nape, uso pegó.
3: Sí.
2: No,
3: Sí.
2: no, no.
3: Ocurre.
2: Eso es crimen. Crimen, eso. O de repente lleva el doble, por ejemplo, para su tratamiento, qué sé yo, de hipertensión, porque le está dando a su ¿cómo se llama? A su vecino que también tiene hipertensión, pero quizás son por cuestiones diferentes.
3: Claro, porque no hay un solo medicamento para
2: No. Pues yo la
3: hipertensión.
2: vez pasada no me enteré, o sea, no me enteré, sino que constaté que hay para la presión hay tres luego tipos de medicamentos. Y evidentemente,
3: La dosis también depende de
2: claro, la
3: cada
2: dosis
3: uno.
2: no puede ser igual.
3: Hay gente que toma una pastilla entera, otra que toma la mitad.
2: Exacto. Entonces, es difícil,
3: Sí.
2: pero no, es imposible. Pues, ¿quién no tiene ahora una computadora? Creo que no existe. ¿Quién se negaría a adoptar? O sea, mira, imagínate, voy a hacer un ejemplo simpático. Va a ser un Infocom de tu salud.
3: Sí.
2: Claro, va a ser un
3: Los datos
2: Infocom y vos vas a
3: completos.
2: entrar y vas a. Ah, no, a Álvaro no le puedo dar este porque reacciona. ¿Cuánta gente se va a salvar? Muchas veces yo soy alérgico a la aspirina y te di aspirina, métete de Oyuca. ¿Por qué? Porque no hay antecedentes. No, ni, a veces ni uno no conoce a qué es alérgico. Por cierto, yo soy alérgico al Lisocaí. ¿Sí? Mal luego me hace. Mal luego me hace. Pero lo sé. ¿Entienden? Entonces, imagínate, eso es invalorable. Van a tener tu historial, van a tener. Van a tener tu historial, o sea, qué facilidad. Y si ya estabas tomando remedio, este no le funcionó, entonces vamos a cambiarle por este. Pero que todos puedan acceder a eso. Sería un banco de datos enorme.
3: Sí, y muy importante.
2: Pero estamos en
3: La
2: la era.
3: facilidad completa al médico.
2: Yo quiero recordarle nomás que. Espérame que me acuerde de cuánto era. No sé si era. De 12 MB. O sea, nada. Lo que ahora, ese no, ni la coma del WhatsApp, ese no entra ahí. De 12 MB era la primera memoria RAM. Y era grande como una heladera. Y ahora tenés micro SD que tienen 1 TB de información. Entonces me pregunto yo, si estamos en la era de la tecnología, y si le tenemos a gente que está trayendo tecnología. Que me encantaría que algún día Taiwán diga, bueno, vamos a irnos a Paraguay a producir inteligencia artificial y a qué sé yo, a ensamblar ordenadores y todo. Que, mi sueño es ese. Porque nos falta tecnología. Nos falta. 10 de la mañana, 20 grados.
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0: Muy bien, perfecto. 10, 11 de la mañana, 21 grados.
1: 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Los jueves también a las 9 horas desde la terminal de Villarrica. Y los viernes desde Caazapá, pasando a las 9 horas por la terminal de Villarrica.
0: Muy bien, perfecto. Estamos viendo justamente en minutos más. Vamos a estar coordinando con Marley Cristaldo para ingresar, justamente para informarles de exteriores. Prevención al VIH o SIDA. Qué interesante realmente. Estamos en una. A ver, estamos en una época donde yo creo que ya existen todos los métodos de prevención habido y
1: Sí.
0: por haber, y nunca en la historia de la humanidad estuvimos tan preparados para
1: Sí,
0: esto.
1: ya corre por la responsabilidad de cada uno cuidarse, optar por cuál método.
0: Yo voy a ser muy sincero. Usted es libre de hacer con su cuerpo lo que quiere. Tema es, cuídese, ¿no? Cuídese, yo no voy a venir acá a hacerme el papa y decir la abstención y que no. Cuídense. Sencillo. Si va en moto, use casco. Si va a tener relaciones, use preservativo. Yo creo que más claro que eso no puedo. Inclusive, vaya, y la pastilla, que a las tantas horas, la preventiva. O sea, híjole, señoras y señores, nunca estuvimos tan bien. O en todo caso, por supuesto, tenga su pareja fija, ya que la fidelidad también ayuda, ¿verdad? De
1: Sí,
0: ambos, evidentemente.
1: sí.
0: Evidentemente. Bueno, Marley Cristaldo contigo, compañera.
2: Muchas gracias, Álvaro. Sí, informando, me encuentro en este momento en compañía de la licenciada Cris Noelia Esquivel. Ella es la gerente regional de PRONACIDA y nos va a comentar referente a las estrategias de prevención al VIH-Sida que actualmente cuentan aquí en la cuarta región sanitaria. ¿Cómo estás? Buenos días, un gusto siempre recibirles. Estamos siempre trabajando aquí desde PRONACIDA, el Hospital Regional de Villarrica y en todas las unidades de salud. PRONACIDA tiene una nueva estrategia que estamos promocionando a full, que es la prevención al VIH, que es la PrEP, conocida como la PrEP, que tenemos dentro de la región, dentro de Guairá, contamos con esa estrategia. ¿Cuáles son esas estrategias? Esta es un medicamento, un antirretroviral, que se toma uno por día o a demanda también, dependiendo de cada paciente. El paciente debe tener un test rápido negativo de VIH y puede pasar por el consultorio a retirar este medicamento, este antirretroviral que contamos dentro de Guairá, dentro del hospital. También contamos con los preservativos, que también ofrecemos a toda la gente que quiere pasar por el consultorio. Pueden consumir este medicamento. Toda persona que haya iniciado relación sexual puede prevenir el VIH. También tenemos una población clave que le llamamos nosotros. A esa población va dirigida directamente. También contamos con la profilaxis post-exposición. Es también un antirretroviral que se toma luego de la exposición al VIH, por ejemplo, en caso de que se haya roto el preservativo. Contamos con todo eso. Se puede acceder a esta estrategia con una consulta médica y con los test rápidos no reactivos, negativos en VIH. Está de más decir que esta estrategia tiene que ir combinada con el preservativo. ¿Por qué? Porque el test rápido, esta estrategia solamente previene el VIH, no las demás infecciones. ¿Cada cuánto tiempo se consume este medicamento? Dentro de la consulta, el médico le hace algunas preguntas al paciente. Hay pacientes que van a utilizar a demanda y también otros que van a utilizar uno por día.
3: Solamente para prevención.
2: Para prevención, exactamente. También contamos con con los pacientes que ya están en tratamiento de VIH, que lo que nosotros siempre llegamos con los pacientes y hacemos seguimiento es a llegar a indetectable. Una vez que el paciente ha llegado positivo y llega a indetectable, el paciente no le transmite más el VIH a su pareja sexual. Es importante saber eso, que gracias a la medicación, al antirretroviral que contamos en toda la región, puede llegar a indetectable, que es igual a intransmisible, no le transmite más a nadie.
3: Estamos en cuanto a estadísticas de pacientes que dan positivo, al menos en el departamento del Huila.
2: Estamos súper bien haciendo seguimiento a todos los pacientes. El año pasado terminamos con 32 pacientes dentro de la región, que es el 2% de la población del Guairá. Y seguimos siempre trabajando. Es importante siempre saber que contamos con todos los insumos dentro de la región, con los test rápidos, contamos con los preservativos. También le ofrecemos a las parejas que están en tratamiento el autotest, que pueden llevarle a sus parejas sexuales para hacerse sus controles cada tanto.
3: ¿Cada cuánto tiempo es importante la realización de este tipo de estudios?
2: Nosotros le sugerimos a todos los pacientes que sea cada año y en algunos casos, en casos positivos, sífilis, por ejemplo, ya es diferente el tratamiento, es diferente los controles, ya con una consulta médica.
3: Por último, licenciada, comentar un poquito desde qué hora hasta qué hora están aquí en el hospital.
2: Y en toda la región dentro de Guairá tenemos los testeos que son en los centros de salud, los puestos de salud que están en el horario de atención de 7 a 1 y en las unidades de salud que son de 7 a 3 de la tarde pueden pasar por su unidad de salud. Dentro del hospital regional es de 6 de la mañana a 18 horas en horario continuado. Eso sí, es importante saber que estos controles duran de 15 a 20 minutos. Entonces, venir antes de que sea a las 6 de la tarde, por ejemplo.
3: Muchas gracias por su tiempo.
2: Gracias a ustedes.
3: De esta manera, estuvimos en conversación con la licenciada Noelia Esquivel, gerente regional de Pronacida Compañía.
0: Muy bien, muchísimas gracias, Marley.
3: Volvemos a seguir.
0: Perfecto. Vamos ahora a lo que le estaba diciendo. Vamos a ver un pedacito de lo que fue el debate el día de ayer. Vamos a recortar un poquitito, porque es extenso, prácticamente casi una hora dura el debate, te iba a decir, de
1: Sí.
0: postura de cada uno de los candidatos. Y por supuesto, ustedes son libres de sacar sus conclusiones. Estamos en un país libre, así que podemos pensar, tenemos la facilidad de pensar diferente. Y no por pensar diferente somos oponentes. Aclarado eso. Te voy a enviar algo mañana, perdón, se me perdió nomás, por eso no te envié ya antes. Acá está. Acá está. Muchísimo, o sea, casi llegó a los 600 espectadores ayer la transmisión y no sé cuánto de reproducción ya llegó, muchísima gente. Tengo que decir que me gusta mucho esto, porque es una, ¿cómo se llama? Es una, es una,

0: esa situación.
1: Uf. Yo hay países, por ejemplo, que a mí, yo quiero saber qué piensa la gente que le apoya. Donde los derechos de las mujeres son atropellados. O sea, no tienen los derechos, gato. Ni a votar, ni a opinar, ni a quedarse con los hijos y hacer apedrear. No, déjate joder. No, no, no, no, no, no, no, no, no, de ninguna manera. Yo no puedo apoyar eso. Y nadie en su conciencia, ¿verdad? Porque ¿sabes qué es lo que pasa? A veces, por ejemplo, vamos a suponer que sos anti-yanqui. Sí, puede ser anti-yanqui tranquilamente. Pero de ahí a decir que Venezuela, que Cuba, que China, que ¿cómo se llama? Que Palestina, que por supuesto que hay una guerra donde están muriendo inocentes, por eso sabemos todo, ¿verdad? Pero no podemos ni adoptar ese tipo de postura. La charia, creo que es la ley de que utilizan varios musulmanes. Ese es mortal. Ese es mortal. Y vos sabés que ahora agarraron Suecia. Imagínate, ¿no? Un ejemplo de país. Corrupción cero. Cárceles que se cerraron. Sí, escúchate bien. Cárceles que se cerraron porque no tenían más presos. ¿Y ahora qué hicieron? Legalizaron a 200.000. ¿Qué? 200.000 inmigrantes. Y ahora quieren imponer la charia como la nueva ley. Lo peor, votaron y ganó el candidato de ellos. Y da miedo. Y ahora no saben qué hacer. Detener a alemanes que están huyendo de Alemania. Ahora vamos a tener los suecos. Bueno, así que por eso para mí es muy importante esto. Veamos entonces lo que se desarrollaba ayer en el salón auditorio de la Universidad Villarrica del Espíritu Santo.
2: Mantener su postura sin ninguna intervención. Vamos a iniciar esto, señores candidatos, con el bloque número uno. Reiterar que cada uno tiene 2 minutos de tiempo. El cronómetro está aquí frente a nosotros. Los candidatos tienen la oportunidad de visualizar el monitor en donde podrán observar cuánto tiempo les queda. El bloque uno hace referencia a infraestructura, servicios básicos y obras. Tiene un total de 3 preguntas que se les recordará a cada candidato antes de su respuesta. Siguiendo el orden del sorteo, vamos a empezar con el abogado Rubén Pilo Fanego y la pregunta número uno dice lo siguiente. En muchos barrios las calles son de tierra, se inundan cuando llueve y el agua potable no llega. ¿Pueden decirnos en cuánto tiempo concreto van a asfaltar y bachear las calles al tiempo de llevar agua a los barrios y de dónde van a sacar el dinero sin aumentar los impuestos? Abogado Faneo, este espacio es tuyo.
3: Muchas gracias por la pregunta. Bueno, aquí tenemos varios problemas, no solamente uno. Estamos hablando de calles que son de tierra. Y eso no solamente tenemos en los barrios de nuestra ciudad, eso también tenemos en las compañías, compañías que están olvidadas hace mucho tiempo. También estamos hablando de líquido vital, que tenemos ciertamente barrios, pero en su mayoría son compañías aquellas que sufren la falta de agua. Y también hablamos de calles inundadas, tenemos zonas bajas que claramente se inundan cuando cae mucha lluvia. Yo quiero ser muy sincero en esta parte y decir de que nosotros buscaremos que las calles que son de tierra puedan ser empedradas, que las calles que son empedradas se puedan realizar los asfaltos. Pero en estas zonas bajas, nosotros debemos hacer un estudio de suelo en primer lugar. Antes de hacer asfaltos o hacer empedrados, tenemos que saber si faltan canalizaciones, si tenemos que levantar, de qué manera nosotros debemos realizar ese trabajo con mucho compromiso, con mucha responsabilidad, para que esas obras no sufran, no tengan hundimientos a 5 o 6 meses, a días o a un año, sino que tenemos que hacer un estudio de suelo en esas zonas más necesitadas donde se acumulan agua y que las obras obviamente sean duraderas. La siguiente pregunta es, ¿de dónde sacaremos el dinero sin aumentar impuestos? Quiero dejar claramente de que

0: En mi gobierno no se va a levantar ni un tipo de impuestos, lo sacaremos de los contribuyentes, sacaremos de los impuestos que se
1: Tiempo.
0: pagan sin ningún tipo de cobrarle ni un centavo más a los contribuyentes. Todo legítimo.
1: Gracias, gracias abogado. Por una cuestión de tiempo, hacemos siempre el recordatorio que aquí enfrente tienen el monitor para poder ir guiándose a partir de eso. Vamos a nuevamente reiterar la consulta para que el siguiente candidato pueda responder concretamente. En muchos barrios las calles son de tierra, se inundan cuando llueve y el agua potable no llega. ¿Pueden decirnos en cuánto tiempo concreto van a asfaltar y bachear las calles al tiempo de llevar agua a los barrios? ¿Y de dónde van a sacar el dinero sin aumentar los impuestos? Doctor Magín Benítez, este espacio es tuyo.
2: Sí, existen todavía muchas calles con problemas en nuestra ciudad, pero nosotros ya hemos demostrado con obras que podemos dar respuesta a toda esa problemática. Vamos a iniciar especialmente la reparación de calles. Vamos a iniciar primeros días de gobierno. Vamos a iniciar con la adquisición de una planta asfáltica. Villarrica va a producir su propio asfalto. Nosotros vamos a tener las herramientas necesarias, así como lo tiene Ciudad del Este, o incluso Cacupé, que es una ciudad igual que la nuestra. Ellos hoy están dando respuesta a la comunidad, reparando sus calles e incluso realizando nuevos asfaltos. ¿Y por qué si ellos pueden, nosotros no vamos a poder? Nosotros también podemos. Y de esa forma vamos a seguir trabajando. Yo sé que muchos dicen que eso es imposible. Pero también otros decían que era imposible construir la terminal, que era imposible terminar el teatro o que era imposible recuperar el predio del Parque Manuel Ortiz Guerrero. Nosotros demostramos que sí se podía. Vamos a seguir con más puentes y más empedrados. Y por supuesto, hablamos de la problemática del agua. Nosotros hemos demostrado que podíamos llegar a las compañías de los barrios y lo hicimos en Cañada San Juan, en Bopicuá, en Rincón, en Tuyutimí, apoyando a la Junta de Saneamiento o construyendo pozos artesianos y, por supuesto, perforaciones. Vamos a seguir trabajando junto con las comisiones, como siempre lo hemos hecho, y sin preguntar a qué partido pertenecen. Muchas gracias.
1: Gracias, doctor Magín Benítez. Vamos a pasar a la pregunta.
3: Vamos a hacer una pausa, porque después hubo una réplica y contrarréplica, muy buena en realidad. Este fue el ambiente. Yo, particularmente, para mí 2 minutos eran muy poco, ¿verdad? Pero también hay que escuchar muy bien y por sobre todo las propuestas que son creíbles y realizables. Día 29 de la mañana, 21 grados.
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11: En voz alta, vamos a la pausa y regresamos enseguida. 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

0: Muy bien, perfecto. 10:40 de la mañana, 21 grados.
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0: Muy bien, perfecto. 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
2: Bien, continuamos informando. Estamos aquí en compañía del doctor Walter para hablar un poco específicamente de esta segunda entrega, así como estaba mencionando hoy el licenciado Pedro, a la mañana, pero para comentar los detalles entonces con el observatorio. Todo buen día, muchas actividades.
3: ¿Qué tal? Muy buenos días para vos, José. Un saludo para el doctor Álvaro, también a la compañera que está con ustedes, Tamara, y a la mala audiencia de Radio Satelital. Como estábamos hablando fuera de aire, ¿verdad? Mañana estaríamos realizando nuestra segunda entrega de las 100 personas que fueron captadas, fueron seleccionadas para lo que es la prótesis dental. Con esto ya vamos a hacer una entrega de 40 pacientes que van a ser beneficiados ya con este programa tan importante del gobierno departamental, el licenciado César Luis Sosa Fariña, que nos está ayudando bastante en lo que es la salud y por sobre todo la salud bucodental, un área que conozco realmente, un área bastante sensible también, ¿verdad? Lo que es la odontología, sabiendo bien que muchas veces dificulta ir a un privado y por sobre todo poder realizarse estas prótesis dentales que favorecen inmediatamente al paciente. Se ve justamente la autoestima, la sonrisa, la oclusión del paciente, él habla al paciente, que ayuda también, y por sobre todo justamente el sistema de vida, la calidad de vida que el paciente va teniendo de acuerdo a estas prótesis dentales también que van entregando, ¿verdad? Como todos sabemos, estuvimos haciendo una entrega en los diferentes distritos. Esto empezó el año pasado en el mes de diciembre, donde estuvimos recorriendo los distritos de Eugenio Garay, el distrito de Félix Pérez, también el distrito de Iturri, y posteriormente en Yumi, también donde hicimos esta entrega de estas prótesis. En esta oportunidad le está tocando a la gente de Villarrica. Lo único que pedimos un poquitito de paciencia, José, sabiendo bien que tiene justamente el proceso, no es que inmediatamente le tomás el modelo en la boca del paciente y ya viene, ya le instalás, ¿verdad? Estamos cuidando el detalle para que los pacientes puedan utilizar esas prótesis dentales y que no puedan ser una dificultad en el caso de que le moleste, que le corte todo, que el paciente no pueda ser utilizado, y por eso hacemos este proceso de que es la prueba de encerado, prueba de enfilado, posteriormente en los dientes, la oclusión de los pacientes y por sobre todo lo que es justamente la estética, por sobre todo controlar un poquitito el paciente, su sonrisa, para que se pueda ver también los dientes y todo eso, José, impulsado por este gobierno departamental del licenciado César Sosa Fariña, y pedimos un poquito de paciencia, pues eso como estoy diciendo, porque los distritos de tanto de Yataité, Itapé, también el distrito de Natalicio, que constantemente me van pidiendo y diciendo, acá hay Cotocata, ahora informarme un poquito que vamos a alcanzar a todo, que le va a llegar a todo y vamos a llegar a ese lugar más alejado, donde realmente muchas veces no es solamente que las prótesis, sino que le dificulta al paciente ir a consultar con un odontólogo, y en esa oportunidad llevar estos beneficios a esos lugares bastante importantes. Como mencioné una vez, justamente me sorprendió una vez, me fui a una comunidad indígena en Paso Llovay, a CPT y Cuña Caraí, según el cual la hija la médico la ñanera y Tehuán, me dijo, ¿verdad? Y me hacía un poco ese, me entró, José, realmente, o sea que pensaba en la señora que el médico era que le curaba todos los dientes y todo, y que le hacía la extracción y que todo le cerraba la carie, ¿verdad? Que no sabía que había un odontólogo, que un dentista que hacía eso, ¿verdad? Así que estamos en eso, y llegar a esos puntos y ver a esas abuelitas, esos abuelitos, por sobre todas las cosas, que agarra y te agradecen de corazón, te agradecen y agradecen por el beneficio que va cumpliendo este gobierno departamental, enfocando exclusivamente la salud bucodental, José. Y por sobre todas las cosas, tenemos una persona joven también que de 26 años que va a tener también una prótesis dental este el día de mañana, ¿verdad? Sabiendo bien que de joven, a partir de los 18 años, se iba al odontólogo y mandaba a hacer la extracción, ¿verdad? Porque capaz muchas veces le disgustaba hacerse realizarse tratamiento del conducto, uno del costo, por todo, ¿verdad? Y entonces muchas veces debió traerse todo, estuve hablando mucho con él y de ahí mañana va a tener que dar su prótesis dental esta persona de 26 años.
2: Justamente, para comentar a la audiencia también, para con tu persona, doctor, en esta tanda que se realizó, en esta primera tanda de estas 100 pacientes, en estos días le había encontrado también por la calle a uno de los beneficiados que fue a recibir, y el paciente tenía 35 años y no tiene el de abajo y no tiene el de arriba su diente. Y la vez pasada le pregunté si me mostró así, como se dice, el famoso aeroporte, ¿ves? Y no, ahí tenía vergüenza el paciente, pero a la vez también se sentía contento porque ya tiene su lado el diente de arriba y sonreía ya de diferente. Y me decía el paciente que no podía hablar más y se cerraba.

0: su ojo porque no tenía dientes. Tienen vergüenza mucha gente. El costo que le está dando a esto es mucho y también de la importancia de esta dentadura para esa gente que sí lo necesita.
1: Y así mismo, José, como estaba diciendo, le hace un poquito triste, ¿verdad? Triste es porque muchas veces el paciente cuando llega a hablar se tapa la boca.
0: Hace 20 años, ¿no te sabes?
1: Y si realmente sí, se tapa la boca, se esconde, otra persona le dificulta ir a pedir algo, pues tiene ese complejo y levantar mucho la autoestima, justamente es bastante favorable para nosotros, pero sobre todo las personas jóvenes que realmente es inmediato el cambio que se hace, ¿verdad? Y por sobre todas las cosas, no es porque estamos realizando esto, sino que queda bien y se ve el inmediato. Inclusive hay personas que no son profesionales odontólogos y hablando así no se da cuenta que tiene una prótesis, ¿verdad? Van a decir justamente que son dientes naturales como están quedando todos. Por eso estamos haciendo este trabajo minucioso, de trabajo de poder, de que quede bien, que no se pueda ver justamente la placa otra vez, porque al ver la placa otra vez muchas veces ahí se nota que es una prótesis, ¿verdad? Pero todo eso estamos ultimando detalles. Ya yo digo que la próxima semana vamos a estar llamando a la tercera tanda que nos queda y así sucesivamente a poder llegar a estos 100 pacientes que fueron beneficiados ahora.
0: ¿Cómo se está haciendo esto? Porque nos vienen todos juntos para no encimar, entonces para realizar bien los trabajos.
1: Sí, así como hicimos hace 15 días, hicimos la entrega la primera. Ahora, justamente después de 15 días, estaríamos haciendo la segunda entrega. Y el lunes ya empezamos, el lunes o martes empezamos a estar llamando ya a la tercera tanda, a los 20 pacientes nuevamente otra vez para poder completar 60, ¿verdad? Así que yo digo que vamos a cumplir con todo, vamos a ver todo y también recorrer los diferentes distritos después de José.
0: Te paladar para este beneficio. ¿Cuánto está un paladar que está preparando los profesionales, doctor?
1: Al 7 años, todos los consultorios voy a cobrar $1,500,000, que va a valer la otra de consultorios de la Iguatehua. A Iguatehua, hay Iguatehua, 3 millones más ni para allá, estamos.
0: Por eso se dice que es, y todo esto, el pago del paladar para esta persona son costeados por la gobernación.
1: Totalmente costeado por la gobernación, totalmente el paciente, lo único que le pedimos es paciencia, porque tiene que ir 3 veces, 3 a 4 veces, y el tiempo de los pacientes, ¿verdad? Solamente eso es lo único que pedimos para poder dar soluciones a los pacientes que van tomando impresión y que van teniendo esas protecciones.
0: Pero vale la pena también si es que te va y te dan respuesta. Imagínate después de mucho tener esta posibilidad otra vez poder sonreír.
1: Sí, así mismo, José. Como estaba mencionando y como mencioné anteriormente en la entrevista, al comienzo de la entrevista, levantamos la autoestima al paciente, le damos justamente una sonrisa y por sobre todo le da solución a ese paciente, ¿verdad?
0: Claro, entonces es importante esto, cómo estamos, el trabajo, entonces muy contento. La parte, parte fundamental de la salud, la parte de la dentadura y la parte del ojo, se está dando respuesta a la ciudadanía, por sobre todo para que ellos sigan brindando, como se dice, el ojo y la boca es lo más importante.
1: Así mismo, José, más justamente estuvimos hablando también con el director del CEN, que el próximo año, primer mes del año, del 2017, bueno, traer un poquitito lo que es cirugía del labio leporino. Tenemos muchísimos pacientes también que quieren meterse, estamos trabajando detrás de eso. Ya estuve hablando con el doctor Bruno Valmelli también, donde queremos traer para el próximo año esta cirugía de quemadura, reconstrucciones de piel, de todo eso. También estamos enfocados no solamente en lo que es la parte ocular, sabemos bien que también es necesario eso también, José, pero estamos golpeando puertas. La única forma es el trabajo en conjunto, convenio, golpear puertas, gerenciar y poder dar soluciones en la parte de salud, ¿verdad?
0: Entonces es importante, entonces para mañana a las 7 de la mañana.
1: Mañana a las 7 de la mañana, sí, ya le estamos llamando a todos los pacientes, estamos coordinando con cada paciente para poder comenzar temprano, terminar temprano y que ese paciente al mediodía ya esté comiendo un asado, ¿verdad?
0: Bien, ahí está entonces entrega de Guairá Sonríe, entonces Villarrica, ya es la segunda parte, entonces va a estar realizando esta entrega de paladares para estos beneficiarios de 100 personas. Entonces, mañana se estará realizando la otra tanda de 20 personas, compañeros.
2: Excelente, Viper Apucareipa.
0: No, y eso es, esa es la realidad, Álvaro. Justamente le estaba diciendo a Álvaro, acá al doctor, que le encontré a uno de los pacientes y me estaba diciendo así en broma que tenía vergüenza para hablar. Eso es.
2: Claro.
0: tenía vergüenza para conversar. Me llegó el señor como...
2: ¿Vos le conocés a nuestro amigo Enrique, ese que vende asadito?
0: Sí, Enriquito.
2: Donde vos te vas, está Enrique vendiendo asadito, increíble. Se lanzó el cohete de SpaceX, estaba Enrique vendiendo asadito ahí al lado de los Mos. Enrique, no sé cómo él sabe todo lo que pasa en Guairá, pero él está siempre vendiendo asadito. Bueno, su señora es una beneficiaria de este plan.
0: Sí.
2: Y me acuerdo cuando me crucé con ella, yo no sabía, ¿verdad? Y entonces me decía, mira, y me mostraba su diente, ¿verdad? Yo dije, el socorro, yo soy su puta madre, dije, ¿verdad? Pues no lo ubiqué rápido, pues, y después me contó que gracias, como vos estás diciendo, gracias a esto, ella se puede reír tranquila. Imagínate, Viper.
0: Sí.
2: Imagínate, lo traumado, lo cohibido, no sé realmente. No sé.
0: Así
2: pero,
0: mismo.
2: Pero,
0: entonces,
2: sí, claro.
0: Con estas informaciones, nosotros nos vamos a la. Volvemos a ellos.
2: Dale, ya está, perfecto, gracias, Viper. Bueno, Villarrica, entonces, segunda entrega de 20 prótesis dentales parciales y completas a los 100 seleccionados. Guairá sonríe. La pasada en el Partido Colorado también se da lo mismo, 150 prótesis, creo que entregaron.
3: Sí.
2: Y estaba leyendo los comentarios. Macanada la. Preguntarle a esa gente que tiene dentadura si es más ganado o no es más ganado.
3: Así como decía también el doctor Walter, que la mayoría también, por el costo, muchas veces no accede al servicio.
2: Sí, pregúntenle al beneficiario si es más ganado o no es más ganado. No es porque a vos, porque vos tenés todo tu diente y vos no necesitas, no quiere decir que otro no necesite. Lo mismo es con hambre cero. Pregúntenle a esa familia que sus hijos están almorzando, están merendando, están desayunando. Quizá uno te falte y vos digas, pero qué gasto de plata al pedo. Pero para esa persona, para ese niño, cambió algo. O sea, hay que entender, Nico, eso también. Porque si no, estamos fundidos. Bueno, vamos a empezar a leer los comentarios o los mensajes, ¿verdad? Creo que a Tami le llegó uno, a mí me llegó otro. Yo quiero analizar un poquitito con ustedes. Pero este me llegó hoy temprano, pero quiero analizar. Lee nomás si tenés mensaje, Tami. 0974-100-598 mensajes de WhatsApp.
3: Uno de los mensajes dice, buen día, muy interesante estuvo el debate, pero se trataba de un debate sobre lo que iban a hacer, no lo que hicieron ya. Y se pasó hablando del pasado, para mí muy claro todo, y se notaba las respuestas correctas en la persona de Pilo Fanego, y los comentarios de los liberales, siempre ofensivos, y creo que porque no tienen ningún argumento, y lo único que saben hacer es insultar, desastres son esta clase de gente, dice el mensaje.
2: Bueno, sí, realmente, yo leía los comentarios y te juro que me pareció una locura, pero estamos en un país libre, eso yo voy a sostener siempre. Y si querés ser disparatero, si querés decir, pero diga, no hay ningún problema. Pero este mensaje, Tamara, me llegó hoy temprano cuando estaba en el otro programa. Y este sí me preocupa. Porque acá ya nos fuimos todito. Estaba yo en el programa de la mañana y llega este mensaje. Dígale a la gente que está escuchando, a la gente que está viendo. 7:48 de la mañana me llega este mensaje. Dice, ustedes siempre con su maldad, contra Magín, ojalá se cierre esa radio y la televisión donde ustedes están porque solo ataca al intendente. Quiero hacer unas aclaraciones antes. Lo que nosotros hacemos no es maldad, es contar lo que a vos no te gusta. Eso no es maldad. Vos tenés tu gusto, maravilla, si lo que nosotros hacemos, maravilloso. Magine con G, también, por cierto. Y la radio, nosotros no trabajamos en la radio televisión, trabajamos en una, ¿cómo se llama? En una radiodifusora y en un canal, o una televisora. Nosotros no estamos dentro de la radio ni dentro de la televisión. Donde ustedes están solo ataca al intendente y imagínense, es ex intendente. Pero esto es lo que yo a veces digo cuando les digo fascistas. O sea, como nosotros... Como no le gusta lo que nosotros decimos, entonces hay que cerrar. ¿Saben quién era así? General Stroessner. Cerró Ñanduti, cerró ABC. ¿O estoy mintiendo? O sea, si ustedes hacen, va a estar bien cerrar los medios de comunicación que no les guste lo que se dice. ¿Vio? Pues estamos todos locos. Y no, es la primera vez que sale esto. Pues recuerdo que el marido de Solé Núñez también en algún momento en una entrevista en un medio nacional dijo, habría que cerrar el diario La Nación. Socorro. Yo le desafío a todos los que nos escuchan. Yo sé que a nosotros nos escuchan tanto lo que nos quieren como lo que nos odian, que gracias a eso tenemos doble cantidad de personas que nos escuchan, doble cantidad de oyentes. Yo le desafío a ustedes, si algo que yo dije no está fundamentado, usted dice yo miento, muéstrenme. Y yo le voy a mostrar documentos. Ahora que usted no crea en los documentos, ya es otra cosa. Porque esa también es una característica de cierto grupo. Yo llevo mi título de propiedad y dice, ah, no, ese no sirve. ¿Y por qué? ¿Y por qué yo digo? Entonces, no. Vamos al debate serio. Vamos con argumento, con no porque yo soy pelado, no porque yo soy colorado, no porque yo... De la sobre. Yo digo, que acá se diga, se publique o algo que no le convenga a las pretensiones del candidato con el cual usted, no quiere decir que se tiene que cerrar. No es eso. O si no, ¿qué quiere decir? El día que ustedes lleguen al gobierno, pues van a empezar a cerrar todo lo que hay, lo que no les guste. O sea, cállense. No digan lo que no nos gusta. Ese va a ser, ¿no? Porque, repito, medio dictatorial. Lento ninguno de su la postura de ustedes. No funciona así un país donde hay libertad. Si no, múdense allá, por qué sé yo, andate en Corea, por ejemplo. Andate en Corea del Norte. Andate a China. Te puedes ir también a Cuba. Pero tenés que estar con ellos y no te aviso luego ya. No vaya que a oponerte a lo que ellos dicen, porque si no, chau. Y no estoy hablando solamente de cierre de radio o estoy hablando de cosas peores. Nunca tenemos que volver a esto. Nunca, nunca, nunca, nunca, nunca. Sea del color que sea, nunca. Y si es por eso tuvimos dictadores, febreristas, dictadores, liberales y dictadores colorados. Lean la historia. El Paraguay no empezó cuando asumió el general Stroessner. Empezó mucho antes. Mucho antes. Pero aclaración. Esa aclaración no me puede... A mí este tipo de mensaje me ofende. Me ofende porque en serio son gente que no sabe lo que dice. Que no tienen coco, por lo visto. Pues quiere decir que si vos no coincidís con ellos, hasta inclusive te van a llevar a la horca también. Que si vos no coincidís con ellos, te van a quemar en plaza pública. ¿Cómo se llamó eso en la historia de la humanidad? Inquisición. Y mató muchísima gente, ¿eh? Así de simple nomás. Así que esta clase de gente, ojito. Y son por esta clase de comentarios que la gente no les quiere votar, pues les tiene miedo. 10:59 de la mañana, 23 grados, Tamara.
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0: 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Vamos a la pausa y regresamos enseguida. 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

0: Muy bien, perfecto. 11:11 de la mañana, 23 grados.
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0: Muy bien, perfecto. 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
1: Y es momento de ir a las informaciones destacadas del día de ayer del ámbito local. Justamente el comisario principal, Lisandro Torres, el director del Colegio de Policías de Villarrica, estuvo hablando acerca de las entregas de equipos para fortalecer la formación práctica de los aspirantes a la Policía Nacional.
2: Tuvimos nosotros el acto de entrega de equipos que habíamos adquirido a través de autogestión. Si recuerdan, ustedes habían asistido acá al inicio del San Juan, donde nosotros teníamos una actividad donde íbamos a recabar fondos. Esos fondos fueron destinados para equipar a los alumnos en el área, en un área que nosotros consideramos que es altamente sensible, que es el manejo seguro de armas de fuego. Conocemos la responsabilidad que tiene el policía en el uso del arma, ya que un arma, una vez que se dispara, el proyectil no para hasta encontrar un cuerpo o una superficie dura que le ponga resistencia y que le pueda detener. Y depende mucho del uso correcto que le dé el personal. Y es lo que nosotros pretendemos con la adquisición de estos equipos, de que el personal verdaderamente sea un profesional en el uso del arma de fuego y que no sea el mismo policía un riesgo para la ciudadanía, y más todavía en lo que se relaciona al uso del arma de fuego. Y hemos adquirido una cantidad de 50 armas que son de polímero, que son réplica perfecta de una pistola Glock, que es la que más se utiliza actualmente a nivel policial, que se va a estar usando de manera didáctica. Son armas que se usan por etapas. La pistola de polímero, que hemos adquirido en mayor cantidad, una pistola de polímero que le enseña al alumno a aplicar ciertos factores de la clínica de tiro, como la buena postura, empuñar bien el arma, apuntar con el arma, que sería la alineación de las miras, recuperar la cola del disparador, no meter el dedo cuando el alumno no tiene que disparar. Le enseña todos esos factores. Posterior, hemos comprado 6 armas más que también son réplicas perfectas de la Glock, pero que cumplen otra función. Le ayudan al alumno a aprender a empuñar de manera correcta el arma de fuego, ya que por estadística nosotros tenemos que en un 90% las incidencias de tiro, o sea, las fallas, los problemas en la cadencia de tiro, normalmente se originan por una mala empuñadura. Esa pistola tiene sensores que si el alumno no empuña correctamente, el arma no dispara, y lo que dispara es un láser, o sea, es una luz que también a la vez le enseña a empuñar el arma y a la vez también le enseña a alinear la mira. El alumno puede ver si él está disparando bien, está disparando mal, y le ayuda también a corregir esas falencias en el momento de producir el disparo.
3: Bueno, prácticamente es inerte y está exclusivamente preparado para las prácticas.
2: Es así, son materiales didácticos. En realidad para nosotros es una adquisición extremadamente importante, ya que en el ámbito de la formación actualmente no se tiene en ningún lugar. En ningún ámbito de formación no se tienen esos tipos de equipos. Nosotros hemos primeramente averiguado, investigado, vimos su funcionamiento, sabemos, conocemos de la efectividad que produce, inclusive por estadísticas el uso de estas armas generan habilidades prácticamente en un 90-95% como si fuera un arma real, y con la ventaja de que es un arma que evidentemente no significa ningún riesgo para el alumno y también permite que el alumno pueda practicar mayor cantidad de veces sin el costo que podía generar, por ejemplo, el adquirir cartuchos que serían reales. Aparte, nosotros tenemos que tener en cuenta que la ley de armas ha cambiado en el 2024 y hoy día si una persona no tiene un carnet, ni siquiera puede comprar un cartucho. Y normalmente las prácticas, si se van a hacer con fuego real, sí o sí necesitamos cartucho. Y nosotros con estos elementos que hemos adquirido, evitamos esos factores e inclusive vamos a mejorar la capacidad del alumno porque genera habilidades en un alto porcentaje.
3: ¿Ya iniciaron las prácticas para los chicos?
2: Todavía. El día jueves nosotros hemos hecho la presentación de las armas y realizamos una exhibición con los instructores, de manera que la gente sepa cuál va a ser el uso que se le va a dar. Actualmente los alumnos se encuentran de exámenes a partir de ayer, a partir del lunes. Los exámenes normalmente les llevan un tiempo de 15 días. Posterior a ello, todos los equipos que hemos adquirido ya quedan ya a disposición de los alumnos y evidentemente ya vamos a estar trabajando con ellos de manera cíclica.
3: ¿Cómo está el nivel académico actualmente aquí entre todos los aspirantes?
2: Nosotros ya hemos terminado, ya hemos finalizado la primera etapa de los exámenes. En los exámenes evidentemente tienen un porcentaje del 70% que los alumnos tienen que realizar. Lo que ahora están continuando son aquellos que cumplieron con esa formalidad educativa que establece el ICEPOL. Y hoy inician nuevamente la segunda etapa, que sería el segundo ciclo. Hoy inician los exámenes parciales del segundo ciclo y todavía no sabemos los resultados, evidentemente, porque apenas están iniciando. Pero los primeros exámenes, así como les mencioné, todos superaron, por eso están continuando con la carrera policial.
3: Bueno, de momento podemos decir que bastante bien, teniendo en cuenta de que no hay aplazados, comisario.
2: Efectivamente, hubieron aplazados, pero los aplazados normalmente vuelven a rendir, tienen un examen de recuperación. Y en el examen de recuperación ahí ellos ya regularizan su situación de aplazo y continúan con el proceso académico, que sería el que ahora están desarrollando, que ya es el segundo ciclo.
3: El nivel académico de aplazados, comisario, ¿cuántos de los que están actualmente?
2: En porcentaje en realidad no dispongo, pero siempre hay aplazados en distintos tipos de materias, siempre hay aplazados. Y lo que más le cuesta a veces un poquitito más a nuestros alumnos es en el área de la redacción, que es una debilidad que sí estamos teniendo, pero también estamos trabajando. Yo creo que consecuencia hoy de la era digital, a las personas les cuesta mucho más el tema de la redacción, la comunicación, y esa parte estamos trabajando con él, principalmente en lo que se refiere a documentaciones policiales, que serían, por ejemplo, las actas de procedimiento, los informes, actas de denuncia, y normalmente en los horarios libres estamos insistiendo con ellos esos factores.
0: Muy bien, perfecto. Continuamos en el ámbito policial, pero vamos a hablar del torneo Santa Rosa de Lima. Estuvimos entrevistando al oficial abogado Feliciano Acosta.
4: Justamente esta tarde va a estar continuando la competencia y la organización en sí del torneo Santa Rosa de Lima, teniendo en cuenta de que anteriormente nosotros hacíamos la culminación para la fecha de agosto, el 29 o el 30 de agosto, pero esta vez por las circunstancias y por el sistema laboral estamos continuando todavía, y Dios mediante vamos a culminar el 29 de septiembre, martes 29, a los efectos de que los compañeros, aquellos atletas que tienen la capacidad de llegar a la final, entonces para que pueda competir para esa fecha.
3: Bueno, ¿cómo se está desarrollando hasta la fecha,
4: presidente? Y realmente hay una competitividad muy importante porque en la categoría senior, con una cantidad muy importante que participaron, por ejemplo, ahora ya están en los cuartos de finales y realmente hay un ambiente bastante importante. Así también para senior y senior ejecutivo están. Para el día jueves ellos van a estar compitiendo, hoy van a

0: familia policial.
1: De momento, ¿cuál es el área o la institución que está más fuerte en la competencia,
0: presidente? De hecho que la dirección de policía tiene su equipo, como así también hoy justamente ellos van a estar jugando con la gente de la comisaría 15 Pasos Yovai. Es un equipo bastante importante y que hace un efecto muy positivo, como así también acá el COLEPOL, el Colegio de Policía, también es un equipo fuerte, y yo creo que también hay otro equipo que están por algo, están llegando a los cuartos de final, entonces yo creo que no sabemos todavía, no podemos decir todavía quiénes son los que van a jugar la finalísima, pero sí hay un ambiente importante.
1: ¿Cuántas categorías disponibles, presidente?
0: De hecho que la categoría libre se han presentado 16 equipos, categoría senior 8 equipos, senior ejecutivo 4, como así también voleibol femenino y piqui voleibol. Entonces hay una complementación bastante buena, bastante importante, entonces en ese sentido estamos avanzando.
1: ¿Cuál es el próximo partido y dónde se estaría disputando, presidente?
0: Y próximo, hoy esta tarde aquí en el Complejo Social, y el próximo encuentro, el próximo jueves, este jueves pasado mañana, aquí en el Complejo de vuelta y así sucesivamente hasta que podamos alcanzar la fecha indicada.
1: En la modalidad femenina, ¿cómo están trabajando actualmente en la competencia?
0: Sí, prácticamente el voleibol femenino está en ambiente muy importante también. ¿Por qué? Porque muy fanática. Las damas realmente es algo muy positivo también. Y yo creo que hoy, el jueves, se define también para que aquellos equipos que van a llegar para la semifinal.
1: Bueno, para las personas interesadas que también desean participar, venir, mirar un poquito también cómo avanza esta competencia, ¿cómo deben hacerlo, presidente?
0: De hecho que siempre la puerta de la APG siempre está libre, abierta, entonces aquellas personas, amigos de los uniformados, amigos, entornos del barrio, de la comunidad, que quieren venir a observar, a estar con nosotros, la puerta está abierta, entonces en ese sentido hacemos llegar nuevamente la invitación a aquella persona deportista para que pueda venir a disfrutar con nosotros.
1: ¿Cuántos premios están disponibles?
0: De hecho que las premiaciones, la comisión organizadora tiene su protocolo en sí, las premiaciones, por ejemplo, en cada categoría, campeones y subcampeones, por ejemplo, trofeo más medallas, y como así también para la categoría libre y con el equipo completo, creo que alcanza a 7 o 8 millones de guaraníes para la premiación de correspondiente.
1: Bueno, recordar a la ciudadanía que a pesar de estas actividades deportivas que tienen también nuestras policías, se garantiza la seguridad para todos.
0: Totalmente, Marley, es algo muy importante la pregunta, y de hecho que siempre cuidamos esos detalles, en razón por la cual nosotros no culminamos para 30 de agosto, porque tuvimos un servicio muy importante en la zona de Encarnación. Entonces, en ese sentido, nosotros no descuidamos. Siempre está primero la ciudadanía y segundo está el espacio donde los compañeros puedan estar desestresándose y por ende también para que pueda beneficiar también, porque es algo muy positivo la parte física y la parte mental de los uniformados también. Entonces, en ese sentido, para la comunidad guaireña siempre va a estar presente los uniformados 24/7.
2: Y también desde el Cuerpo de Bomberos Voluntarios de la compañía K31, la doctora Liz Peralta, quien es presidente de esta compañía, estuvo brindando justamente los detalles en cuanto a servicios brindados durante la semana pasada.
3: Se mantienen los accidentes de tránsito en la ciudad. La semana tuvimos un total de 14 servicios cubiertos por la primera compañía departamental. En total estuvimos asistiendo a 3 accidentes de tránsito. Afortunadamente no se registraron derivaciones fatales. En su mayoría nuevamente fueron motociclistas los que ocasionaron los accidentes de tránsito. Cabe mencionar también sin utilización del casco protector. Afortunadamente los mismos fueron trasladados en estado consciente hasta el hospital regional sin revestir lesiones de gravedad, donde quedan a cargo el personal de salud para su atención médica. También estuvimos asistiendo a un total de 8 pacientes, en su mayoría fueron adultos de tercera edad, quienes sufrieron descompensación, algunos en su domicilio, malestar general, crisis hipertensiva.

0: También en su mayoría, factor común caída a propia altura, personas aproximadamente de tercera edad, entre 80 y 85 a 90 años de edad, quienes sufrieron fractura de miembro inferior, pero trasladaron en estado consciente hasta el hospital regional y otros en IPS para su atención médica. 8 asistencias en su totalidad. Estuvimos también realizando capacitaciones, lo que serían primeros auxilios, uso correcto de extintores, 2 capacitaciones en la semana, y también lo que sería rescate de un animal que fue también entregado a su dueño. Estaba en la copa de un árbol, fue liberado por personal de la compañía y entregado posteriormente a su dueño, haciendo un total de 14, ya de lo que va de este año, un total de 497 servicios.
1: Bueno, se mantiene la cantidad de accidentes de tránsito, especialmente los fines de semana, presidente.
0: Sí, así mismo, Marley, llamamos nuevamente a un pedido de concientización a la ciudadanía, especialmente a los motociclistas, que son quien en su mayoría ocasionan los accidentes de tránsito. Utilicen su casco, por favor, señores, te puede salvar la vida, puede prevenir un traumatismo craneoencefálico grave, manejen con prudencia. Generalmente ellos son los que hacen adelantamientos indebidos, en cualquier huequito, uno de repente, el vehículo sí se va bien por donde corresponda y ellos utilizan de repente, realizan adelantamientos indebidos, entonces son ellos los que ocasionan en su mayoría los accidentes de tránsito. Nuevamente recalcar que no conduzcan si van a estar teniendo algún elemento que les pueda distraer, que es el teléfono celular. Eso va tanto para los automovilistas y los motociclistas, porque veo que en su mayoría lo hacen. Están ahí, a veces el semáforo ya dio verde, ellos siguen pendientes de su teléfono, y también esto también es un elemento distractor que también puede ocasionar un accidente de tránsito. Y también solicitamos nuevamente a las autoridades realizar los controles correspondientes, especialmente los fines de semana, generalmente, donde algunos salen de repente de las discotecas, los jóvenes especialmente, algunos en estado etílico y suelen igualmente conducir bajo los efectos del alcohol, y sabemos que no estamos en nuestros 5 sentidos y esto puede ocasionar accidentes, tanto poner en riesgo su integridad y también la de terceros, por sobre todo.
1: Mucha imprudencia también por parte de los motociclistas.
0: Especialmente los motociclistas. No digo que los automovilistas no quedan, pero claro. También sí, hay más imprudencia por parte de ellos, porque generalmente, como estuve mencionando, ellos hacen adelantamientos indebidos, de repente en cualquier huequito ya se meten, vos estás ahí manejando y ves, cuando te ibas a dar la vuelta, ellos ya se meten, y lo digo por experiencia también, ¿verdad? Porque de repente ellos se adelantan hacia la derecha generalmente, y bueno, llamamos a concientizar también a los padres, porque también tenemos muchas veces menores de edad al volante también, por favor, especialmente a los papis, no dar motocicleta ni tampoco automóvil, ellos no están todavía preparados mentalmente como para conducir, hay menores de entre 13 y 14 años que ya conducen, y bueno, por favor también salir más temprano al lugar de destino, porque sabemos que salen toditos sobre la hora pico, y también son los horarios en donde más accidentes solemos tener. Entran en su lugar de trabajo a las 7 de la mañana y sale menos 5, y bueno, todo a lo apurado, entonces especialmente si van a llevar a niños, porque veo que salen sobre la hora muchas veces, y es mejor prevenir que lamentar después.
2: Ok, 11:30 de la mañana, 23 grados.
3: Y empezamos a despedirnos ya. Yo estaría de vuelta a las 13 horas con la primera edición de Satelital Noticias.
2: Yo vuelvo, por supuesto, a las 18 horas con Satelital Noticias, segunda edición. Te dejamos con algo ya tradicional en los mediodías, que es Cardinal Deportivo. Un placer estar con ustedes.
3: Chau, chau.
2: Chau, chau.
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19: Y es cierto que tiene el cuerpo en diagonal.
2: Sí.
19: Pero yo, sinceramente, mirá que yo también estoy con Chippy. A mí me gusta, yo quería que pase Boca, pero acá hay que ser coherente con una cuestión que es el espíritu del juego. Para mí, yo cuando lo vi, dije, esto es gol. De ninguna manera esto puede estar ser anulado. Y bueno, evidentemente...
20: Igual ya estamos acostumbrados a este tipo de situaciones también en nuestro fútbol, porque la línea pues se marca de forma manual. Sí. Entonces, es donde la pones, el famoso hombro, que el talón, que... son situaciones muy complejas que hasta que no haya el semiautomático, y espero en algún momento el automático con tanta tecnología que
19: si
20: tenemos.
19: Si esto es un super clásico nuestro acá, Chippy, y pasa para uno de los dos.
20: Pero ya no pasó acaso.
19: ¿Así?
21: ¿Así de fino no?
19: ¿Así de
20: en
19: fino?
20: Un clásico.
21: No, así
20: pero
21: de
20: en un
21: fino,
20: en un partido normal, sí, ya varias veces.
22: No, Abreu con la olla fue, no hubo ninguna duda, ¿verdad?
21: ¿Cuál?
22: Su posición, Abreu con la olla.
19: Ese pudo haber
21: acuerdo.
20: El Abreu generó polémica, cierto, sí. Aquella
21: pero
20: vez.
21: Pero después cuando se vio esa cámara, él estaba habilitado.
20: Sí.
21: Por eso te digo, pero todo es válido. Fíjate, Mario, no, esa está en diagonal y esa es la cámara,
19: claro,
21: que determina por
19: él. Ayuda mucho a eso.
21: No, pero por justamente nosotros desde nuestra posición lo que queremos es que sea lineal. Y los expertos te hablan, por eso citaba el término técnico.
20: Punto de fuga.
21: El punto de fuga.
19: Pero entonces el línea no corre a la par del
21: claro,
19: del
21: claro.
19: Último hombre.
21: Por eso te digo que cuando hay tecnología, como que ya te callan. Y capaz, en la tecnología misma utilizan esto que al ojo humano. Y repito, han habido goles que nada que ver, pero el árbitro decía esperar un rato, iban al VAR y mostraban al auspiciante. Entonces, por eso dices, ¿qué es lo que están? Y eran jugadas mucho más abiertas, no tan cerradas como esta, que es la que termina también confirmando que Boca es semifinalista contra Vasco en la primera ya confirmada en la Sudamericana.
20: Bueno, vamos a ir a Jorge Izquierdo en breve con toda la info de Cerro y también de la selección. Porque lo que manejamos es... que el campeonato no se va a parar, no va a haber un equipo con tres convocados. Para comenzar. Y hay algunos nombres que pareciera ser toman ventaja. En el llamado de Alfaro para medir a Bolivia y a Colombia, tendríamos tres jugadores casi confirmados Y lo que me dicen a mí es que como mucho va a haber un jugador más del plano local. Entonces, no sé si es una decisión salomónica. Ariel tiene la info que Ariel Infran dijo que hubo discusiones, debates al respecto entre la APF y los clubes. Y vamos a saludar a él y después a Jorge. Ariel, ¿cómo te va? Un abrazo, muy buenos días. A ver, no lo escucho, Ari, lo veo, pero no lo escucho. En breve vamos a estar con el audio de Ariel.
21: Mientras, ya San Lorenzo anuncia los precios de las entradas del partido contra Olimpia, este domingo en el Defensores del Chaco.
20: Dame el informe antes de volver a Ariel y después volvemos con el compañero. Vamos.
0: La selección paraguaya está muy cerca de disputar la primera fecha FIFA después del Mundial 2026. Luego de la renovación hasta 2030, Gustavo Alfaro empezó a trabajar en la configuración de la lista de convocados para los encuentros frente a Bolivia el domingo 27 de septiembre y ante Colombia el viernes 2 de octubre, ambos en Estados Unidos. Aguardando por la nómina oficial y teniendo en cuenta los nombres que Jorge Izquierdo reveló en la semana, como Robert Morales, Enzo Jiménez y Enzo González, desafiamos a cada integrante de la mesa del Cardinal Deportivo a elaborar el top 5 de jugadores del fútbol paraguayo y otro top 5 de futbolistas compatriotas en el extranjero que merecen estar en el próximo par de amistosos.
20: Bueno, a ver, vamos a elaborar esa lista en breve. Me avisan los compañeros de prensa cuando tengamos a Pedro Aliana y lo vamos a escuchar y después volvemos hasta Ariel y Jorge. Estamos con una... Avísame GPN y vamos a leer con eso, por favor, con el departamento de prensa. Urge en breve la información. En teoría, ¿está Ariel? Ari, querido, ¿cómo estás?
1: Hola, Chipi, ¿cómo andás? ¿Cómo te va? Buen día. El saludo a todos los compañeros a la audiencia del Cardinal Deportivo.
20: ¿Quién va a ser convocado en Olimpia a la selección mayor?
1: En principio, Gastón Olveira. Solamente Gastón Olveira. De hecho, en estos momentos, porque se abrió el portón, aproveché y miré un chiquitito, hay charla entre Gastón Olveira y el gerente deportivo Aristides Masi. Está terminando la práctica, arrancó a las 9 y media, casi las 10 de la mañana, y está terminando el entrenamiento. Ahora están charlando Gastón Olveira y Aristides Masi. En principio, reitero, en principio sería el único jugador del Olimpia que va a ser llamado en este combo por parte del entrenador Gustavo Alfaro.
20: En principio, solamente Gastón Olveira convocado. Vamos a ir en breve a Libertad. ¿Y quién va a ser el convocado del elenco Gumarelo? Y vamos a ir en breve a Nacional. Vamos, información del departamento de prensa, habla ahora Pedro Aliana, lo escuchamos.
3: Esto va a ir en beneficio de la ciudadanía, creo que la ciudadanía también contenta con estos cambios que se dieron. Prácticamente cerramos un acuerdo con los médicos, cosa que muchos creían que iba a ser prácticamente imposible, donde ojalá realmente el juez se concrete todo esto, pero que hay ya un principio de acuerdo con ellos. Estamos cerrando ayer, anteayer, y el fin de semana nos pasamos trabajando. Estuve hablando varias veces con Piri, con el senador Colín Soroca, que estaba también en comunicación con él. Estuvimos reunidos con el ministro de Educación, Luis Ramírez, cerrando ya también un acuerdo a 2 años prácticamente con los docentes, que ojalá se pueda concretar el día de hoy, esta tarde.
23: ¿Qué le dijo Horacio Carte?
3: Estábamos coordinando con el Ministerio de Economía, porque el impacto que va a tener en el PGN, estos aumentos son más de 100 millones de dólares. Entonces estábamos trabajando con el Ministro de Economía y me pidió a mí, el Presidente de la República, que coordine con él y ver de dónde íbamos a ir haciendo los recortes del presupuesto general de la Nación, especialmente de los gastos superfluos, para que podamos calzar eso con el presupuesto del año que viene. El aumento de los docentes ya se incluyó un 2.4%, a partir de enero del año que viene, ya con una adenda en el PGN, vamos a meter otra adenda. Si ellos aceptan, vamos a meter otra adenda esta tarde o mañana, donde vamos a aumentarle 2.6% a partir del 1 de julio a los docentes. O sea, sería en 6 meses le estaría aumentando el 5%, llegar a lo que prácticamente ellos estarían aceptando, ¿verdad? Entonces, todo eso necesitamos de calzar con el presupuesto y todo ese trabajo vinimos haciendo. Entonces, esa era nuestra prioridad y sigue siendo nuestra prioridad. Y entonces, el pedido del presidente, vos me decís, ¿están bien las cosas? No están bien las cosas hoy en Honor Colorado. Esa es la verdad. Pero esto llevaría a un quiebre. Acá hay otro movimiento. No, acá no existe el peñismo. Acá no existe el alianismo. Acá existe un movimiento gigantesco, un movimiento donde la gente tiene la libertad de expresar sus pensamientos, de hablar, donde hay realmente, se practica realmente la democracia. ¿Hay alguna molestia? Claro que hay alguna molestia.
4: ¿Qué es lo que no está bien dentro del movimiento, entonces?
3: ¿Cómo?
4: Presidente, ¿qué es lo que no está bien?
3: Falta de diálogo. Falta de diálogo, falta de diálogo, falta que dejemos de mordernos entre nosotros, que los senadores dejen de pelearse con los gobernadores, que los senadores y los diputados dejen de pelearse entre ellos. Necesitamos que haya más cuerpo, más unidad, que podamos trabajar todos juntos por estas elecciones municipales. Y después, a mí no me preocupa las elecciones presidenciales hoy, no me preocupa, sinceramente, y fuera de toda soberbia le digo, me encanta competir, soy lo deportista, me encanta competir, no me importa quién esté, estoy convencido de que estas internas pasamos bien. Nuestro gran desafío son las elecciones generales, y para eso tenemos que prepararnos, pero para eso tiene que estar el Partido Colorado Unido. Ustedes me escucharon a mí en algún momento, más allá de todos los ataques, de todos los maltratos, de todas las persecuciones, salir a hablar mal o obrar con odio, con maldad en contra de un correligionario.
5: ¿Quién
3: no?
5: Le dijo Horacio Cartes, vicepresidente? ¿Quiénes estuvieron en esta reunión hoy?
3: Él y yo. Yo pedí que sea así. Solamente él y yo. Realmente fue una conversación muy productiva. Nos dijimos muchas cosas. Seguramente nunca en estos años hablamos de la manera que hablamos hoy.
5: ¿Él está molesto
3: con total
5: también,
3: libertad? ¿No? Sí, él está molesto también. Él está molesto también. Seguramente él en su momento le dirá a usted, ¿verdad? Pero sí, me hizo llegar a mí algunas molestias también. Y esto es lo importante de hablar, pero nada es insalvable.
5: Desobediencia. Nadia.
3: ¿Por qué decimos desobediencia?
5: No, porque se muestra como que una contradicción a lo que él ordena como líder del movimiento Honor Colorado.
3: No, es que acá, esto es lo importante. Acá lo que nosotros debemos entender es que no, ya no hay, acá no hay orden, acá tiene que haber diálogo. Acá no, en el movimiento Honor Colorado hoy no tiene que haber imposiciones. Acá tiene que haber un consenso, tiene que haber acuerdo, y eso es lo que nosotros buscamos, ¿verdad? Y eso es lo que nosotros queremos que entiendan el líder del movimiento, eso queremos que entiendan los senadores. Eso, nosotros queremos de que se le dé participación a todos, no sentarse nomás en una mesa y que a partir de ahí empiecen las mordidas a los compañeros y que a partir de ahí nomás vengan las bajadas de línea y todo eso. Porque
5: ¿vienen a contarle cosas a Cartes sobre otro?
3: No quiero decir que vienen acá a contarle, pero sí hay mordidas entre compañeros y eso debemos cuidar, eso te podemos solucionar. Yo estoy seguro de que vamos a solucionar. Pero seguramente vamos a solucionar todo esto después de las elecciones municipales. Hoy queremos darle prioridad a esas elecciones y prioridad a los problemas hoy que aqueja al pueblo paraguayo. No entrar en una campaña apresurada de vuelta y ni siquiera a la presidencia, pues el candidato del movimiento Honor Colorado tiene candidato hoy a vicepresidente, y si no le gusta mi carita, si no le gusta mi figura, no hay problema, que busquen otro. No hay problema, yo no tengo problema de ir a jugar en algún lugar.
5: ¿Ser senador, vicepresidente?
3: Yo hoy soy candidato a presidente de la República, pero hoy no,
6: pero
3: hoy estoy firme en mi candidatura a la presidencia.
4: ¿Y no le van a imponer su dupla, vicepresidente?
3: ¿Cómo?
4: ¿No le van a imponer su dupla? Porque hablan de que supuestamente...
3: No me van a imponer.
4: Se habla de Marco Riquelme, ahora un nuevo protagonista.
3: No me van a imponer, y si es así, haré yo seguramente mi camino. Ahora yo no voy a aceptar ninguna imposición.
5: O sea, si le imponen, usted va a desistir de la candidatura.
3: Voy a seguir manejando mis tiempos. Con esas condiciones no hay ningún problema.
6: Con esas condiciones,
3: y yo creo que no hay problema. Vos me estás preguntando hoy si quién es mi candidato a vicepresidente. No tengo. Vos me decís, ¿te gusta Baruja? Me gusta Baruja, es mi amigo, es mi compañero, es una persona con quien tengo confianza. Pero... ¿te gusta Marco Riquelme? Es un ministro capaz, un tipo preparado, un tipo que comunica bien lo que hace, un tipo que puede convencer también a un sector importante. Es más, si él no es mi candidato a vicepresidente, a mí me encantaría que él continúe en el Ministerio de Industria y Comercio el día de mañana cuando yo sea presidente de la República.
5: Pero es una posibilidad, Marco Riquelme, entonces.
4: ¿Está sobre la mesa, vicepresidente?
3: Están varios sobre la mesa. Está la figura Raúl Latorre, la pucha, creo que va a ser el diputado que más veces fue presidente de la Cámara de Diputados. Algo habrá hecho bien, por eso tiene el apoyo de todos sus colegas. No es fácil llegar ahí. Te habla una persona que fue 4 veces presidente de la Cámara de Diputados. No es fácil convencerle a 80 princesos que te tienen que acompañar.
5: ¿Su candidatura está a disposición? Por eso decía que si no le gusta su
3: cara. Si a la dirigencia del partido no le gusta mi candidatura, por supuesto que está a disposición. Pero hoy yo soy candidato a presidente.
5: Si le imponen el candidato a vicepresidente,
3: ¿no me van a imponer el candidato a presidente? No me van a imponer, yo tengo mi tiempo y tengo mi forma. Y si eso no le convence a los senadores, o a los diputados, o a los gobernadores, o a quien sea, me voy a mi casa. Pero yo voy a marcar mi hoja de ruta, porque ese fue el compromiso que asumió el movimiento conmigo. Ese fue, y ustedes son testigos, los gobernadores, dicen, no, nosotros vamos a respetar nuestro candidato de Pedro Aliana, y vamos a respetar el candidato que él decida. Así dicen los senadores. Yo le escuché a Derlín Maidana, a Beto Velar, a Bachi Núñez, le escuché hoy a Tony Barrio, le escuché a Raúl Latorre de la Cámara de Diputados, a Rodrigo Gamarra, a Rocío Abed, le escuché a Rodrigo Gamarra, a varios otros referentes, a Abelino Dávalo, que es nuestro referente en Cazapaz. Entonces, si ellos me van a dejar a mí que yo siga con esa autonomía y con esa posibilidad y esa potestad de que yo voy a elegir y yo voy a comunicar cuando yo crea que sea conveniente, yo acepto.
5: ¿Cómo quedaron ahora las cosas con Horacio Cartes? ¿Cómo terminó este encuentro y cómo sale usted de acá?
3: Y si te digo que 100% bien, te voy a mentir, porque hay cierto malestar, hay cierta molestia, pero también se puede.
4: Vicepresidente, con las declaraciones que realizó Horacio Cartes.
3: Yo no me digo usted, yo solamente marqué territorio, marqué una cancha y yo quiero que se respeten lo que nosotros acordamos con él. Y lo que nosotros acordamos con el movimiento.
5: ¿Puede tener poder y autoridad su palabra?
3: ¿De
5: como
3: quién?
5: Tenía anteriormente.
3: ¿De quién? Claro que no. Él sigue siendo nuestro líder. Nosotros siempre le respetamos. Nosotros seguimos su línea. Nosotros le seguimos no solamente su línea política, su línea de gobierno. Seguimos con Horacio Cartes. Entonces, para nada perdió autoridad.
5: ¿En qué punto principalmente estamos hablando?
3: Y justamente estos problemas que hay, falta de comunicación, algunas cuestiones que se dieron ahora, que fue su reclamo, el tema de las mejoras en la salud, el cambio de la ministra de salud que también se dio, que nosotros veníamos evaluando esto con Santi. Yo te voy a ser sincero, y le dije, hoy les cuento cuál fue el cuarto nombre. Yo di 4 nombres cuando yo reclamé esto en el Palacio de López, cuando yo dije que algunos ministros ya no iban a estar sentados ahí. Y entre eso estaba la ministra de salud. Y hoy se dio, o sea, nosotros hace tiempo venimos hablando de esto, pero por supuesto que tuvo mucho que ver el reclamo de nada más y nada menos que el expresidente de la República, presidente hoy del Partido Colorado y líder de nuestro movimiento. Claro que tuvo eco y tuvo peso su palabra. Entonces, ¿qué autoridad va a perder Horacio? Siempre tiene autoridad, pero por supuesto también el presidente de la República demuestra, el presidente y el vicepresidente de la República demuestran también que tienen cierta autonomía. Y más todavía en esto que hoy me toca a mí, la decisión nada más y nada menos que de mi dupla, donde quiero que se le dé participación a todos los actores políticos.
5: ¿Hay una alternativa de financiamiento, además de la de Horacio Cartes, dentro de este sector?
3: Siempre el Partido Colorado, en gran parte, el financiamiento lo hicieron desde los departamentos y los distritos. Lo que hoy el Partido Colorado creo que va a poner hoy a disposición cerca de 30.000 millones de guaraníes para estas elecciones municipales. Si vos haces un cálculo de cuánto pone cada candidato, yo te puedo asegurar que es mucho más de eso. Entonces, acá realmente el que hace el financiamiento y en las elecciones presidenciales, los que financian gran parte de la campaña son los candidatos a gobernadores y los candidatos a senadores y a diputados. Ellos son los que realmente ponen la plata grande. Y hoy, gracias a la estabilidad económica que tiene el partido, a la solvencia económica que tiene el Partido Colorado, creo que en algo habremos colaborado nosotros, nuestra gestión, pues pagamos toda la deuda y dejamos plata en caja, ¿verdad? Hoy el Partido Colorado tiene realmente recursos importantes para financiar esa parte de la campaña política.
5: ¿Es real este yaque que se da desde Horacio, o sea, supuesto yaque que se da desde Horacio Cartes por los pedidos de informes de Ueno? O sea, habló sobre eso.
3: Saque a quién o saque por qué. Yo creo que a mí me pareció fantástico que se hagan los pedidos de informe, que sea transparente esto, y que el Banco Central, dentro de su libertad, de su autonomía, pueda responder, pero no solamente sobre un banco. Mira, yo no estoy defendiendo a Bueno, pues no tengo absolutamente ni un porcentaje de acciones en ningún banco, no es lo bueno. Pero es importante que se sepa realmente, que la ciudadanía sepa, si los bancos que tienen plata del Estado paraguayo realmente reúnen los requisitos y se le dio de la manera correcta, y si realmente están pagando un porcentaje importante, que es lo que realmente le va a beneficiar.
5: ¿Un
3: no,
5: tema que se habla o no dentro del partido?
3: ¿Qué cosa?
5: El tema de los bancos.
3: Claro, es una cuestión que preocupa a todos. Pero no te digo solamente el caso de Bueno, te digo el caso de todos los bancos que tienen recursos del Estado en esos bancos, que realmente tengan la solvencia, que hayan las garantías, y que el día de mañana, si el Instituto de Previsión Social, que es uno de los más grandes aportantes, por decirlo así, en estos entes financieros, realmente puedan recuperar esos recursos, que realmente los intereses que se le pagan por los intereses que pagan los bancos, que realmente vayan al Instituto de Previsión Social.
4: ¿Presidente, qué le dice a aquellos colorados que no participan?
5: ¿El presidente Cartes un mensaje a Peña?
3: No. Hablamos solamente de nosotros, de alguna molestia que pudo haber surgido entre nosotros, entre los senadores, entre los gobernadores, y bueno, yo...
4: ¿Y cómo quedó esa relación, vicepresidente, ahora en este momento?
3: Bien, vamos a ir cerrando alguna diferencia, algunos problemitas por el camino, normal dentro...
5: ¿Qué pasa con Gustavo Leite ahora después de esta reunión? ¿Hablaron sobre él o no?
3: No hablamos sobre él.
5: ¿Por qué el comando ya no se reúne?
3: Nos reunimos de vez en cuando en un, por llamarlo así, un comando más reducido, ¿verdad? Tuvimos inclusive, creo que hace 10 días, creo que salió la foto, estuvimos... Fue prácticamente una reunión de comando donde hicimos presencial algunos y después contacto telefónico con otros. Estuvimos hace 10 días, estuvimos reunidos. No el comando grande, por llamarlo así, pero estuvimos reunidos. Estuvo presidente de la República, presidente del partido, estuvo Tony Barrio, Eduardo González, estuvo José Alberto Alderete, estuve yo, y creo que hasta ahí llegamos.
4: ¿Qué se le dice a los colorados, a aquellos que no forman parte de ese diálogo, que no quieren dialogar, y usted mismo lo señala, falta de diálogo y lo que está generando evidentemente una crispación dentro de North Colorado y la molestia del líder del movimiento?
3: ¿Quién no quiere dialogar?
4: Y usted señaló de que hay colorados que no participan.
3: Falta dialogar entre ellos. Lo que tenemos que dejar es de mordernos entre nosotros y trabajar todos juntos. Quiero ver la cara de cada uno de los...
5: ¿Qué? A usted le mordieron.
3: A todos le mueren. O sea, en esto es normal. La mordida dentro de la política, esto no es solamente dentro de North Colorado y dentro del Partido Colorado. Dentro de la oposición, ustedes ven todos los problemas que hay. O en la oposición no se muerden, no se maltratan, no se injurian, claro, no se calumnian.
5: North Colorado siempre mostró una imagen de estabilidad en torno a lo que decía Horacio Cartes.
3: Hoy el movimiento creció, hoy el movimiento tiene nuevos actores, algunos que no son desde la fundación del movimiento, hay algunos que son un poco indisciplinados, hay algunos que son
5: indisciplinados.
3: No voy a dar nombres, pero vamos a conversar, vamos a dialogar, y yo estoy seguro de que vamos a llegar a buen puerto. Esto va a servir para fortalecernos aún mucho más. Lo que yo no quiero es que haya ninguna fuga. Yo quiero que terminada estas elecciones municipales el movimiento de North Colorado se fortalezca, que podamos nosotros salir a buscar más, porque hay gente que quiere venir al movimiento Honor Colorado, candidatos hoy a intendente que se sienten abandonados, que se sienten realmente ellos con la libertad de elegir el movimiento que les parece, y bueno, y vamos a salir a trabajar para que no solamente no haya fuga, sino para hacer crecer más aún el movimiento Honor Colorado después de estas internas, después de estas elecciones municipales. Muchísimas gracias a todos y cada uno de ustedes, en serio, creo que contesté todas las preguntas con relación a lo que vine a hacer hoy acá en la, y lo que ocurrió esta semana, ¿verdad? Muchas gracias.
4: Gracias.
20: Bueno, así está. 12 puntualmente, cerramos ABC TV con este espacio del Departamento de Prensa, ya enganchamos con el noticiero y continuamos con el Cardenal Deportivo aquí en La Más Potente y en streaming. Pedro Ariana desde la residencia de Horacio Cartes. Javiernes, los saludos, sirena de por medio. ¿Cómo están, muchachos? ¿Bien?
7: Sí.
20: Bien. ¿Descansaron?
7: Bien, bien, bien, bien.
20: ¿Momento político? Descansó acá la mesa.
19: No, eso es de Martín.
8: Acá creo que se
7: los panchos.
20: Yo creo que debería hacer un resumen de este momento porque estamos acá en pleno debate.
19: Vestuario roto también, por lo que escuché.
20: Perdón, Ariel, ¿no crees?
21: Juanma que tiene el training en la primera mañana hoy.
20: No, y Ariel también, los dos están entrenados.
19: Yo lo que puedo interpretar, Chipi, que hay un vestuario medio
20: roto. Hay un vestuario roto.
19: Sí, lo que interpreté así.
21: Rebelión en la granja.
20: Y reunión entre el técnico y en este caso, ¿quién sería?
8: Entre el presidente y el capitán.
20: O el entrenador. Capitán. Bueno, y después Ariel.
22: Yo pensé que eso no iba a pasar, pero jamás pensé que alguien se le iba a plantar tan firme a Chessy en su movimiento.
19: Está la barra, barra.
20: ¿Cómo te va? Buenas tardes, 12 con un minuto, dale.
9: Bien, maestro, bien, bien, me va. 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
20: Bueno, 12 con 2 minutos. Quiero, ya estábamos con Ariel Infran, quedó pendiente lo de Olimpia, lo tengo a Jorge Izquierdo. Ariel informa que solamente Olveira, por ahora, va a ser citado a la selección. A mí me dicen que no descartemos que vaya un jugador más de uno de estos clubes a nivel local. O sea, que un club tenga dos convocados.
21: Vos no citaste a Cerro, ¿verdad?
20: Hasta ahora no cité a Cerro. Yo pregunté y me dijeron, esperá, pero por ahora, al... ¿Hoy qué fecha estamos? 17, no. 16. 16 de septiembre a las 12 con 3 minutos, no. Pero ahí está. Hay dos posibilidades. Velázquez y Quintana. Y diría Velázquez o Quintana. Uno de los dos. Después no hay mucho más. Porque lo de Riveros recién se está recuperando y en algún momento podría recuperar su lugar, porque fue considerado por Alfaro y evidentemente le gusta su trabajo. Está Jorgito. Jorge, ¿cómo te va? Muy buenas tardes.
23: ¿Cómo te va, Chipi? Saludo para todos los compañeros a la gran audiencia del Cardenal Deportivo.
20: ¿Cómo está la garganta? ¿Bien ese carraspeo?
19: El pollo viñolo.
23: Hoy amanecí un poco congestionado, creo que...
20: ¿Pero qué es? ¿Una tipo gripe? ¿Es producto de...?
23: No, una especie de gripe. Voy a ver si hoy ya empiezo a medicarme también.
20: Bueno, tranquilo nomás con la medicación, Jorgito. No te vayas a automedicar, ¿o qué? Sí. Consulta al médico.
19: ¿Le puedo sugerir algo a Jorge?
20: Jorgito, Juanma.
19: Que vaya a la misa.
20: No.
19: Pero se acaba de curar de una... ¿Cómo era? ¿Qué era? ¿Qué te pasó, Jorge? ¿Tú gastaste cuánto en fisioterapia ahora?
20: No, gripe. Bueno, pero son lesiones diferentes, son situaciones diferentes.
19: Anda con una mala racha, ¿vos no me toques? La bendición ahí.
20: Jorgito, a ver... ¿Quién va a ser llamado en Cerro si es que va a haber un llamado en Cerro Porteño? Un convocado.
23: A ver, entiendo que en esta lista de los locales que están para viajar ya este fin de semana, la idea es trabajar una semana entera en Estados Unidos. El viaje es largo también, entonces empezar a trabajar a partir del lunes, martes. Con miras al primer partido que va a ser ante Bolivia. Estoy tratando de confirmar los nombres de esa lista. Hasta acá todavía no ha llegado ninguna citación oficial para ningún jugador del plano local. Entiendo de esta forma que es una lista de reservados hasta acá. En Cerro Porteño, Lucas Quintana tiene posibilidades. Y Ángel Martínez es otro que está en esa lista de reservados. En Nacional, por ejemplo, está Santiago Quili Rojas en la lista de reservados. en libertad, Alan Benítez, en lista de reservados. Pero a ninguno de estos jugadores que he mencionado todavía no ha llegado un llamado de manera oficial, como sí va ocurriendo con los del plano internacional. Porque siempre ocurre esto, que primero son oficializados los del exterior, ya reciben la convocatoria de manera oficial, y luego último se deja para los del plano local. Entiendo que es una cuestión que se da sobre la marcha, sobre la hora, para saber cómo llegan y después de haber cumplido ciertamente los partidos por el torneo clausura que se está jugando en este momento.
20: Bueno, Jorge, yo tengo cuatro nombres a hoy. Te voy a dar cuatro nombres que para mí son los que van a ser convocados. Gastón Olveira, que ya lo decía Ariel. Alan Max Benítez. Kili Rojas, que ya la vez pasada dijiste que estaba con posibilidades. Y Lucas Quintana. Ahí puede haber uno más de uno de estos clubes. Y puede ser o un quinto, o puede bajarse uno de los cuatro para que terminen siendo los cuatro en total, pero con dos de un club y no... A ver, ¿qué pasó ahí?
23: Un ratito, vení.
20: Oyente.
23: Justamente.
20: Epa.
23: Estamos hablando de Santiago Kili Rojas y...
20: ¿Eh?
23: Y está saliendo de la práctica de Nacional.
20: Llamale, pues, a Kili. ¿Qué está haciendo por ahí?
23: Pues vamos a ver si pegó la vuelta. Voy a echar un vistazo. Voy a ir a venir, dijo. Voy a mirar de este lado si pasó de largo. Si es que
20: andamos, vete nomás.
23: Me mintió. Bueno, creo que pasó de largo. Tiene una camioneta de un color bastante vistoso, así que inconfundible. Lo vamos a ver ya desde lejos. Así que los jugadores Nacional que también están saliendo de a poquito de la práctica, pasó de largo, Kili Rojas. Pero seguramente se está escuchando, que pase acá a saludar por lo menos.
20: Bueno, ¿y con esto qué se haría? Si es que los llamados son estos cuatro que están dentro de la consideración, es que el campeonato no pare, que ningún club se queje de decir, che, a mí me llevaste a tres o a dos, a este, a fulano, a mengano. Bueno, todo lo que suele pasar cuando los
19: pero
20: equipos
19: entonces
20: se están
19: convocando. ¿Se convoca por rendimiento o se convoca para que nadie esté?
20: Yo creo que eso en este caso es un poco de, ya que estábamos con lo de Aliana y demás, es un poco de política también.
21: Pero si va a ser ahora, sí, ni me imagino lo de noviembre.
20: Pero y si el de noviembre, Dani.
19: Pero entonces el técnico de la selección no tiene convicciones propias.
20: No. Yo creo que el técnico de la selección también tiene que tener en cuenta. Emma, vos lo criticaste la vez pasada por el tema que le iba a llevar a dos, tres de Olimpia. Bueno, todo eso tiene que manejar el técnico de la selección cuando se juega el campeonato local.
7: Y te diría que sería una sugerencia de arriba más que para el técnico. Porque el técnico puede convocar lo que quiera. Pero cuando va a tocar el campeonato, la salud del campeonato, entre comillas, yo creo que también ya es una cuestión política que está más arriba del entrenador incluso.
20: Yo no descarto igual que haya un segundo convocado de uno de estos clubes. Pero por ahora son los cuatro que
10: igual un segundo convocado todavía no llega a la categoría de pedir postergación de partido.
20: No.
21: Entonces, no, pero si hay un segundo convocado se rompe el tema de una cuestión política. Porque ahí le estás perjudicando.
20: Honestamente, a mí me dijeron que va a ser uno por club, para justamente evitar ese malestar. Porque mirá que detrás de ya los rumores y demás, y en breve lo va a contar Ariel, hubo conversaciones de dirigentes, plagueos, negociaciones entre comillas, che, decir, ¿a cuánto me vas a convocar? En base a los rumores, en base a las posibilidades.
7: Y ya es una cuestión todo dirigencial.
20: Todo lo que siempre pasa cuando... Sí. Cuando
7: hay intereses.
20: Llamado de la selección.
21: Y cosas que no ocurrían en el primer ciclo del Faro, porque estaba el Mundial de por medio. Y esto va a ser moneda corriente en este segundo ciclo. ¿Por qué? Porque ya estábamos clasificados.
20: Así mismo.
21: O sea, cuando acá hablamos muchas veces que es la misma persona, pero es lo único idéntico. Después va a cambiar radicalmente. ¿Quién, desde septiembre del 2024... ¿quién osaba a colocar el torneo local encima de una selección que de la nada estuvo cerca de volver a un mundial? Nadie. Ahora, cualquier cosa que quiera hacer la selección, los clubes van a decir, espera,
11: No, no, pero,
21: ya
11: pero,
21: estamos
11: pero,
21: clasificados, te van a decir. O sea, se va a tener que lidiar con esto. Por eso cuando Chipi me decía, esto siempre pasó. En la era Alfaro nunca pasó.
20: Claro, pero ahí había, como vos decís, Dani, una... Ya es una causa mayor. Acá.
21: Y ahora es al revés. O sea,
20: claro, acá Alfaro, la causa mayor es el campeonato.
21: Es que no hay causa desde la selección.
20: Totalmente.
21: Porque todo va a ser relativo. O sea, cuando el hincha de, o el dirigente de ese club que vos quieras colocar, debe decir, espera, es más importante un amistoso para un operativo donde ya estamos clasificados.
19: Yo creo que para...
21: Y va a ser complicado.
19: Yo creo que para llevar jugadores por llevar o para...

0: agradar a los dirigentes locales, más vale no lleve ninguno del ámbito local y punto. Porque llevar por llevar me parece una locura, y lo que dice Ariel, que si es que tenés que ser político y de arriba te dice más o menos lo que tenés que hacer, entonces vos no tenés que ser entrenador de la selección. Yo creo que acá estamos lidiando muy fino con algo que no tiene ética deportiva. Porque yo no puedo convocar para agradar a los dirigentes. Yo tengo que tener convencimiento de que los que están convocados merecen estar.
1: No, yo creo, Maxi, que son jugadores.
0: Ojo, que están, no estoy diciendo que está sucediendo, estoy manejando, claro, una hipótesis.
1: Totalmente, pero a ver, yo creo que el caso de Oliveira, él de hecho ya lo llevó al Mundial. Alan Benítez estuvo a medio paso de ir a la Copa del Mundo. Lo de Quintana, yo creo que lo ve como una proyección. Y lo de Kili Rojas, siempre estuvo ahí merodeando las selecciones. Hasta ahora nadie lo llamó y le dijo, vas a jugar y vas a ser parte sin discusión de la selección nacional, pero creo que es un tipo que está siempre considerado. Ahora, yo creo que él elige jugadores que él quiere contar, con los que quiere contar y a los que quiere llevar en algún momento a la selección para un partido oficial. Solo que
2: va a llevar a las prioridades, ¿verdad? Supongo.
1: Claro.
2: Lo que él cree, tampoco abunda acá jugadores seleccionables.
3: Pero para conectar con lo de Maxi, no es que él esté llevando jugadores que no son dignos de la selección. Es al revés, que si se mete el factor político es que por allí capaz Alfaro quería llevar a alguien más, pero allí hay una frenada. O sea, no es que, porque si dependiera de los dirigentes, no llevas a nadie.
2: Claro.
3: Porque si vas a una cuestión, a ver, veamos del lado del Olimpia. En Olimpia nadie va a querer que Olveira no ataje contra Libertad. Vayamos al lado de Cerro. Quintana, hoy por hoy, es el prospecto más importante y es presente ya. Nacional, que está Nacional está allí en un pelotón mucho más arriba que Cerro. Y le va a sacar a Kili Rojas. Libertad mismo. Ayer, cuando vos le preguntaste sobre el chico, dijo, sí, pero está Alan Benítez, que es jugador de selección. O sea, Alan Benítez también se va a perder el blanco y negro.
4: Pero yo,
3: si dependiera de ellos, no se va nadie.
4: Igual, haciendo una lista, Dani, de los posibles convocados a nivel informativo que trae Chipi, Olimpia va a sentir más.
3: ¿Qué?
4: Olveira no tiene un reemplazante a su altura en el plantel de Olimpia actualmente. Me animo a decir que es uno de los capitanes, sino el segundo capitán.
1: Bueno, pero también el hincha del Olimpia, Olimpia en este caso, está bien, pero previo al Mundial, querían que volviera a ser convocado.
4: Sí, pero porque no tenía esta actualidad.
1: Y bueno, pero
4: digo, la actualidad, Juanma, deportiva, no, en cuanto a punto, no la posición y todo.
1: No te podrías quejar porque te llevan un jugador y es el jugador que vos pediste para que vaya al Mundial. O sea, en el Mundial sí, los amistosos no. O sea, yo entiendo que haya una negociación para que no sea una cuestión de pareja, si querés llamarlo de alguna forma. Entonces, si vos llevas a Olveira, pero también llevas a Benítez, bueno, ahí ya es una cuestión subjetiva de quién pierde más. Probablemente tengas razón, pero ya es una cuestión, me parece, inevitable.
0: Yo creo que la selección siempre es prioridad, eso está claro. La selección es prioridad. Ahora, lleva por convencimiento y por rendimiento. Vamos a apoyar esa forma de convocar. Si el técnico está convencido de que es así, me gustaría verlo también en la Copa América a estos futbolistas. Porque si no, después fácil. Viene la lista final y están todos los locales afuera. Y los convocados son los que están... los locales, los que juegan en el ámbito local, quedan afuera, y los que están en el ámbito internacional...
3: Igual, es una potestad del técnico.
0: Totalmente, claro.
3: Pero para unirnos más con tu exposición anterior, sí se aplicaría, si por allí el técnico quería convocar a un segundo jugador del club en cuestión, y para ser político dice, bueno, a él no le llevo y voy a llevar a otro que no estaba en mi consideración para nivelar. Ahí sí ya, eso no.
0: Exacto. O
3: sea, uno quiere creer que es una coincidencia, porque si es íntimamente al y mira, a mí me gustaban tres jugadores de este equipo y me gustaban dos jugadores de este equipo, pero para no generar, voy a hacer uno. Es así que no.
1: Vamos a dar vuelta a la ecuación. ¿Qué hubiese pasado? ¿De qué estaríamos hablando si Alfaro llama a tres de un club y hace que postergue su partido?
3: Allí no hay un perjuicio, porque acá el drama es cuando son dos. Porque, ¿qué te dicen los clubes? Y llévame un tercero para que yo pueda postergar, justo me lleva dos nomás. Por eso, más que tres es dos. Pero yo no encuentro una correlación, ¿sabes por qué? Vayamos a Olimpia. Olimpia es el equipo que tiene dos mundialistas, Gastón Olveira y Gabriel Ábalos. Pero si vos me decías, espera, Olimpia, Alfaro, para no perjudicar demasiado, le deja a Ábalos y convoca al 9 de Libertad, suponiendo que estaba sano Lorenzo Melgarejo. Ahí vos podés especular, espera, vos estás haciendo un 1-1 cuando ellos dos son los mundialistas. O al revés, voy a llevarle a Ábalos nomás, pero por lo que dice Juanma, que Olveira es lo más... voy a llevarle a Rodrigo Morínigo.
0: Pero yo creo que el debate, Dani...
3: O sea, yo no encuentro en los cuatro nombres que cita Chippy una relación de decir, no, espera, en Olimpia llevo al arquero y Alan Benítez hasta el último momento estaba. A mí, si vos me decís, y charlábamos en la preproducción, si vos me decís uno de Libertad y mirando el futuro, para mí es Campuzano, porque es un puesto donde no tenemos recambio. Pero, por la derecha, pero voy nomás a... Si es Alan Benítez, no encuentro nomás una relación. Salvo que había una lucha entre Raúl.
1: No, Alan Benítez estaba siendo considerado y casi fue al Mundial. No fue porque se lesionó y no estaba del todo bien o no volvió al 100% y... Porque si no, le estaba en la lista.
0: Yo creo que más allá de estas especulaciones que hacemos en cuanto a los convocados, lo que nosotros tenemos que enfocarnos es si verdaderamente tienen o merecen chance de selección a estos futbolistas. Me parece que el tema pasa por ahí. Vos me decís Quintana, Luca Quintana, ¿merece
1: la selección?
0: Bien,
1: merece, me parece bien, correcto, merece, tu punto
2: para
1: de
2: merece,
1: vista.
2: Quintana para mí merece.
3: Y ese era un
1: para
3: poco
1: vos,
3: el,
1: sí.
3: El
1: para vos, Maxi.
0: Yo creo que todavía es muy reciente para convocarlo, para considerar una selección. Yo creo que sí está en buen camino. Pero yo creo muy precipitado esto de convocar a jugadores que hacen poco que están... A ver, Kili Rojas, lo queremos aquí, le hace un montón que ataja. ¿Me merece estar en la selección o hay que darle chance a un joven, a alguien más joven? Porque si no caemos en una discusión y de hipótesis de por qué los convocados. Yo creo que enfocaría ahí. Olveira sí, ya fue convocado por el técnico, me parece que está en considerado. Alan Benítez me parece que también se aplica, porque... Para el técnico era bueno, si no estaba lesionado hubiera ido al Mundial.
4: Y más allá de que sea bueno, no tenemos variedad en ese puesto, Maxi.
0: Y no tenemos variedad, ahora se
4: aparte
0: suma
4: de la doble
0: Enzo.
4: Función que se puede, claro, pero, está
2: pero,
4: Enzo.
2: Pero
4: ¿verdad?
2: Si no convocamos jugadores jóvenes, ¿cómo vamos a renovar? ¿Cómo vamos a mejorar?
4: ¿Sabes qué pasa con
2: Quintana? No debutó este año, es el tercer año más o menos de la temporada.
0: A mí
2: Maxi.
0: Quintanita me encanta.
2: Y juega bien, digo que ya sea titular, pero ya pues, y metiendo en el grupo, en perfecto. Algún momento al darle unos minutos, porque te puede servir como un recambio en un futuro muy cercano.
0: Sí, pero juega en un equipo que... No, está pasando un buen momento, me parece. Entonces creo que tenemos que considerar todo. Es decir, Luca Quintana para la selección. Cerro, me parece que Cerro hace rato que no está bien. ¿Y cómo se destaca un central? ¿No?
3: Yo sé que tuvimos la interrupción por la nota política, pero el informe daba...
1: Pedía.
3: Y hasta le...
1: No, el informe pedía que cada uno diga cinco jugadores que salen de la lista mundialista... Y cinco que deberían tener su convocatoria.
3: Porque
1: ahora.
3: Aquella vez Ariel dijo quienes no deben seguir, entre comillas. Entonces ahora el enfoque es lo que acaba de preguntar Maxi. O sea, quienes merecen estar. Y uno puede decir que es un número relativo.
1: Pero
3: y,
1: puede ser plano internacional también.
3: No, es que en el informe y charlando era: ¿por qué no haces una lista de un top 3 plano local y top 3 plano internacional? Y ahí tenés 5 a 6 jugadores que vos digas, este merece.
1: Yo tengo.
3: Yo también. Allí quiero hacer una salvedad. Yo creo que, por ejemplo, y Jorge informaba, en el caso internacional son jugadores que no estuvieron en la consideración de Alfaro. No tomar explícitamente lo del Mundial. ¿Por qué? Matías Villasanti va a estar en este combo. Villasanti no estuvo en el Mundial, pero Villasanti es jugador de Alfaro, es jugador mundialista.
4: Pero es de selección también, me parece a mí.
3: Ya sé, pero en lo que pregunta el informe o lo que consultaba Maxi, yo no colocaría a Villasanti como uno de los tres.
2: No, claro, ya estaba.
3: Claro.
4: No, claro.
3: Robert Morales sí entra, porque
4: claro,
3: más
4: no,
3: estuvo
4: no,
3: en
4: no,
3: consideración.
4: Claro,
3: o sea, sí. Pero los dos no estuvieron en el Mundial, por eso nomás hacer esa salvedad.
4: No, Villasanti es de selección para mí,
3: claro.
4: Robert sí es una inserción, claro. Eso sí.
1: Javier Nes, 12:20, ya seguimos, vamos.
5: 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Cordial saludo ahí para los pesos pesados del Chada, orgulloso decano, a Cintia Romero, gracias.

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1: 12-22. Y acá, hablando fuera de aire, ¿cierto lo que dice Maxi? ¿Hay que Copa América? Porque Copa América es el desafío. Mirá que Ramón Díaz también estaba para seguir dirigiendo las eliminatorias donde estaba bien. Le fue mal en la Copa América y, no, y aparte de la cuestión política y demás. Eso, sí, pero si Ramón Díaz hacía una gran Copa América, ni si venía el nuevo.
2: Pero ayer se le junta la eliminatoria también, porque si estaba bien la eliminatoria, no dejan sacar.
1: Estaba bien.
2: No, no estaba tan bien.
1: ¿Cómo no?
3: Sí,
1: son
3: una
1: no, clasificación. Cuarto estaba.
4: Sí.
2: No, hay que perder el partido hay, increíble.
4: Pero yo ayer haría la inversa. Si el presidente durante la Copa América Centenario era Alejandro Domínguez, o si Robert hubiese traído a esa Copa América, no lo sacaba al técnico. Por lo que ustedes dicen, en la eliminatoria estábamos bien. Veníamos de dos partidos que nos empataron sobre la hora, pero se había jugado bien.
1: Lo que pasa es que para mantener tu crédito bien, tenés que hacer una buena Copa América.
4: Es que
1: tenés que hacer una
3: yo
1: buena
3: creo que
1: Copa
3: te va
1: América.
3: A marcar el rumbo también de lo que viene, porque si bien estás clasificado al Mundial, la Copa América te va a marcar un poco dónde estás parado, y me parece a mí que o te puede potenciar o verdaderamente te puede golpear.
1: Claro, porque por su estilo Alfaro tiene esto de que hay mucha gente que no le gusta cómo plantear los partidos, pero si va acompañado de resultados decís, bueno, tener los resultados que avalan, ¿verdad? Pero si no, claro que puede haber una molestia. Igual, además, vos mismo dijiste recién, Dani, es como que ahora se barajó todo de vuelta.
4: Es que va a ser así.
1: Está todo muy lindo, ¿verdad? Pero ya a partir de ahora es todo nuevo.
3: Lo que pasa es que la Copa América, no sé si va a ser un examen final, pero ya vamos a tener de un año de eliminatorias. Ahora luego ya vamos a empezar con este primer combo. Después en noviembre otro combo, o sea, dependiendo de cómo llegue también, la Copa América puede darle o un impulso o puede también ya llegar desgastado. Sí, lo que yo creo nomás de Dani, que con la campaña que hicimos en la eliminatoria pasada, haber clasificado y de haber eliminado a Alemania, le da un crédito importante al Faro.
1: A ver,
2: para mí estaría en riesgo si repite, por ejemplo, la campaña de la Copa América pasada. Que fue un desastre.
3: Pero eso fue un desastre.
2: No, claro que estaría en riesgo,
3: sí,
2: ¿verdad?
3: Sí. Pero después, porque hoy Paraguay está diferente también. Hay más expectativas, claro. Me parece, ¿no? Me parece que estamos diferentes.
2: Porque sí, están,
4: no, en la misma mesa sí, tenemos diferencia de criterio.
1: Porque el criterio, fíjate, Dani, es una fase.
2: Porque si vos le esperaste dos, tres meses, no sé cuánto va a ganar, casi 100% más, y de repente un traspié y le sacás, digo yo que me parece que la dirigencia tiene mucho crédito.
1: A lo
2: crédito.
1: Que digo, Dani, es una fase, no es, no, nadie va a estar de acuerdo en quedarse en primera ronda, por ejemplo.
2: Ahí cambia la cosa. Por eso digo, tiene que ser una tragedia, una campaña similar.
1: Mira, me está mirando ahí, no, ya me asusta, Chum.
4: No, porque, a ver, el enfoque de usted es sacarlo.
1: No,
4: esa campaña te digo, a lo que dice Biancucci. Y por eso, cuando recordaste lo de Ramón Díaz, a ver, la foto que elige la APF para anunciar la renovación, dice 2030, es la figura de Robert Harrison y la figura de Gustavo Alfaro. O sea, te da la sensación de decir, no.
2: Gran gestión del licenciado Robert Harrison. Ese es el mensaje.
4: No. Y es como que pase lo que
3: había...
4: pase.
2: Sí.
4: Júzguenme con lo que pase en el 2030. O sea, da esa sensación. Voy a poner un ejemplo muy casero, porque es lo que pasó con mi otra selección. Ahora contrató Corea del Sur a Roberto Moreno, un técnico que era ayudante técnico de Luis Enrique. Le hicieron el contrato por 6 partidos, por esta fecha FIFA que tienen ahora. Y el primer partido va a ser contra la selección de Marcelo Gallardo.
1: Che, también ustedes,
4: pero,
1: ¿eh?
4: No, pero lo que te digo es...
1: Contratan a un técnico por 6 partidos.
4: ¿Y sabes por qué? Justamente para este debate lo que dice Maxi. Es como que, si en estos 6 partidos vos demostrás que sos bueno... Va a la Copa Asia.
3: No, pero en 6 partidos bueno, no podemos mostrar nada. No es el caso que debemos seguir, ¿no?
4: ¿Y cuál es? Con lo que hagamos 2028, y yo te voy a decir, espera.
3: No, Dani, pero a ver, un técnico de selección no está con los jugadores todos los días, necesita...
4: Ya sé, por eso te estoy diciendo que

0: dos selecciones que particularmente sigo demasiado cerca, uno que fracasó rotundamente y el otro que acá discutimos, pero bueno, hizo un buen mundial. El que hizo el buen mundial, Alfaro, hasta el 2030, ojo cerrado. El otro era, vamos a traer, pero ¿sabes qué? No quiero que nos pase lo de este fulano, mengano, sultano. Claro que es una exageración, pero es también para entender lo que vos dijiste, lo volátil a veces que es un buen o un mal resultado. Y lo que dijo Juanma, mira que hasta la Copa América vamos a tener, a ver, seis fechas de eliminatorias, que para nosotros no tiene ese peso, pero, no, en ese, pero si en esas seis fechas nos va bien, llega a amortiguar eventualmente una mala campaña, porque ustedes correctamente fueron, no hubo una peor campaña que la del 2024 en Copa América. Esa va a ser difícil,
1: pero va a marcar un punto de inflexión la Copa América.
2: Dame, espera, voy a Jorge Izquierdo, voy a Ariel, quiero ir a Olimpia Cerro y después voy a volver con los jugadores, y acá los muchachos de la mesa van a elegir los tres del plano internacional, los tres del plano local, si es que tienen. Si es que llenan seis. A lo mejor pueden, no, yo la verdad tengo dos acá, uno acá, cero acá, uno, dos acá, y vamos con eso. 0972-730-730, en breve los audios de WhatsApp. Está Ariel por allí. Ariel, querido, ¿qué novedades hay en Olimpia, mi querido Ariel, por favor?
3: Ya terminó la práctica, Chipi, van saliendo de hecho los jugadores. Esta mañana hizo fútbol el entrenador. Ahora, habrá que confirmar cuál fue el equipo de arranque. Pero, en principio, por lo que se pudo averiguar, Gastón Olveira en el arco, Raúl Cáceres, Gustavo Vargas, Mateo Gamarra y Alan Coyote Rodríguez en el medio sector. Fernando Cardoso, Alex Franco, Richard Ortiz y Franco Alfonso. Arriba, Brian Romero junto a Gabriel Ábalos. Esto en una parte de la práctica se dio con este mismo equipo. Voy a estar confirmando si de hecho arrancó así la práctica o ya una vez que ya se estaba disputando el entrenamiento, finalmente introdujo alguna que otra modificación vitamina y dispuso a estos hombres que he mencionado anteriormente en ese lapso del entrenamiento desarrollado esta mañana acá en la Villa Olimpia. Entonces, para repasar, en principio, Gastón Olveira, Raúl Cáceres, Mateo Gamarra, Gustavo Vargas y Alan Coyote Rodríguez en el medio sector, Fernando Cardoso, Alex Franco, Richard Ortiz y la presencia de Franco Alfonso en la zona izquierda, como cuarto volante sería. Y adelante, la dupla, Brian Romero con Gabriel Ábalos. De hecho, ayer decíamos lo de Brian Romero, que por lo menos iba a estar en el banco de suplente. Bueno, de hecho ya está súper bien, hizo fútbol, así que podría ser una de las opciones que esté manejando vitamina. Pero todo esto seguramente mañana, en la práctica más importante, se va a estar definiendo y confirmando, Chipi.
2: Dos cuestiones. Acá ya levantan la mano de la victoria Juanma y Chung, que propusieron lo de Romero con Ábalos. Pero quiero consultarte, Romeo, ¿por qué no está?
3: Y es una buena pregunta. Yo vi que estuvo en el equipo B.
2: Listo. Vargas, ¿le ganó el puesto a Bentaberry? Segunda pregunta.
3: Y hay que ver la evolución de Bentaberry. Hay que recordar, él salió con esa molestia. Había enviado la foto en el grupo, en la pantorrilla derecha. Entonces habrá que ver si él ya se recuperó justamente de esa molestia muscular o en definitiva se viene recuperando y quizás mañana a fútbol. Todavía no hizo fútbol el día de hoy, pero vamos a estar consultando y preguntando acerca de la situación específicamente de Brian Bentaberry, Chile.
2: Bueno, y acá leo a mis amigos del YouTube, del chat, y dice Jonathan Hidalgo, si Olveira va a ser convocado y no va a estar ausente, pero no va a estar presente frente a Libertad, ¿ya no conviene acaso que juegue Lentinelli este partido?
4: No.
2: No les pregunto a ustedes, opinión de un oyente, no le subestimen. No. Digo, si Olveira no va a estar frente a Libertad y vos vas a poner Valentinelli frente a Libertad. ¿No conviene darle minutos ya al partido, en el partido frente a San Lorenzo?
4: Banco.
2: Ahí está. ¿Ves que no era tan descabellado? Ustedes no subestiman a la audiencia. Ya hay
4: banco.
2: Un compañero de causa acá en la mesa.
0: ¿Vos vas a tomar en serio lo que dice Maxi sobre Lentinelli después del último episodio que
2: tuvo? No, pero dale, la circunstancia cambió.
4: Hay que tomar en serio a la gente del chat que dice algo que verdaderamente me quiso cambiar de opinión.
0: Hasta ayer
4: el necio no cambió de opinión. El necio, el sabio está abierto. A ver qué dice.
2: ¿Quién entró ahí? ¿Ariel?
3: Chipi.
2: Sí.
3: El doctor Oscar Vicente Escabone, ahora justamente está ingresando. Está llegando el doctor Escabone, entonces, a la Villa Olimpia.
2: Bueno, llega Oscar Vicente Escabone. ¿Qué?
5: Lo de Romeo es lo que no me cierra tanto.
4: Claro, ahí está el tema.
5: Lo cual esperaría la planilla. Del domingo.
4: No, pero a veces, a ver, porque nosotros ayer hacíamos el equipo, y Dani y Juanma...
3: Mañana también, Ariel.
0: Sí, faltan todavía de
5: falta.
0: Y más porque...
3: No, que mañana también, porque mañana es la práctica más importante.
5: Okay, okay.
4: Pero sí, pero fíjate vos, o jugaría o Franco Alfonso o Romeo Benítez. Va a dar la sensación de que los dos puntas se van a...
5: Porque justo vos le perdés a uno de tus hombres más importantes, mitad de cancha para arriba, y también posiblemente vas a dejarlo en el banco al más desequilibrante. Porque son los dos los que te arman el...
4: Yo ayer decía
5: te destrozan...
4: que Franco Alfonso debería reemplazar a Delmas, pero con Romeo Benítez también. Y dejarlo solamente a Ábalos. Ahora, los compañeros acá, Dani y Juanma, propusieron doble punta. Yo digo, no, pero ¿a quién ibas a sacar? ¿A Romeo Benítez? Nadie imaginaba que iba a salir.
1: No, tío, nosotros íbamos por Delmas, directo.
4: Claro.
0: Era un cambio directo ante la situación de...
1: Romeo, y que suma un volante más, ¿verdad? Ahora sí.
2: Igual estamos hablando del equipo que entrenó hoy. Sí. Hace falta la práctica más importante, que es mañana, y veremos.
0: No me olvido que ayer justamente Ariel informaba que Cachorro sí llega, ¿verdad? Y lo de Romero muy probable, pero que iban al banco. Yo creo que es probar opciones, y más porque el rival es San Lorenzo.
2: Bueno, espera, Juanma, ¿vos qué opinás sobre el tema de Lentinelli, Olveira?
1: No, Olveira el titular.
2: ¿No le darías minutos a Lentinelli el domingo?
1: No.
2: ¿Por qué? De pronto ustedes, ¿por qué también? Porque según vos, el San Lorenzo es fácil. Ayer dijiste, diste
4: a
2: entender eso.
4: Igual.
0: A ver, ¿contra quién jugó Lentinelli?
4: Copa Paraguay.
2: ¿Contra quién fue?
5: Colón de Saldívar.
1: Colón de Saldívar.
4: Tremendo equipo.
0: ¿Y cuántos goles recibió Lentinelli?
4: 3 golazos.
5: ¿Qué hacemos contra Libertad, entonces?
2: Entonces.
4: Y pero fueron golazos.
2: Entonces, dale minutos, Dani, para ver si se acostumbra un poco, ya que en teoría. ¿Qué pasó, Ariel?
3: No.
2: Pensé que habló Ariel.
3: No, nada, Chipi. Estoy escuchándolos atentamente.
2: Pensé que dijiste algo.
4: No, 3 golazos y ninguno tuvo responsabilidad.
0: No.
4: ¿Qué pasa, Ariel? ¿Por qué me miras así?
5: Tremendo este.
4: Pero claro, ¿por qué? Ahora recibe golazo y la culpa es
2: el
4: Lentinelli.
2: No, acá el enfoque. Nadie está diciendo que Lentinelli le va a ganar la posición a Olveira. Acá estamos hablando que hay un caso en que Olveira va a ir a la selección.
4: Haceme caso.
2: Y un oyente propone y secunda al señor Biancucci que le dé minuto a Lentinelli.
4: Te pido, por favor,
2: ahora.
4: Haceme caso.
2: Por favor.
4: Porque si no me olvido la idea. Yo, porque apoyando al señor del chat que dijo, ¿no?
2: Sí.
4: Entonces nadie lo apoyó, yo lo apoyo. No. Me gusta. Ahora. ¿Cuántas veces te va a patear al arco San Lorenzo y cuántas veces te va a patear Libertad? Es el tema. Contra San Lorenzo hasta te la doy. Ahora, contra Libertad...
2: Bueno, pero contra Libertad va a atajar Lentinelli.
1: Claro, contra Libertad no te queda
4: otra. Por eso te digo.
0: No, y yo iba a ir... Lo de Cristóbal Colón era una chicana para que describa Chipi lo que el hincha del Olimpia piensa de Lentinelli, que tiene una especie de imán, ¿verdad? A los golazos.
4: Un llamagol.
0: Eso dijiste.
4: Llamagolazos.
0: Y lo otro, lo que vos acabas de decir. Si el disparador es darle minutos o que esté medio fogueado, simulacro, yo creo que son los dos partidos más diferentes.
4: Claro.
0: Desde la perspectiva del Olimpia. Olimpia San Lorenzo en el Defensor y el Chaco, y Libertad Olimpia en la Huerta. O sea, no. No me entra nomás en la lógica que ese partido contra San Lorenzo le va a dar un ritmo.
4: No, pero te da confianza, Dani. A ver, que la gente...
0: ¿Cómo terminó?
4: Si sacas una pelota, la gente te aplaude, te da confianza, Dani.
0: ¿Y si ganás, cómo ganaste contra Luqueño? ¿Vos volverás a recordar alguna contra Luqueño?
4: Pasa que Olvera te transmite una tranquilidad.
0: Claro,
4: también,
0: lo que te quiero decir desde la función del arquero del Olimpia en un 3-0 contundente.
4: Y Olvera le hacen goles y a veces no se analiza tanto. Pero eso es una realidad
0: también.
4: Lentinelli ataja y la lupa está ahí.
0: No, es que también hay una chance real. Por eso me fui al último partido del Olimpia. ¿Qué pasa
4: porque
0: si Olimpia
4: el gol que
0: gana?
4: Le hicieron, perdón, Dani, porque perdón que te estoy pisando seguido. El gol que le hacen a Olvera en Pedro Juan Caballero fue en medio del arco. Si se lo hacen a Lentinelli estaríamos hablando de una semana.
0: Es cierto.
4: Entonces,
0: es cierto.
4: También es cierto que se ganó un respaldo Olveira porque es un arquerazo, pero cada vez que ataja Lentinelli es un foco diferente.
0: No, por eso. Pero suponiendo que no le llegan esos golazos y que termina como el último partido del Olimpia, donde ganó 3-0, fue cómodo.
4: Y la gente lo aplaudía a Lentinelli.
0: No, es que no tuvo acción el arquero del Olimpia en el 3-0 anterior. Para decir, y ahora llega con confianza, ahora llega con timing, con ritmo. No creo, es como que...
4: ¿No crees que el partido con San Lorenzo le puede dar una motivación diferente al arquero, confianza diferente?
0: No.
4: Okay.
1: No, porque él mismo se encargó de tener un rendimiento...
4: Entonces, ¿qué hacemos, muchachos? Entonces...
1: ¿Y qué ataje Olveira?
4: No, pero la próxima fecha estoy hablando. Porque si la próxima fecha sí o sí va a atajar Lentinelli. Entonces tenemos un pánico para que ataje...
1: Y sí.
4: No, ¿cómo y sí? Tranquilo.
1: Pero es la realidad, Maxi. Es la realidad.
5: Y que ataje la menor cantidad de partidos.
4: No, yo creo que el jugador de fútbol tiene que tener chances, hay momentos, hay personalidad.
0: ¿Sabes dónde se va a ver? ¿Sabes dónde se va a ver el tema de la confianza de Vitamina hacia Lentinelli? Si ataja por la Copa Paraguay contra Luqueño.
2: Acá
0: pero
2: dice
0: no,
2: también
0: no,
2: Lentinelli.
0: No, no,
2: después
0: de San
2: Lorenzo. También Lentinelli, claro. Su central fue Juan Vera por Copa Paraguay. Ese partido fue bailado por Cristóbal Colón. Juan Vera dice.
1: No, lo que pasa es que Lentinelli el año pasado, cuando le tocó reemplazar a Olveira, cuando este fue llamado a la selección, generó ciertas dudas.
4: Preguntarle también a Ariel y Frank, el que más conoce el mundo Olimpia, y que él cuando vino Lentinelli dijo que no se resfríe Olveira. ¿Se acuerda, no?
2: Acá don Juan Jiménez propone a Derlis por Delmas, que es desequilibrante. Un abrazo, don Juan, en el chat de WhatsApp. Ariel, no agarres esta bomba de Biancucci,
4: no,
2: por favor.
4: Pero sí, palabras de él, no son mías.
6: No, por favor.
2: ¿Vos pensás que tiene chance el
6: oportunismo
2: de jugar
6: está presente? Así que tranquilo. Yo lo sigo bancando a Lentinelli. Vamos a ver, ojalá no me defraude. Pero... estamos con Seba, ¿eh?
2: Con mucha fe.
4: Aparte tiene una pinta de rock and rollero, claro. ¿Qué va a tener miedo de los partidos? Olvídate.
2: ¿Pensás que tiene chance de jugar unos minutos el domingo, Ariel, o no?
6: ¿Lentinelli?
2: Sí.
6: No, yo creo que va a arrancar definitivamente Gastón Olveira.
2: Bueno, le decimos al oyente que propuso y los que han secundado, otros oyentes, y Biancucci, que
1: es que
2: eso
1: iba
2: no
1: a ser algo
2: posible.
1: No, yo nunca había visto, o sea, nunca vi en ningún otro club que porque se vaya un partido antes ya ataje el suplente.
4: Bueno, entonces, pues no sean otro club, no puede pasar.
1: No.
4: No, dejate, joder, Juan, no puede pasar. No, yo estoy de acuerdo que tiene atajado Olveira, pero puede pasar. El entrenador puede tener una idea. Y
1: no, de que puede pasar, puede
4: ¿Acaso,
1: pasar.
4: ¿Acaso no pasa que van a penal y cambia el arquero?
1: De pasar puede jugar hasta de él y puede pasar.
5: Entonces, cuando arranca Quintana, si es convocado, va a jugar, no sé, Merola, ¿verdad?
2: No, pero no es lo mismo. Porque el arquero pues no tiene minutos, Ariel.
4: No, pero en Cerro pasa algo parecido con Rofo, ¿eh? Cada fin de semana Rofo es mirado con lupa, es mirado a ver si salió, si no salió, si atajó. Y siempre, lo que pasa que Gatito no tuvo tampoco, pues en un momento pedían a Gatito, atajó Gatito, un partido bien, al próximo falló y ya no nadie más se acuerda de Gatito, ahora van al tercer arquero. Entonces pasa también cuando el arquero no transmite esa seguridad que siempre estás mirando al suplente.
2: Esto pensando, insisto, en que Lentinelli va a atajar frente a Libertad.
4: Claro.
2: En base a eso, el oyente propuso. El que va a ser, porque Olveira va a ser convocado.
4: Van con el oyente.
2: Y Lentinelli va a ser el arquero del Olimpia frente a Libertad.
4: ¿Quién fue el oyente? ¿Te acuerdas el nombre del oyente? Muy bien.
2: Hidalgo, creo que fue.
4: Bueno, excelente.
2: Saludo ahí a la gente. Ariel, ¿algo más en Olimpia o cerramos por acá? ¿Cómo está el tema ahí?
6: Bien, y mira, la verdad que me llamó la atención la llegada recientemente del doctor Oscar Vicente Escabone. Creo que hay un almuerzo, por eso es que no salen los jugadores, solamente lo vi salir a Coyote. Después están, la gran mayoría está todavía en la Villa Olimpia, me parece que están almorzando con el doctor Escabón en estos momentos, así que está el presidente honorario del Club Olimpia presente acá en la Villa Olimpia. Para el partido contra Libertad, ¿cuándo se programa, Chipi? ¿Saben?
2: Y en teoría el viernes. ¿Por qué, Ariel?
6: No, para saber nomás.
4: Cuando pregunta así, ¿por qué?
2: Y no, yo creo que se refiere a... Está Oscar Vicente ahí. Premio, ¿verdad? Premio doble que...
6: No. Por un tema nomás del próximo fin de semana, pues hay una actividad ahí, entonces.
2: Ah, hay una actividad. Usted tiene
6: para
2: una
6: ir
2: actividad.
6: Hasta San Bernardino, digo.
4: Ah, mira.
2: ¿Qué tenés en San Bernardino, Botija?
0: No, y el...
6: Y está el festival... Van a venir algunos artistas, entonces... Para allá mirar un poco.
2: Para allá mirar un poco. Bueno, está pendiente de eso el señor.
6: Pito Páez y compañía.
2: Rincón Vivo tenés ahí, ¿verdad?
6: Tenemos, sí, señor. Claro que sí.
2: Bueno, Ariel, si no hay nada más, cerramos por acá, ¿te parece?
6: Será hasta la próxima, Dios mediante. Cualquier novedad, si es que hay... Vamos a estar llamando a Chipi.
2: Un abrazo, viejo. Ahí está. Ariel Infranco del equipo que paró hoy, Vitamina Sánchez, con el llamado de Olveira a la selección, que sería el único del Olimpia convocado para el partido, para los partidos frente a Bolivia y Colombia. Igual, ese margen dejemos ahí porque, insisto, me dicen que no descartes que en una de esas sean dos jugadores en un club. Lo más probable es que no, que sea uno por club. Yo tengo los nombres de Olveira, Quintana, Alan Benítez
4: y Kili.
2: ¿Verdad? Veremos si ahí se mueve, si son tres, finalmente no cuatro. Pero de ahí no. Y si hay uno más, como mucho serían cinco a reventar. Así es que por ahí va la mano, pero lo va a definir el profe Alfaro en los próximos días. Javiernes, 12:44, seguimos y vamos con Jorge, dale.
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10: Volver a poder ser convocado, pero ciertamente todavía no fue exigido. Las veces que fue exigido nuestro fútbol respondió mal. Pero tiene todavía un cartucho, ¿verdad? Deberían convocarle y probarle. ¿Por qué no? ¿Cierto? Y que lo que dice Maxi tiene toda la razón. Si no le prueban, no vamos a saber si es bueno o no, sobre todo cuando las papas queman.
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2: Me está costando armar más mi lista de los de afuera que los del plano local.
7: Sí.
0: Porque acá la vara es más baja y los tenemos.
1: Perdón,
0: siempre en...
1: ¿Incluyen los nombres que ya contó Jorgito?
0: Claro.
1: ¿Y por qué va a ser difícil?
5: Para recambio, nombres nuevos.
2: Recambio. Dame tres de afuera.
5: No, y creo que está lo de Jorge. Morales.
1: Enzo.
0: Y los dos Enzo.
5: ¿Y sí?
1: Enzo González.
0: Si fueron González y Jiménez.
5: ¿Y sí? ¿Y sí? Y acá para mí Quintana, del MAS. Y Rodrigo Mourinho.
2: ¿Vos?
0: Sí, sí. Yo creo que no sale de eso. Porque allí hay, o sea, hay mucha juventud. Por eso yo no le pongo, por ejemplo, a Sandes, que ayer, hablando del aporte de la audiencia, Sandes estuvo en el operativo. O sea, él no entraría como un recambio. Y a Blas Rivero se lo espera porque él ni en Cerro está disponible. Entonces me adhiero un poco a lo que dijo Ariel, más allá de que capaz después aparezca algún que otro tapado afuera, no acá.
2: Maxi, ¿te cuesta?
4: Sí, me cuesta porque quiero entender la convocatoria. Primero, a los hombres de afuera lo vemos poco, o por lo menos yo veo poco a Morales. Tengo a Morales de la época de Juan Cerro, no tengo la actualidad de él. La de Enzo González, ¿no? Mm. Lo veo realmente poco, no sé cómo está su actualidad. Sí vemos semana tras semana los jugadores locales. Y si analizamos desde la cabeza del entrenador, el técnico.
2: ¿Y Enzo Jiménez, antes de irte a los locales? ¿El que era de Rosario, Central?
4: Sí, porque él, yo ya lo pedí en la época cuando estaba en Central. Porque no teníamos laterales derecho y él estaba en un buen nivel. Por lo menos de lo que yo veía, porque fue argentino, sí veo bastante. Pero volviendo al tema de lo que el entrenador dice. Si tenemos que pensar como piensa el entrenador, él nos ha dicho que el ámbito local no tiene la fuerza, la velocidad y todo esto, que muchas veces hemos debatido y no coincidido con el entrenador. Yo les pregunto, de estos jugadores que ustedes mencionan del ámbito local, ¿van a potenciar la selección? ¿Hay jugadores que van a potenciar o es para llevarlo de a poco? ¿Es para hacer esa especie de...? ¿Sí? Porque si vos me decís... Hoy tenemos más o menos, el equipo titular de la selección. ¿Quiénes de los que están acá van a ir a potenciar la selección?
1: Lo que pasa es que no hay momento tan ideal Villasanti como este para hacer ese proceso.
4: Claro, Juanma, pero yo digo, Villasanti sí, porque es un jugador que ya conocemos, está jugando en la Liga Brasileña. Me parece que él, si no tenía la lesión, él era jugador, porque en el mediocampo necesitaba jugadores de esa característica. Lo de Enzo González me parece un jugador que va a aportar un poco más de frescura, una característica diferente. La Pantera me parece que sí, porque es una característica que necesitas de, en cuanto a los delanteros. Ahora, ¿Quintana va a sacarle el puesto a alguien en la selección?
5: No.
4: ¿Del Mas?
0: Tampoco.
4: Entonces, son jugadores que sí se pueden añadir.
0: Mourinho.
4: Tampoco Mourinho. Sí, no. Se pueden añadir porque consideran que puede llegar a tener futuro de selección. Más adelante pueden ser soluciones. Ahí sí compro la idea de Quintana, compro la idea de Del Mas.
0: Claro.
4: Que por eso, ahí compro esa idea.
0: Por eso creo que hicimos esa discriminación. Yo creo que más allá de que representan a Cerro, a Olimpia, hay una realidad. Y fíjate que si es una cuestión solamente...
2: No puedes descartar que entren y la rompan.
5: Hay que probarlo. Hay que probarlos.
4: Bienvenido sea, Chipi. Sí. Ahora, yo les pregunto algo. Está bueno el juego.
2: Ahí tiene más ventaja Del Mas que Quintana por la posición en la que juega.
4: Mañana está el
2: obviamente banco. Se puede lucir mucho más.
4: Mañana está el banco de suplente Quintana y Del Mas. Necesitas un recambio arriba. Necesitas... ¿Por quién entraría Del Mas hoy? ¿Y por quién entraría Quintana? Y
0: Del Mas tiene que entrar por Enciso.
4: No,
0: y eso es lo que te estoy diciendo. Y Quintana tiene que entrar en vez de Gustavo Gómez o Omar Alderete.
2: Del Mas puede entrar en la mitad de la cancha.
4: Claro, puede entrar como un interno.
2: Como está jugando Olimpia, como un interno.
4: En este caso, en lugar de...
0: Yo creo de Diego Gómez.
2: Sí, no, Gómez. Diego no. Diego tenés... Igual vos estás hablando de recambio, de un cambio en el partido.
5: Esos son jugadores que se va insertando de a poco, pidiendo la reacción, las respuestas que tengan. Cómo le va pesando, cómo se adapta a la camiseta. Si son jugadores más hechos, Enzo Jiménez y Robert Morales. Son jugadores que ya tienen kilometraje con... Morales ya jugó inclusive en la selección, marcó goles, ha hecho una dupla muy explosiva
4: contra Ecuador,
5: Enciso.
4: Creo que fue.
5: Una pena que se lesionó mal, porque realmente pintaba que iba a ser el 9. Inclusive tranquilamente pudo estar en la Copa del Mundo.
2: Nos olvidamos de Mauricio.
5: Después los otros vemos cómo va. Acuérdense que nuestra competencia oficial es dentro de casi 2 años recién. A lo mejor para dentro de 2 años un Del Mas ya va a ser mucho más consolidado, mucho más importante. Capaz Quintana ya va a ser un central con mayor garantía, con los minutos que vaya sumando a nivel internacional. Pero sí, yo creo que hay que mirar a gente joven, porque si nos miramos a gente joven, ¿cómo vamos a hacer el recambio?
4: Y yo
5: si convocamos
4: sentido,
5: siempre a los mismos, o jugadores que ya son veteranos, que ya están 30
2: para arriba. Igual no va a ser convocado ahora.
5: Pero debería ser después.
1: Igual en ese sentido, yo agregaría, si ya lo va a convocar a Enzo Jiménez, ahí hay una opción por derecha como lateral. Yo vería a alguien por izquierda. Yo vería un lateral izquierdo. Ayer yo no lo tuve en cuenta a Coyote Rodríguez, o no sé, Diego León, pero o ya sea en los tres nombres que demos nosotros, internacional o que juegan en el torneo local, yo creo que nos vemos la obligación de agregar un lateral izquierdo también. Sí, está bien. Si nos quedamos con los tres de afuera, Enzo, los dos, Enzo Jiménez y Enzo González, con Robert Morales, entonces de adentro debería ir Coyote. Porque no, lateral por izquierda, ¿dónde lo tenemos?
0: Es que era para ampliar un poco el panorama, porque tranquilamente, si es una cuestión solamente de un zaguero, ahí está Lucas Quintana que le tenemos allí nomás, pero tranquilamente Choco Fernández, que está en Rusia, puede levantar la mano y decir, espera, yo también soy joven, yo también tengo proyección. Cuando se recupere Pulpito va a entrar en la consideración si él también es jugador de selección. Entonces, por eso nomás, más allá de que sí, ojalá entren y la rompan. Yo me acuerdo que
4: Pulpito
0: hasta...
4: no es jugador de selección, Dani. Pulpito ha sido convocado y nunca se ganó un lugar todavía en la selección.
0: No, está
4: me
0: bien.
4: Me parece.
0: No, está bien. Y me parece que más por el puesto donde está...
4: Exactamente.
0: ...que por el volumen o la calidad como futbolista. Pero es llevar de a poco. Yo me acuerdo que el famoso Romero...
1: Lucas.
0: En uno de estos partidos entró y entró bien. Y ya era, viste cómo está... Y hasta el último momento se debatió si él iba o no al Mundial. Y hoy nadie está pidiendo por él. Y tranquilamente Alfaro pudo haber dicho, mira, él ya tiene roce.
1: No, pero está lesionado.
0: Pero voy nomás que no está en nuestra consideración. No. Como si, por ejemplo, yo lo tengo a Pulpito. Para entender nomás de cómo... No. Y jugó, a ver, entró 5 minutos. Y en esos 5 minutos pisó bien la pelota y ya era, espera, este había sido...
4: Claro, hay que considerar el lugar de quién entraría en la selección hoy para hacer esto, lo que decimos, la renovación.
0: No, y fíjate, con el caso de Del Mas, que es más vistoso, vos agarrás y sacando a Cubas, después ya tenés volantes como Galarza, Villasanti, Mauricio, Enciso. Deja de contar, porque...
5: Colombia, por
0: ejemplo. Edu no lo va a poner de extremo.
5: Colombia no va a estar ahora porque juega, pero en el próximo no podía jugar con un Del Mas de organizador y un Enciso con Morales, por ejemplo. Probemos, amistoso. ¿Tenemos chapa o no tenemos chapa? ¿Podemos crecer o no podemos crecer? Vamos a darle kilometraje. Sí, amistoso. Si no, no vamos a saber.
0: Pensé nomás, ahí vas a chocar con Capa Olimpia.
5: Yo creo que
0: no, no lo llega, Edu, porque estamos en noviembre.
5: Y... Más, sino, ¿qué, no, ¿qué perdés si es amistoso?
4: No, está bien, yo no quiero perder. Lo que digo es que yo pienso en potenciar. Si vamos a hablar desde el fondo, Gustavo Gómez, ¿qué edad tiene?
5: 34.
4: Sí. Bueno, cuando se retire Gustavo Gómez, o el suplente, ¿quién es hoy el suplente de Gómez? Porque Valbuena ya no va a estar más.
2: No, y hoy aparece Quintana como imagen. Va a ser llamado, va a estar...
4: ¿Canales zurdo jugaría por ese sector?
2: No. Canales para mí es Alderete. La alternativa al Alderete.
5: Bueno, Alderete.
2: Ayer les dije para
1: bueno,
2: mí
1: pero es... Bueno, y ahí lo tenemos a Choco, lo tenemos a Pulpito.
5: Centrales tenemos inclusive Matías Pérez, es paraguayo.
2: Pero Choco también es zurdo.
4: Está bien, pero hoy, ¿quién? ¿A quién postula? Para que sea hoy, para mí está Velázquez todavía, el de Cerro. Para mí Velázquez hoy...
2: Pero ahí te vas a tener que jugar por uno, Velázquez o Quintana.
4: Yo quiero Velázquez, porque tiene más experiencia, porque sabe lo que es un puesto. Tengo que competir mañana, entiéndase. No estoy organizando la selección a futuro, estoy organizando ahora que tengo que competir.
2: Bueno, pero lo que pasa, Maxi, es que tu competencia a futuro...
5: A nivel joven es Quintana. Es Quintana a nivel joven, si no estaba Velázquez, si quería un zaguero diestro. Es Quintana o Matías Pérez, qué sé yo.
4: Pero mirá que Quintana había perdido el puesto hace 2 meses atrás, era suplente, ¿eh? Entonces, pues fíjate la velocidad con la que nosotros hablamos y postulamos jugadores, que Quintana no era titular.
0: Bueno, pero no jugó en el Cerro campeón del Clausura. Si la fíjate, dupla
4: hoy está Velázquez, bien, bárbaro, banco. Quintana sigue, me encanta. Momento, como Quintana decir. Me encanta, pero digo, hoy está Quintana para ser titular de la selección. Y bueno, esas cosas creo que lo que tenemos que evaluar.
2: ¿Está Ronaldo de Jesús?
1: Creo que tampoco.

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0: Muy buenas tardes, sean todos bienvenidos a la primera edición de Satelital Noticias, donde estaríamos compartiendo, como en cada jornada, las noticias destacadas de la ciudad de Villarrica y el departamento del Guairá. Por eso ya estamos por la 91.3 FM, el canal 14 de Cablevisión, y a través de nuestro canal de YouTube, donde estamos como Satelital TV. 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También tenemos que ir al reporte meteorológico para ir detallando en cuanto al clima para la capital guaireña. Justamente para el día de hoy, miércoles 16 de septiembre, se anunciaba un clima frío para las primeras horas, luego cálido por la tarde, cielo escasamente nublado, vientos del sureste, luego variables. La mínima de 9 grados y la máxima de 24 grados. Mañana jueves 17 de septiembre, fresco a cálido, cielo parcialmente nublado a nublado, vientos variables. La mínima de 12 grados y la máxima de 28 grados. Y el viernes 18 de septiembre se anuncia un clima fresco a cálido, cielo mayormente nublado, vientos variables, lluvias dispersas con ocasionales tormentas eléctricas. La mínima de 18 grados y la máxima de 23 grados. Y nos vamos directamente a la primera información de la jornada, que tiene que ver con el debate que se había realizado el día de ayer entre los candidatos a la intendencia de Villarrica. Justamente la Universidad Nacional de Villarrica del Espíritu Santo, a través de la Facultad de Ciencias Jurídicas, Políticas y Sociales, llevó a cabo un debate entre los candidatos a intendente de Villarrica, el abogado Rubén Pilo Fanego y el doctor Magín Benítez. El encuentro se desarrolló en el Salón Auditorio de la UMBES y constituyó un espacio de exposición e intercambio de propuestas, donde ambos postulantes presentaron sus planteamientos sobre diferentes temas vinculados a la gestión municipal y a las necesidades de la ciudadanía villarriqueña.
1: Pregunta número uno dice lo siguiente: en muchos barrios las calles son de tierra, se inundan cuando llueve y el agua potable no llega. ¿Pueden decirnos en cuánto tiempo concreto van a asfaltar y bachear las calles, al tiempo de llevar agua a los barrios, y de dónde van a sacar el dinero sin aumentar los impuestos?
2: Bueno, aquí tenemos varios problemas, no solamente uno. Estamos hablando de calles que son de tierra, y eso no solamente tenemos en los barrios de nuestra ciudad, eso también tenemos en las compañías que están olvidadas hace mucho tiempo. También estamos hablando de líquido vital, que tenemos ciertamente barrios, pero en su mayoría son compañías aquellas que sufren la falta de agua. Y también hablamos de calles inundadas, tenemos zonas bajas que claramente se inundan cuando cae mucha lluvia. Yo quiero ser muy sincero en esta parte y decir de que nosotros buscaremos que las calles que son de tierra puedan ser empedradas, que las calles que son empedradas se puedan realizar los asfaltos. Pero en estas zonas bajas nosotros debemos hacer un estudio de suelo en primer lugar. Antes de hacer asfaltos o hacer empedrados, tenemos que saber si faltan canalizaciones, si tenemos que levantar, de qué manera nosotros debemos realizar ese trabajo con mucho compromiso, con mucha responsabilidad, para que esas obras no sufran, no tengan hundimientos a 5 o 6 meses, a días o a un año, sino que tenemos que hacer un estudio de suelo en esas zonas más necesitadas donde se acumulan agua y que las obras obviamente sean duraderas. La siguiente pregunta es: ¿de dónde sacaremos el dinero sin aumentar impuestos? Quiero dejar claramente de que en mi gobierno no se va a levantar ningún tipo de impuestos, lo sacaremos de los contribuyentes, sacaremos de los impuestos que se pagan sin ningún tipo de, de cobrarle ni un centavo más a los contribuyentes. Todo legítimo.
3: Existen todavía muchas calles con problemas en nuestra ciudad, pero nosotros ya hemos demostrado con obras que podemos dar respuesta a toda esa problemática. Vamos a iniciar, especialmente la reparación de calles, vamos a iniciar primeros días de gobierno, vamos a iniciar con la adquisición de una planta asfáltica. Villarrica va a producir su propio asfalto. Nosotros vamos a tener las herramientas necesarias, así como lo tiene Ciudad del Este, o incluso Cagacupé, que es una ciudad igual que la nuestra. Ellos hoy están dando respuesta a la comunidad, reparando sus calles e incluso realizando nuevos asfaltos. ¿Y por qué si ellos pueden, nosotros no vamos a poder? Nosotros también podemos. Y de esa forma vamos a seguir trabajando. Yo sé que muchos dicen que eso es imposible, pero también otros decían que era imposible construir la terminal, que era imposible terminar el teatro, o que era imposible recuperar el predio del Parque Manuel Ortiz Guerrero. Nosotros demostramos que sí se podía. Vamos a seguir con más puentes y más empedrados. Y por supuesto, hablamos de la problemática del agua. Nosotros hemos demostrado que podíamos llegar a las compañías de los barrios, y lo hicimos en Cañada San Juan, en Bopicuá, en Rincón, en Tuyutimí, apoyando a la Junta de Saneamiento o construyendo pozos artesianos y por supuesto perforaciones. Vamos a seguir trabajando junto con las comisiones, como siempre lo hemos hecho, y sin preguntar a qué partido pertenecen.
1: Número 2, que tiene que ver con basura, iluminación y espacios públicos. La basura se acumula, hay espacios públicos abandonados y oscuros. ¿Qué plan van a poner en marcha para mejorar la recolección de residuos, recuperar las plazas e instalar iluminación? Por favor, mencionen el presupuesto estimado para este plan.
2: En primer término, nosotros buscaremos dialogar una mesa de diálogo con la empresa encargada de la recolección de basura para saber cuál es la problemática, cuáles son las necesidades que tienen y el por qué el servicio no está funcionando de la mejor manera, porque es uno de los temas que más escucho cuando yo voy por las calles, voy por los barrios y también por las compañías. En cuanto a la iluminación de las plazas y la recuperación, justamente hace más de una semana he presentado aquí mi plan de gobierno, el cual estuvo también mostrándose para toda la ciudadanía. Y quiero decir de que la iluminación no solamente enfocaremos en las plazas, no solamente en los sitios públicos, sino en toda la ciudad. Nosotros necesitamos que todas las avenidas, las que entran a los barrios con las compañías, esas uniones, estén iluminadas, como así también nuestros bulevares, no solamente las plazas y espacios públicos, pero tenemos prioridades que deben ser hoy el arreglo de nuestras calles. Sería muy triste que tengamos la ciudad más iluminada del Paraguay, pero que hoy iluminen nuestras calles en esas condiciones.
3: Bueno, es importante, bueno, el tema de la basura es una preocupación de todos. Es importante saber también que en el 2020 la municipalidad, la administración anterior, ha firmado una concesión por más de 10 años. A partir del 2020 tenemos que seguir trabajando con una empresa recolectora de residuos. También es importante reconocer que el trabajo conjunto que se viene realizando con los usuarios, en varias oportunidades nosotros hemos intimado a la empresa para que cumpla a rescatabla todo lo establecido en el contrato y de seguir trabajando de esa forma. Tuvimos respuestas, como por ejemplo han adquirido un nuevo camión recolector. También habían propuesto que iban a evitar las reguladas. El contacto con los vecinos, algo que siempre nos caracterizó a nosotros, ese contacto cercano, el poder escuchar las necesidades y por supuesto las quejas. Para eso estamos presentes y para eso fuimos electos. Bueno, trabajar conjuntamente para que esta empresa dé una respuesta favorable a la comunidad y no simplemente continuar como una empresa privada. Se debe dar prioridad a los intereses de nuestro municipio. Por supuesto, en relación también Hemos trabajado constantemente con los funcionarios municipales, especialmente del área de aseo, para dotar de infraestructura, motocarros, desmalezadoras e incluso indumentarias para que puedan trabajar dignamente por Villarrica.
0: También tenemos que ir a otras informaciones que tiene que ver con una condena que se daba el día de ayer, esto por un caso de narcotráfico. 8 años de prisión para César Benítez y 7 años para Tatiana Gómez. En el ámbito judicial, un tribunal de sentencia impuso penas de prisión a César Benítez y Tatiana Gómez tras un juicio desarrollado en varias audiencias. El tribunal consideró demostrada la participación de ambos acusados en actividades vinculadas a la comercialización de sustancias estupefacientes. La agente fiscal, Lucía Franco, explicó que durante el allanamiento fueron halladas sustancias ya fraccionadas en dosis, además de otros elementos incorporados a la investigación.
4: Fue realmente un debate desarrollado en varias audiencias, ya que había un caudal importante de elementos probatorios, tanto del Ministerio Público y también de la defensa.
5: Fiscal, justamente 7 años de pena privativa de libertad, ¿está conforme la Fiscalía, Lucas?
4: Sí, la Fiscalía, esta representante ha solicitado un poco más realmente, pero igualmente considera que la pena que le fue impuesta a la acusada es realmente la útil para los fines que se espera de la pena.
5: ¿Qué elementos probatorios fueron determinantes para el tribunal, fiscal?
4: Aunque aún no escuchamos, el fundamento in extenso, ya que generalmente al término del juicio oral más bien se lee, ¿verdad? O se da a conocer el resuelve, la parte resolutiva. En grandes rasgos el tribunal explicó que consideró demostrada la participación de los acusados en primer término por los mismos elementos u objetos hallados en el allanamiento. Como es sabido, en esa revisión de la vivienda fueron encontradas estas sustancias prohibidas ya en dosis, ya fraccionadas, que ya es un indicio según la experiencia de los mismos investigadores. Como también fue hallado una balanza de precisión, que sabemos que para alimentos esta balanza ya es muy pequeña, es para pequeñas porciones. La investigación preliminar realizada, las denuncias anónimas, que también es importante destacar que estas denuncias fueron realizadas en Asunción, no acá, ¿verdad? Entonces, Todos estos elementos ya iniciales y después abonadas con las testificales dieron esa certeza al tribunal.
5: ¿Cuál fue la participación que la Fiscalía le atribuyó a Tatiana Gómez Hanson, fiscal?
4: Sí, tanto el acusado César Benítez como la acusada Tatiana Gómez tenían una participación activa, en calidad de coautores, o sea, ambos tenían el dominio pleno de las actividades que se hacían y que fueron comprobadas, que es justamente la venta de estupefacientes. En ese sentido, el Ministerio Público, desde la acusación, que esta parte después que he sostenido, ¿verdad?, esa acusación inicial que ya fuera presentada por el fiscal anterior, ella ha sostenido que ese dominio del hecho estaba en manos de ambos, y eso es lo que se comprobó realmente.
5: 7 años de prisión para Tatiana Hanson y para César Benítez, ¿cuánto, fiscal?
4: Sí, así mismo, y para el coacusado César Benítez fue la pena de 8 años.
5: 8 años para César y 7 para Tatiana.
4: Sí, si bien esta parte, esta representación consideró una mayor reprochabilidad de la señora Tatiana por el hecho de ser la titular o la encargada de la vivienda y la que tenía disposición de permitir las actividades en dicho lugar, el tribunal no lo consideró así por el tema de que la transacción, como si se puede llamar así, o sea, ese pasamano que se pudo observar y como la actividad, el tribunal consideró que tenía una mayor acción de parte del acusado. Y bueno, son maneras de realmente de ver, ¿verdad?, el desarrollo de los hechos, y también es coherente esa interpretación del tribunal.
5: ¿El tribunal por quién estuvo integrado, fiscal?
4: Sí, estuvo integrado por, si bien no ubico bien todavía los nombres, ellos Cristian.
5: ¿Cristian Jiménez?
4: Cristian Jiménez.
5: Elsie Ortiz,
4: sí, así mismo, y el, creo que su nombre del último, no me recuerdo bien realmente.
5: Fiscal, ¿la condena no quedó firme?
4: No, la condena no queda firme. Todos los acusados tienen derecho, como se dice, al doble conforme, de ser revisados, ¿verdad?, in extenso. Tanto de si los hechos fueron debidamente comprobados, como también si la pena se ajusta, porque nuestra Constitución pues tiene una pena no destinada a la, como se dice, como la gente cree normalmente, como castigo. Nuestra Constitución ve la pena como una forma de resocializar al como se dice, al que ha entrado en falta o ha caído en alguna conducta penalmente relevante. Entonces, mismo que nosotros como órgano acusador y el tribunal crea que esta pena es la justa, el tribunal superior va a volver a analizar si es así o no. Entonces, ahora queda en manos de la defensa poder solicitar esa revisión pertinente.
5: César Benítez estaba con estaba en la penitenciaría de Villarrica, en tanto que Tatiana Gómez Panson con prisión domiciliaria. ¿Cómo queda eso después de esta condena de 7 años, fiscal?
4: Sí, el tribunal creyó pertinente la revocación de la prisión preventiva, que esta representante fiscal considera también apropiada o pertinente, en el sentido de que tal vez la misma tenga alguna facilidad, ¿verdad?, de evadir el cumplimiento de esta condena. Entonces el tribunal revoca esa medida y dispuso su prisión carcelaria.
5: ¿Va a la cárcel de Emboscada o Ciudad del Este, fiscal?
4: Y creo que es una cuestión administrativa. Ellos verifican dónde podría, dónde también la defensa tendría seguramente intervención en ese, porque ustedes saben que esta prisión domiciliaria también la defensa puede apelar, ¿verdad?, la revocación de esta prisión. Entonces, eso considero que la defensa va a apelar, creo, ¿verdad? En todo caso, sí queda firme esto, por las cuestiones, como dije, administrativas penitenciarias, van a ir viendo dónde será trasladada.
0: Y desde la gobernación del Guairá también informaban acerca del inicio de una obra de tinglado en el Club General Caballero. En materia de infraestructura deportiva, se anunció el inicio de la obra de tinglado deportivo en el Club General Caballero, ubicado en el barrio Tuyutimí de Villarrica. La parada inicial se estaría realizando en el marco de los trabajos impulsados por la gobernación del Guairá. El secretario departamental de Deportes, Enrique Cantero, explicó que se prevé culminar la obra antes de este fin de año.
6: Contentísimo por esta obra que se va a iniciar hoy. Vamos a estar haciendo la palabra inicial en el Club General Caballero del barrio Tuyutimí, una obra tan ansiada por los vecinos, por los estudiantes, también que vecinos del colegio cercano de ahí que usufructúan la pista. Bueno, hoy se va a iniciar, ¿verdad?, los trabajos, y bueno, ya posterior a eso ya van a tener un techo totalmente de primer nivel para utilizar en la parte deportiva, en la parte cultural, en todas las partes lo que requiera la comunidad en sí también. Entonces, muy contento de poder, estamos llegando de verdad en cada barrio de nuestra ciudad, la visión de nuestro gobernador, el apoyo constante de él para temas deportivos, y bueno, realmente contento de mi secretaría también acompañar estos proyectos que se está ejecutando desde la gobernación de Huaira.
7: ¿En cuánto tiempo aproximadamente se prevé ya la culminación de esta obra?
6: Bueno, Marley, hay un tiempo prudencial, ¿verdad?, porque se tiene que tener en cuenta también el tema del clima. Y bueno, ya fin de año ya queremos inaugurar, antes de los fines de año ya queremos inaugurar, inclusive, ¿verdad?, en fines de noviembre ya queremos inaugurar este techado deportivo que va

0: vamos a estar iniciando esta obra tan importante y bueno, realmente contentísimo también por ellos, porque yo sé que la utilización de este espacio deportivo va a ser de gran importancia. Es en un espacio en donde se necesita, en un barrio donde necesita realmente un espacio para hacer actividades recreativas, deportivas, cultural, y bueno, es lo que se tiene que hacer también educativa, ¿verdad? Entonces eso nos pone muy contentos. Estuvimos hablando eso con el gobernador y estuvimos viendo, ¿verdad?, el impacto social, lo que va a generar esta obra tan importante en el barrio Tuyutini.
1: ¿Cuántas obras de esta envergadura en lo que va del año?
0: Bueno, con esto ya en total ya estamos haciendo techado deportivo, con este vamos a estar ya nueve techados deportivos acá en los barrios, ¿verdad?, de Villa Rica, y se está programando más para los clubes también, se está programando más, estamos también a mitad, digamos, de la construcción también del Club 13 de Junio, el techado del Club 13 de Junio, ya está avanzando, por el clima nomás no se pudo estar terminando, pero ahora sí se está avanzando bastante también. Bueno, luego ese se viene otros techados deportivos, como por ejemplo, mañana vamos a estar iniciando otra obra de techado deportivo en el Colegio Técnico a las 10 de la mañana, entonces también celebramos esta iniciativa del gobernador, celebramos su visión, ¿verdad?, del apoyo en sí a esta institución educativa también tan importante de Villa Rica, el Colegio Técnico, y bueno, van a tener también su pista totalmente techada.
1: Justamente eso, no solamente las solicitudes vienen de los clubes, sino también de las instituciones educativas.
0: Totalmente, Marley, estamos recibiendo distintos digamos, comisiones, ¿verdad?, que están solicitando techado deportivo. Bueno, estamos viendo, de acuerdo al impacto también social, el impacto que van a estar utilizando, eso estamos adjudicando, como se dice, ¿verdad? Y también comentarle que mañana también a las 18 horas ya vamos a estar, si Dios mediante, si el clima permite, ¿verdad?, ya vamos a estar inaugurando también la gradería deportiva del Club Carumbe. Es una gradería que ya habíamos realizado, que por el tema del clima no estamos pudiendo inaugurar. Bueno, mañana creo que ya va a dar, entonces también invitarle a la gente de San Miguel para que puedan estar presentes a celebrar también con nosotros esta gran iniciativa que habíamos realizado en el Club Carumbel, mañana a las 18 horas también.
1: Bueno, una de las obras tan importantes también, especialmente para los aficionados, para los deportistas que son del barrio y que acuden todos los días a la cancha Carumbel.
0: Así mismo es, sabemos que el Club Carumbel no solamente la parte deportiva, sino la parte social también están apoyando, y entonces felicitamos también a las comisiones que están realizando la parte social también en los barrios, ¿verdad? Entonces eso nos pone también contentos como gobierno, como cabeza de una institución, celebramos esta iniciativa de estas comisiones que ponen a disposición sus instalaciones, ¿verdad?, del club, para que se puedan hacer actividades sociales. Eso beneficia mucho, eso también celebramos, y bueno, contentísimo también de eso, que estamos no solamente abocados en un solo sector, ¿verdad? Estamos haciendo lo que es techado, gradería, estamos apoyando la parte indumentaria también. Comentarles también que anteayer estuvimos entregando indumentarias deportivas a las chicas que se clasificaron para la fase nacional de los Juegos Escolares Sub-14, GEM, a la nacional, ¿verdad? Entonces, como institución también, como la gobernación, ¿verdad?, ellos también celebran, porque es la primera vez que una institución, la gobernación, ¿verdad?, está apoyando con eso, ¿verdad?, la indumentaria deportiva. Entonces, también para nosotros es un orgullo eso, de que podamos colaborar, que esto sea algo único que estamos haciendo, y bueno, y que se beneficie también los atletas, el acompañamiento a nuestros atletas, a nuestros representantes, porque sabemos que estos atletas que van a representar al departamento, no solamente ellos en sí, sino están llevando el orgullo del departamento en sí, están llevando la albiceleste que nos representa como ciudad, ¿verdad? Bueno, a lo histórico para nosotros también, y bueno, lleva también el escudo de la gobernación, el escudo del departamento, para poder representar de la mejor forma a un departamento.

0: Y desde el ámbito policial también informaban acerca de la aprehensión de una mujer tras un supuesto hurto de un televisor en el barrio Tuyutimí. Una mujer de 24 años fue aprehendida durante la madrugada de este miércoles en el barrio Tuyutimí de Villarrica. El procedimiento se produjo durante una patrulla preventiva cuando los agentes visualizaron a la mujer transportando un televisor de 43 pulgadas. Al ser consultada sobre la procedencia del aparato, la mujer manifestó inicialmente que pertenecía a una persona con quien mantenía una relación sentimental. Sin embargo, los intervinientes llegaron hasta el domicilio señalado y contactaron con un hombre de 68 años, quien manifestó ser propietario del televisor y negó mantener una relación con la mujer. Sobre el procedimiento brindó detalles la comisario Ninfa Cardoso, jefa de la comisaría quinta del barrio Ibarotí.
1: Amanecimos con esta novedad sobre aprehensión de persona por supuesto hecho contra la propiedad de las personas, hurto durante la recorrida de los compañeros de trabajo en horas de la madrugada, siendo aproximadamente a las 03 horas aproximadamente, visualizaron a una mujer a pie, llevando a pulso un televisor. Entonces ellos se descendieron y le empezaron a indagar, a verificar a la mujer, consultándole sobre el televisor, y la misma refería que era de un conocido. Entonces empezaba a indagarle, entonces los patrulleros le alzaron al patrullero y se fueron a la casa del señor, y ahí el señor refiere que, porque la mujer al principio dijo que era su pareja, pero entonces
2: supuestamente mantuvieron una discusión y a raíz de eso ella se alzó con el televisor.
1: Y la mujer refiere que sí, que son pareja, pero el ciudadano ahí se dio cuenta que fue víctima de hurto.
2: El propietario
1: al verificar no encontró su tele ahí ya también.
2: Llegaron hasta la vivienda justamente para poder constatar este hecho, y el propietario que dijo.
1: Y eso fue lo que hicieron los compañeros, le alzaron a la chica y le dice vamos a dialogar con el señor a quien le dijo que un tal Tolo, así nomás le conocía. Y al llegar a la casa del señor, aplaudieron los intervinientes y salió el señor y se encontró con la grata sorpresa que fue víctima de un hurto, y al verificar no encontró su televisor.
2: Ni siquiera le conocía el propietario de este televisor a la autora de este hecho.
1: Así refiere el señor, que no le conoce a la mujer, inclusive él hizo también su denuncia bajo acta. Y todo el procedimiento fue comunicado al Ministerio Público, la mujer fue trasladada a la comisaría segunda, donde está guardando reclusión.
2: ¿Cuáles son los datos de esta mujer? ¿Ella posee algún antecedente ya por hechos similares?
1: Se trata de María Elizabeth Benítez Colmán, paraguaya soltera, 24 años de edad, domiciliada en el barrio Tuyuti.
2: ¿Ella es conocida en la zona? ¿Ya tiene algún antecedente?
1: No registra antecedente en el sistema Quantum de la Policía Nacional.
2: No registra.
1: Y ella es de Tuyutí y el señor es de Jouro.
2: Y no se conocen tampoco ambas partes.
1: Así refiere el denunciante, que no le conoce a la mujer.
2: En este caso, ¿se quedó incautada la televisión o fue devuelto nuevamente al propietario?
1: No, fue incautado y fue derivado hasta la sede del Ministerio Público. Así corresponde el procedimiento de rigor, parte de evidencia que fue recuperar.
2: Bueno, importante los controles que van realizando a diario, comisario, y también en caso de ser víctimas de hurto, es importante también realizar la denuncia correspondiente.
1: Exactamente, y ese fue el objetivo principal de la recorrida, de estas situaciones cuando se presenta, ¿verdad? Imagínese en este horario llevando un televisor a pie, a pulso, entonces justo como dice ahí la patrullera, le interceptó, le visualizó, ¿verdad? Pero eso es lo que te digo, que ese es nuestro objetivo principal, de dar la garantía y de realizar la patrulla para la prevención de estas situaciones. Aunque se cometió el hecho de hurto, pero al verificar, al constatar, al interceptar, ya se pudo recuperar el objetivo octavo de este ciudadano.
2: ¿Qué datos se maneja con relación a esta mujer? ¿Ella se encontraba bajo los efectos de alguna sustancia? ¿Estaba alcoholizada?
1: No, nada. Nada, estaba bien lúcida estaba la señora.
2: Posteriormente lograron conversar con ella, ¿qué dijo?
1: Yo principalmente no, pero sí el personal femenino que le acompañó acá, porque se solicitó a la comisaría segunda para que el personal femenino se constituya en el lugar para dar las garantías correspondientes en relación al sexo. Entonces con la chica, con la suboficial, lo que estuve interactuando, pero estaba bien ella, estaba en su lúcida, en su cabal, estaba lúcida.
2: Ah, sí. Perfecto, comisario. Y por otro lado, también resaltando un poquito la importancia de erradicar la denuncia, teniendo en cuenta de que esta persona que había hurtado también días atrás una pala de una vivienda, esta persona ya pasó a la penitenciaría.
1: Exactamente, en esa situación siempre nosotros le pedimos el acompañamiento de las personas que fueron víctimas de algún hecho para que formule su denuncia, para que podamos darle seguimiento y como también orientarle a los denunciantes que acuda hasta la sede del Ministerio Público para puedan rectificar su denuncia. Entonces también tenemos un sustento al informe elaborado por nosotros. Sí, este muchacho ya tiene su remisión, estamos esperando la respuesta de la parte del Ministerio de Justicia, porque hay un trámite que se hace, o sea, de vuelta. Entonces sigue guardando reclusión acá en la sede de la Comisaría Quinta, pero ya tiene su resolución para la remisión en la Penitenciaría Regional de esta ciudad.

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0: Y la campaña Eclipsa en tu barrio 2026 llegó a su culminación luego de recorrer 5 comunidades de la ciudad de Villarrica. La iniciativa estuvo presente en la compañía Rincón 1, San Blas, San Miguel, Santa Librada y Estación, acercando diferentes servicios a los vecinos. Durante las jornadas se brindaron consultas médicas, análisis clínicos, enfermería, nutrición, fisioterapia, odontología y vacunación. En este caso también se realizaron controles de hipertensión y diabetes, test rápidos y actividades de prevención, además de atención veterinaria para las mascotas.
1: Más que trasladarse hasta allí y contar con todos los servicios que ustedes ofrecen. Eso es una maravilla. Eso es realmente responsabilidad con la comunidad y responsabilidad con la comunidad de Villarrica y ser enérgicos y ser valiosos lo que es el contacto con nuestra ciudadanía, ¿verdad? Aparte de todo lo que sale de investigaciones y de conocimientos y de mejoramiento para las próximas paradas, lo cual nos da a nosotros una idea de que el trabajo que estamos haciendo es realmente efectivo, es realmente multiplicador y que se refleja y también de alguna forma en la calidad de vida de los que viven en Villarrica. Y de esa manera todos nosotros estamos contribuyendo a que eso sea cada vez mejor. Yo les agradezco y agradezco a la gente y las instituciones de servicios de la Carpa de Salud que estuvieron, por ejemplo, en la Cuarta Región Sanitaria con todos sus servicios, Hospital Regional de Villarrica, el UCB Ciencias Químicas, Facultad de Bioquímica, la Católica con Facultad de Química y Farmacia, la Católica con Ciencias de la Salud y Facultad de Odontología, la Municipalidad de Villarrica, CENEPA, CUTEA, UMBES, Conciencia de la Facultad de Enfermería, también Conciencia de la Salud, Facultad de Nutrición, la UMBES Conciencias Agrarias en conjunto con Clínica Veterinaria Shalom. Esta parte de mí me encanta. Cuando vienen los perros y gatos y compañía a vacunarse y lloran todo, a mí me encanta. Yo siempre me voy a ver. Aparte que siempre hacen pipilo cuando le vacunan y no sé cómo esta profesora, estas veterinarias son tan buenas que están siempre ahí presentes. Hasta tuvimos casos que vinieron con un loro para saber si se vacunaba el loro. El loro no se vacuna, le dijimos, ¿verdad? Le dijeron ella, entonces así la es, ¿verdad? Que el loro se vacuna hasta con loro, mono, eso tiene, aparece. Entonces son todas experiencias que también son divertidas, que hacen al día de hoy, cómo viene la gente con una piolita nomás, con un palito para echar a su perro. Y el perro que venía así del campo es el que se le vacuna y bueno, ya está. Pero el perro que diría chuchi, con lleno de moñito, que sé yo, es el que más llora luego. Se llora luego de que entra, más o menos, ¿verdad? A eso me da gusto experimentar y ver cómo se trabaja allí. También, Ciencia Agraria ya hablé, ¿verdad? Clínica Veterinaria Shalom, muchas gracias. La UPG Filial Santa Ana con Facultad de Química y Farmacia. La UPG Filial Santa Ana con Facultad de Kinesiología y Fisioterapia. También con Facultad de Ingeniería. La UNISAL con Facultad de Química y Farmacia. También con la Facultad de Enfermería, Facultad de Kinesiología y Fisiología. También tuvo mucho éxito entre todo el mundo se quería hacer masajes, ¿verdad? Así no es también. Bomberos Voluntarios de Villarrica, por supuesto. Y la capa de los servicios de la Facultad de Ingeniería y Arquitectura de la UMBES, Facultad Politécnica de la UMBES, Facultad de la UMBES, Carrera de Ingeniería Sistema Informático, Registro Civil, Municipalidad de Villarrica con sus diferentes servicios, Poder Judicial, Asesoría Jurídica, Asesoría del Pueblo, Registro Electoral, ESAP, Infona, Regional Guairá, SNPP, Asociación de Artistas Plásticos del Guairá, Voluntarios Guaí, Escuelas de Artes y Oficios, Red de Mujeres de Villarrica, que pareció muy interesante, donde ir a denunciar violencia dentro de las casas, Red de Mujeres, me pareció también muy interesante, violencia contra la mujer y violencia contra los hombres, que también hay, ¿no? Hay también hombres que han sufrido cosas tan negras. Después, en las calles, las clases de cocina con Pablo Elvio, que eran muy interesantes, Sol Internet, que es fantástico, con su pororó y su dulce de algodón de azúcar, era muy rico, ¿verdad? Hanson Fit Center, que nos dio un cierre fantástico con Marilina, único, estuvieron ellos también. Después, CIS Construcción y Servicios, Sol Internet, y proveer Internet, la Policía Nacional. Y, por supuesto, último, nos quedamos nosotros como CLIPSA, ¿verdad? Que hicimos los diferentes servicios, les entregan lámparas LED y qué sé yo. Más de 40 instituciones y más de 70 servicios. Finalizando, ustedes se dan cuenta de todo el impacto que tenemos, ¿verdad? Y nos encantan las réplicas. Que también hayan otras instituciones que hagan las mismas cosas en diferentes barrios. Viva, todos juntos podemos hacer un mejor Paraguay.
0: Y entre otras informaciones también, el programa Guairá Sonríe estaría realizando la segunda entrega de prótesis dentales el día de mañana. El programa Guairá Sonríe realizará mañana su segunda entrega de prótesis dentales en el Policlínico del barrio San Miguel de Villarrica. La jornada contará con la presencia de autoridades sanitarias, entre ellas la doctora Claudia Benítez, además del director de la Cuarta Región Sanitaria, también el director del Policlínico San Miguel. El secretario departamental de Salud, doctor Walter Fernández, destacó la importancia de continuar acercando soluciones en materia de salud bucal.
2: Estamos haciendo nuestra segunda entrega de prótesis dental en el Policlínico San Miguel a las 7 de la mañana, donde ahora le estamos llamando a los pacientes para poder asistir un poquitito mañana, para que puedan presentarse, para poder hacer las entregas ya de las prótesis que estuvimos realizando en la segunda tanda de las 100. En esta oportunidad son ya prácticamente 40 personas, ya de las 100 personas que van a ser beneficiadas con este programa tan importante del gobierno departamental, el licenciado César Luis Sosa Fariña, devolviendo un poquito la sonrisa, la autoestima, en todo lo que es el sistema estomatognático, que nos ayuda bastante a la que pueda deglutir, a poder articular bien las palabras también, y de esta forma en darle el autoestima por sobre todas las cosas a ese paciente, a esa abuelita, a ese abuelito que realmente necesita, y por sobre todo a una persona que realmente, una persona joven también, que le vamos a estar instalando, ¿verdad? Que es una persona de 26 años, 26, 27, no me acuerdo, 26 años, que justamente va a tener también, ¿verdad? Donde perdió muchas piezas dentales a tempranas edades, ¿verdad? A partir de los 18 años ya le molestaba mucho y mandaba a extraer. Entonces, así vamos a hacer esta entrega de 20 prótesis dentales, y posteriormente, la próxima semana, ya estaríamos llamando a las 20 personas para poder completar 60. Este gobierno departamental se encarga un poquitito no solamente de poder ayudarle a esas personas que necesitan, por sobre todo darle solución inmediata, sabiendo bien que esto, como vengo diciendo siempre, Marley, no se realiza en instituciones públicas, ya sea hospital regional, IPS, o privado también, ¿verdad? Y tiene un costo bastante elevado, y este gobierno está invirtiendo prácticamente, te sale una prótesis dental 1,5 millones por cada paciente, ¿verdad? Ya sea prótesis completa o las prótesis parciales, ¿verdad? Así que vamos a seguir enfocando, tenemos pedidos, muchísimos pedidos, los distritos todavía queremos cumplir con todos también. Le pedimos un poquito de paciencia por sobre todas las cosas, Marley, pues no es agarrar, sacar una foto y automáticamente, como se dice, ya le das la reproducción de poder enviarle la foto, no, al contrario, tenemos que probar todo. La oclusión del paciente, tenemos que probar el color del diente del paciente, tenemos que probar un poquito la mordida del paciente, tenemos que ver un poquito cómo queda en boca, que no, que el paciente cuando llegue a hablar no se le caiga la prótesis, todo esto se ve todo. Entonces, por eso es un poquito lento. Yo te cuento que esto empezamos nosotros en lo que fue la captación de pacientes el día de la amistad, que fue el mes pasado, ¿verdad? Así, el 30 de abril, ahora mismo. Entonces, de esa forma, lleva un proceso lento, pero sí decirle a todos que vamos a estar cumpliendo con todo, ¿verdad? Vamos con todos los pedidos de todas las personas también, y también no solamente acá, sino que en los diferentes distritos del departamento del Guairá, para poder llegar a esa persona más alejada, personas que muchas veces no conoce, porque me llegó una oportunidad que estuve realizando una asistencia médica en un distrito alejado de lo que es el casco urbano del municipio, donde me decían esa persona, hoy por la médico en la ñandera y peguay, o sea que yo pensaba que el médico miraba todito, o sea que no sabía que había el odontólogo. Eso te juro que me dolió un poquitito, ¿verdad? Una comunidad indígena también, ¿verdad? Que fue el paso yo ahí donde estuvimos realizando eso ahora ahí. Y devolverle todo a esos pacientes, mirar, llevarle profesionales, darle soluciones. El paciente también ya se siente con una autoestima mucho más elevado, ya no tapa la boca cuando habla. No se oculta detrás de otra persona cuando quiera hablar, así todo eso, ¿verdad? Justamente ayuda bastante también, ¿verdad?
3: Mañana, ¿desde qué hora estarían realizando la entrega en el Policlínico, doctor?
2: Sí, mañana a partir de las 7 de la mañana estaría con nosotros acompañando también la gente de la Cuarta Región Sanitaria, la jefa de salud bucodental regional, de la doctora Claudia Benítez, también nos estaría acompañando el director de la Cuarta, el director del Policlínico San Miguel y con presencia de la persona que impulsó realmente esto, que nos ayudó a poder contar con este programa tan importante, Guaira Sonríe, que es el ejecutivo departamental, el licenciado César Sosa Fariña, que nos está dando todas las herramientas para poder dar soluciones y respuestas a nuestra gente ahora.
0: Y es momento de ir a la cotización de monedas. Actualmente el dólar americano se encuentra a 5.830 a la compra, 5.930 a la venta. El peso argentino a la compra 3,6, a la venta 4. El real 1.130 a la compra, 1.180 a la venta. Y por último, el peso uruguayo a la compra 130, a la venta 230. Y la última información de la jornada tiene que ver con el PRONACIDA, porque se impulsan diferentes estrategias de prevención y también concienciación sobre el VIH-SIDA. Las acciones buscan promover el acceso a información, el diagnóstico oportuno y las medidas de protección. La educación y la prevención son consideradas herramientas fundamentales para reducir nuevos casos

0: favorecer una detección temprana. También se apunta a garantizar una atención adecuada y acompañamiento a las personas que viven con VIH. Sobre las estrategias, habló la licenciada Cris Noelia Esquivel, quien es gerente regional de Pronacida. Y con esto estamos finalizando nuestro espacio informativo. Agradecemos la preferencia de todos los días. Buen resto de jornada para todos.
1: Siempre trabajando aquí desde Pronacida, el Hospital Regional de Villarrica y en todas las unidades de salud. Pronacida tiene una nueva estrategia que estamos promocionando a full, que es la prevención al VIH, que es la PrEP, conocida como la PrEP, que tenemos dentro de la región, dentro de Guairá, contamos con esa estrategia.
2: ¿Cuáles son esas estrategias, licenciada?
1: Esta es un medicamento, un antirretroviral, que se toma uno por día o a demanda también, dependiendo de cada paciente. El paciente debe tener un test rápido negativo de VIH y puede pasar por el consultorio a retirar este medicamento, este antirretroviral que contamos dentro de Guairá, dentro del hospital. También contamos con los preservativos que también ofrecemos a toda la gente que quiere pasar por el consultorio.
2: ¿Quiénes pueden consumir este medicamento, licenciada?
1: Toda persona que haya iniciado relación sexual puede prevenir el VIH. También tenemos una población clave, que le llamamos nosotros. A esa población va dirigida directamente. También contamos con la profilaxis post-exposición. Es también un antirretroviral que se toma luego de la exposición al VIH, por ejemplo, en caso de que se haya roto el preservativo. Contamos con todo eso. Se puede acceder a esta estrategia con una consulta médica y con los test rápidos no reactivos negativos en VIH. Está de más decir que esta estrategia tiene que ir combinada con el preservativo. ¿Por qué? Porque el test rápido, esta estrategia solamente previene el VIH, no las demás ITS no.
2: ¿Cada cuánto tiempo se consume este medicamento?
1: Dentro de la consulta, el médico le hace algunas preguntas al paciente. Hay pacientes que van a utilizar a demanda y también otros que van a utilizar uno por día.
2: ¿Solamente para prevención?
1: Para prevención, exactamente. También contamos con los pacientes que ya están en tratamiento de VIH, que lo que nosotros siempre llegamos con los pacientes y hacemos seguimiento es a llegar a indetectable. Una vez de que el paciente haya dado positivo y llega a indetectable, el paciente no le transmite más el VIH a su pareja sexual. Es importante saber eso, que gracias a la medicación, al antirretroviral que contamos en toda la región, puede llegar a indetectable, que es igual a intransmisible, no le transmite más a nadie.
2: ¿Cómo estamos en cuanto a estadísticas de pacientes que dan positivo, al menos en el departamento de Guairá?
1: Estamos súper bien haciendo seguimiento a todos los pacientes. El año pasado terminamos con 32 pacientes dentro de la región, que es el 2% de la población del Guairá. Y seguimos siempre trabajando. Es importante siempre saber que contamos con todos los insumos dentro de la región, con los test rápidos, contamos con los preservativos. También le ofrecemos a las parejas que están en tratamiento el autotest, que pueden llevarle a sus parejas sexuales para hacerse sus controles cada tanto.
2: ¿Cada cuánto tiempo es importante la realización de este tipo de estudios, chequeos médicos?
1: Nosotros le sugerimos a todos los pacientes que sea cada año, y en algunos casos, en caso de positivo sífilis, por ejemplo, ya es diferente el tratamiento, es diferente los controles, ya con una consulta médica.
2: Por último, licenciada, comentar un poquito desde qué hora hasta qué hora están aquí en el hospital regional.
1: Sí, en toda la región dentro de Guairá tenemos los testeos que son en los centros de salud, los puestos de salud que están en el horario de atención de 7 a 1, y en las unidades de salud que son de 7 a 3 de la tarde pueden pasar por su unidad de salud. Dentro del hospital regional es de 6 de la mañana a 18 horas en horario continuado. Eso sí, es importante saber que estos controles duran de 15 a 20 minutos, entonces venir antes de que sea las 6 de la tarde, por ejemplo.

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0: Y arrancamos a la jornada del día de hoy compartiendo con la audiencia. Ya vamos a estar hablando de las actividades, en resumen de todo lo que venimos realizando todos los días aquí en Fútbol del Revés. Entonces, gracias también por estar con nosotros, entonces, ya acompañándonos aquí en mesa de trabajo. Entonces, a partir de hoy, entonces, vamos a estar hablando todo de esto y mucho más. Entonces, en resumen, también ayer quedamos pendiente, hoy ayer culminó la fecha número 24 de la jornada de la intermedia. Entonces, hoy ya vamos a mostrar la situación de la tabla de posiciones y tabla de promedio, lo que nos corresponde a nosotros, porque estamos hablando de esto, porque resultados no tenemos en Guaireña Fútbol Club. Y por otro lado, culminó ayer la etapa de tema de la clasificación para las semifinales. He visto que clasificó Boca Junior, después otro también equipo que le eliminó Olimpia también clasificó. Entonces, a pesar de la situación de que está pasando en el equipo de Brasil, no remonta los resultados, pero logró clasificar a las semifinales. Entonces, esto y mucho más también. Vamos a estar hablando del partido que se disputó el día de ayer también por la Copa Libertadores. Esto y mucho más, y también novedades en cuanto al torneo luqueño. Ya tiene nuevo técnico, volvió otra vez Lucas Barrios, y también novedades en el tema de la selección. Según lo que estaba diciendo, la selección argentina entonces solicitó nuevamente a Messi para jugar ya como despedida en su selección. Entonces seguramente va a vestir otra vez la camiseta en Monumental. Sería la despedida de Messi entonces de la selección argentina. Entonces, y por otro lado también ahí ya se sondea que vamos a tener algunas novedades también ya para la selección paraguaya. Entonces ya hay jugadores que no van a estar presentes. Entonces ya se tiene que buscar otra alternativa para sustituto de los jugadores que ya no alcanzarían para la siguiente ronda. Saludamos al compañero Sergio que está en los controles. ¿Qué tal, Sergio? ¿Cómo estás? Buenas tardes.
1: Buenas tardes, José. Buenas tardes a la teleaudiencia de la 91.3 FM. Un saludo a quienes nos están viendo por Canal 14 Cablevisión y por YouTube Satelital TV. Sí, ya hoy día, miércoles 16 de septiembre, ya lo que sería, como se dice, ombligo de la semana, ya estaremos hablando de lo que dejó, ya prácticamente antes que nada, la intermedia 2026, lo que sería ya la fecha 24. Ya en breve estaremos viendo los resultados y cómo quedaron la tabla de posiciones y lo que sería también el promedio. Ya también estaremos hablando de lo que dejó, ya también ayer los cuartos de final, partido de vuelta, de lo que sería de esta Conmebol Sudamericana, donde ya tenemos a los primeros semifinalistas, al igual que lo que sería ya en la Conmebol Libertadores. Y también ya estaremos hablando de Paraguay y de lo que sería ya del gran torneo que se viene nuevamente ya en lo que sería, creo que es ya en su cuarta, no, quinta edición, de lo que sería ya el Interempresarial Cerro Corá.
0: Asimismo, desde hoy entonces agradecemos siempre al licenciado Artemio Villaverde. Entonces, desde hoy entonces también vamos a estar hablando así por ahí, Sergio. Entonces agradecemos a toda nuestra firma que están con nosotros. Entonces ahí está Cristo Vive Calzado Juan Carlos, Elisaura Hijos Automotores, acompañándonos aquí en mesa de trabajo también. Nos acompaña aquí el Aldo Casco Capuro del Paraguay. Candidato a la concejalía de la ciudad de Villarrica, lista 1, opción 5. También el doctor Rigoberto Alarcón nos acompaña también aquí en mesa de trabajo. Está Faustino Alvarenga, nos acompaña también el presidente de la APG, abogado Feliciano Acosta, Ferretería Kili, Eli Farma, Comercial San Francisco, Relevo Inmobiliaria, están acompañando Nelson González y don Rumildo Paniagua aquí en mesa de trabajo. Bien, Sergio, vamos ya a hacer la presentación, entonces le damos nuevamente bienvenida, entonces, nuevamente gracias por confiar en nuestro trabajo, entonces, ahí está, ya, para poder comentar a la audiencia, se inicia nuevamente una temporada más, Sergio, de esta actividad tan importante que siempre nos dan la oportunidad también para poder invitar Entonces, ahí está la invitación ya de la interempresarial, entonces, Cerro Corá, entonces, ya en su edición 2026. ¿Cuánto sería el monto? El monto sería de 39 millones, Sergio, entonces, en increíbles premios. Ahí estamos, inscripciones abiertas, entonces, inauguración el 25 de septiembre, inscripciones al 0981, entonces 350-013, entonces cupos limitados. Ya nuevamente agradecemos a la licenciada Artemio Villarreal, les damos suerte también que en este momento está viajando, ya iniciando otra vez nuevamente en su temporada 2026, Sergio.
1: Sí, ya como lo dijiste, José, antes que nada, ¿verdad? Agradecer nuevamente por la confianza que nos deposita, lo que sería ya, antes que nada, a Artemio Villaverde, quien prácticamente cada año nos da esa oportunidad de poder emprender este campeonato, que prácticamente cada año es un éxito, donde yo creo que cada año tiene su... ¿cómo se dice? Se me fue la palabra, José. Es un poquito más se me fue la palabra, donde sí. Prácticamente como cada año de hora tiene a sus campeones, donde también es todo un tema organizar el tema del campeonato y eso sé. Y eso, agradecer antes que nada al licenciado Artemio Villares que nuevamente depositó esa confianza.
0: ¿Estuviste jugando partido en ese día, si no me equivoco?
1: ¿Cómo?
0: ¿Estuviste jugando partido ahí en...?
1: ¿En el torneo?
0: No, no, acá en la cancha de Cerro Corá.
1: No, no, yo hace mucho no estoy más jugando por Cerro Corá. Hace cuestión de... Hace meses ya, José. Yo normalmente suelo jugar los fines de semana en el Petirossi. En el sintético del Petirossi.
0: Ah, acá.
1: Sí.
0: Entonces...
1: Cerro Corá hace mucho no estoy más jugando.
0: Qué lástima que no tenés mi número de teléfono así para invitar para jugar.
1: No, pero es un... En su momento quiso armar acá Jorge Núñez hablando de qué pasó. Jorge Núñez quiso que armemos nosotros nuestro equipo para jugar este torneo.
0: Sí, señor. Ahí está. Entonces, acá me está pasando, Sergio. Te voy a pasar. Vamos a hacerle mañana la invitación. Entonces, vamos a compartir. Entonces, ya que nos está pasando muchísimo equipo, Sergio.
1: Sí, vamos. Ya, como te dije, ya que me estés pasando en breve lo que serían los flyers, ya estaremos invitando ya a la ciudadanía a lo que sería ya nuevamente en su quinta edición, lo que sería ya este campeonato 2026 de Interempresarial Cerro Corá. Más de 39 millones en increíbles premios, dice, lo que sería, me supongo, al campeón, al subcampeón y a otras cosas, ¿verdad? Donde ya las inscripciones están abiertas, ya habilitadas, donde son cupos limitados. Se llamó sí. De encerrar un círculo, como se dice, ¿verdad? La gran inauguración ya sería el día 25 de septiembre, que me supongo que va a caer un fin de semana, un día viernes. Sí, día viernes 25 de septiembre. Ya será la gran inauguración de lo que sería en su quinta edición interempresarial Cerro Corá.
0: Sí, ahí te donde... pasan los equipos ya confirmados.
1: Sí, donde ya, antes que nada, vamos a ver las inscripciones. Solamente me supongo que a este número, a un solo número, que es el 0981-350-013. Vuelvo a repetir, las inscripciones, consulta o cualquier duda es al número 0981-350-013. Y ahora vamos ya a los inscritos, me supongo que ya unos cuantos, ya donde vemos que ya le dan la bienvenida a Metaflex y Asociados, Mecánica Santo Domingo, dice. Luego vamos ya también a D&D Hierros, Tricampeón Interempresarial, dice. Donde vemos los campeonatos que tuvieron son el año 2021, 2023 y el año pasado del año 2025. Ahora vamos a lo que es a otros ya inscriptos, donde vemos que está también Unión Fútbol Club Paso Yovai, dice, ya también dice presente en esta edición, en la quinta edición del Interempresarial Cerro Corá, donde ya estamos viendo Fútbol Club Troche, donde también dice presente otro año más

0: otro que dice presente es, creo que esta es una empresa nueva que se adhiere este año, que es TECOB Lab, Laboratorio de Análisis Clínicos, dice. Ese es otro más. Y también otro año más dice presente, que creo que una vez ya en la rama femenina, si no me estoy equivocando, ya salió campeón lo que es la UPG, José. Donde ahora mismo voy a estar pasando lo que es los premios. En lo que sería en la categoría femenina nomás. Acá tengo, José, no sé si masculino tenés o no te pasó. Donde de igual manera vamos a estar pasando lo que sería. Estos son los premios, categoría femeninos. 7 versus 7. Al campeón se le va a dar 5 millones. Al vicecampeón, 2 millones. Al tercer puesto, 1 millón. Y en destaques dice 800 mil. Costos de inscripción femenino serían 400 mil por equipo. Lo que no tengo es la modalidad masculina, José.
1: Sí, ahí está. Entonces, seguramente hay más actividad. Entonces, ya está. Entonces, la invitación está hecha. Entonces, para los equipos. Entonces, es cupo limitado, entonces hay que inscribirse. El año pasado era que nosotros participamos, si no me equivoco, que era 30 millones, Sergio, en premio. Si no me equivoco, entonces creo que fue 30 millones, se sumó más 30.
0: Creo que sí, este año subió.
1: 9 millones más, creo que sí. Si no.
0: Pero está desde el año pasado, creo que ya pusieron hasta tercer puesto, años anteriores no era así.
1: Todo tiene su premio, entonces ahí está. Entonces, varias empresas se suman nuevamente este año. Entonces, justamente me dijo Artemio Villaré que está viajando por Asunción, entonces ahí está. Entonces ya cumpliendo tricampeón, entonces interempresario, entonces DIM, entonces Hierros. Entonces ya está confirmado, ahí está. El interempresarial Cerro Corá ya está en su quinta edición, o sexta sería. Quinta edición, entonces quinta edición vuelve. El interempresarial, entonces inscripciones primeros días de agosto, entonces ya estaban ya las inscripciones correspondientes, confirmados los equipos, las reuniones correspondientes ya para invitar a dicha torneo. Entonces, a partir de ahora también se suma con nosotros nuevamente Balance, por el que el primer paso es para acceder a la realización de todos tus objetivos. Entonces el interempresarial vuelve con todo, entonces, y Balance también apoyando desde Cerro Corá. Entonces, gracias por estar con nosotros siempre. Entonces, en esta edición, el año pasado era que nosotros participamos en la inauguración y también estuvimos presentes en la final, donde era un poquito largo, Sergio, el campeonato. O sea, esto culminaría aproximadamente casi diciembre, entonces un torneo que de mucha pasión, y ojalá que el clima ayude también para que este torneo se realice con normalidad, porque el año pasado había mucha irregularidad, el tema del clima, que no le ayudaba muchísimo en cuanto a este torneo. Entonces ya empezamos nuevamente este torneo y la invitación está hecha para compartir con la gente y con la audiencia. Entonces, dicho torneo ya arranca con todo nuevamente este año. Entonces, la invitación está hecha para todo, ya lo confirmado. Entonces, vamos a seguir compartiendo esto y mucho más aquí en Radio Satelital 91.3. Entonces vamos a seguir compartiendo esto y mucho más desde Radio Satelital. Si desean realizar, quieren participar su empresa, nos pueden hablar y nosotros le pasamos a quienes son responsables de dicho torneo. Entonces, ya para participar de esta actividad, entonces un excelente momento para compartir con la gente. Entonces ahí está. En cuanto a esto, entonces, y recordemos que dicho torneo también tiene su reglamento. Ahí ellos tienen un reglamento, tienen árbitros y una falta grave, eso es sancionado la empresa que es está invitado como jugador. O sea que los jugadores que vienen creando problemas, entonces el torneo creo que lleva multa, sino ya sanción correspondiente. Entonces, cada torneo tiene su reglamento correspondiente. Y este torneo yo sé que tiene su reglamento correspondiente. Entonces, un momento muy importante. Se va realizando la inauguración, en donde las reinas preparan sus mejores galas.

el momento especial en donde se comparte en familia y también la empresa lucen sus mejores galas. Entonces, Sergio, nosotros nos vamos a la pausa y después vamos a seguir hablando en Resumen Deportivo aquí en Radio Satelital.

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0: 31 minutos de las 2 de la tarde. Vamos a seguir compartiendo con la audiencia. Agradecemos a todas nuestras firmas que siempre están con nosotros. 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Johnny Estor, estudiante de Derecho, encargado de registro civil, nos acompaña también aquí. 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Ya para comentar a la audiencia, entonces, ya la actividad que arranca el 25 de septiembre y también Balance, entonces, nos acompaña a partir de ahora también para poder acceder a la realización de todos tus objetivos, es estar al día con tus obligaciones tributarias, entonces, asesoría financiera empresarial. Entonces, ahí está, el Inter Empresarial también nos acompaña en este día. 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También nos acompaña el ingeniero Eber Ramírez, jefe regional de la ANDE, la ingeniera Graciela Soto, el doctor Néstor Pérez Delsen, director del Hospital Regional de Villarrica, doctor Walter Fernando, secretario departamental de salud de la Gobernación del Guairá, lista 1, opción 1, también se perfila para candidato a la concejalía de la ciudad de Villarrica. Ahí está, lista 1, opción 3, entonces ahí está. El licenciado Darío Cristaldo también nos acompaña, entonces ahí está. 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A conversar también, no tenemos una actividad, Sergio, entonces Chocho Villaverde tiene una actividad. Ahora que me acordé, Sergio, te voy a pasar nomás ya también para poder compartir con la audiencia, entonces... Chocho Villaverde tiene una actividad el día de mañana, entonces, para compartir también con la gente, entonces, hay una actividad el día de mañana, entonces, la ANR, entonces, gran encuentro, entonces, de los Colorados, entonces, en Mauricio José Troche. Ahí está, entonces, gran encuentro republicano de la lista 1, entonces, ahí está, la invitación está hecha. Entonces, que también hay una actividad, entonces, actividad de lo que es el tema de la actividad de Chocho Villaverde. Entonces, siempre tienen las actividades también. Está por culminar esta actividad. Entonces, ahí está Chocho Villaverde, entonces, acompañándonos aquí en nuestra mesa de trabajo. Ahí está. Invitan al candidato a concejal, a intendente Chocho Villaverde y a los 9 candidatos a concejal, entonces el evento de en familia, entonces para poder compartir entonces la actividad que se va a estar realizando el día de hoy, entonces a la gente que nos están acompañando, entonces la invitación está hecha. Gracias también por estar con nosotros. 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La doctora Mirta González, apoyando siempre el deporte del handball guaireño. Ahí está también Aldo Casco, Capurro del Paraguay, jefe regional de la Viven, también candidato a concejal municipal de la ciudad de Villarrica, lista 1, opción 5. Entonces, ahí está Capurro del Paraguay. 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También nos acompaña siempre aquí en Mesa Trabajo. Gracias a los propietarios también en la persona de... He visto, Sergio, el Club Carumbe, Sergio, si no me equivoco, era el Club Carumbe. Entonces va a estar nuevamente, va a tener su tinglado, Sergio. La pista Carumbe, tinglado.
1: El Club Carumbe, sí, lo que creo que este jueves va a ser inaugurado su, lo que sería la gradería.
0: La gradería, ¿verdad?
1: Sería. Sí, gradería del Club Carumbe. Hoy va a ser el de Club General Caballero.
0: Ese es de ahí.
1: Sí, es del barrio Tuyo Timi. Sí.
0: Ese es tinglado.
1: Sí, tinglado. Ese sí va a ser el del techo deportivo.
0: El sería acá.
1: Carumbe, y la gradería, porque ya está en San Miguel.
0: Ya, ahí está. Don Rumildo Paniagua también nos acompaña aquí en Mesa de Trabajo. Sergio, nos vamos, Sergio, rápidamente. Qué rápido está la hora, Sergio. Entonces nos apura toda la hora. Entonces nos vamos entonces al resultado de la intermedia, lo que va en la edición número 24. Ya a punto de culminar esta edición del torneo más importante del campeonato de la categoría 2, ese día del torneo.
1: Sí, ya vamos a lo que sería ya el resumen de lo que fue ya esta fecha 24 de la intermedia 2026, donde ya estamos viendo en pantalla que Resistencia perdió 2-1 frente al 3 de noviembre. Guaireña cayó 3-0 frente al General Caballero. Sol de América le ganó 3-2 a Fernando de la Mora. Capiatá cayó por la mínima 1-0 frente a Santaní. Benjamín Acebal perdió 3-1 frente a Paraguarí. Independiente Campo Grande perdió 1-0 frente a Encarnación. Tembetarí perdió 2-1 frente al Sportivo Carapeguá, y Tacuarí perdió 2-1 frente al 12 de junio de Villa Hayes, quedando así ya la tabla de posiciones tras esta fecha 24, siendo puntero el General Caballero de Juan Luis Mallorquín con 50, lo sigue el 12 de junio con 48, Santaní quedó con 45, el Benjamín Acebal con 39, Sol de América 37, Independiente Campo Grande y el Sportivo Carapeguá quedaron con 34, Resistencia y Paraguarí quedaron con 32, Tembetarí quedó con 30, Fernando La Mora 28, Deportivo Capiatá 27 y Guaireña en esta tabla de posiciones quedó en la tabla, o sea que en la posición número 13 con 24 puntos. No, prácticamente nos quedamos con ese 24 ya hace cuestión de 10 a 8 fechas. Y lo sigue el 3 de noviembre con 22, Tacuarí quedó con 20 y Encarnación quedó con 19. Ahora vamos a lo que sería ya la tabla de promedios, donde vemos que lo lidera el General Caballero de Juan León Mallorquín con 2,083. Lo sigue Benjamín Acebal con 1,625. Lo sigue el 12 de junio Villa Hayes con 1,595. El Sportivo Carapeguá con 1,500. Deportivo Capiatá quedó con 1,462. Deportivo Santaní quedó con 1,452. Resistencia con 1,392. Sol de América con 1,388. Paraguarí con 1,333. Independiente Campo Grande con 1,261, Tembetarí con 1,250, Guaireña cayó en la posición 12 en lo que sería en esta tabla de promedios, quedó con el promedio de 1,202 y lo sigue ya al borde de la zona roja, Encarnación con 1,166. Y ya dentro de la zona roja quedaron Fernando La Mora con 1,083, Tacuarí con 1,074 y el 3 de noviembre con 0,916.
0: Ahí está, entonces en la posición número 13, 12, entonces nos salvamos porque Encarnación perdió. Entonces, si Encarnación ganaba, entonces ya nos íbamos a quedar en la posición número 13. Entonces, ahí está. Estamos en la posición 1, 2, 3, 4, 1, 2, 3, 4, 6. En la posición número 6, Sergio, está Guaireña Fútbol. Está complicadísima la situación de Guaireña en esta situación de la temporada. Entonces, ahí está la situación, lo que estábamos comentando con la audiencia. Entonces, ahí está rápidamente. Vamos a estar viendo esto y mucho más en cuanto a todo lo que estamos compartiendo con la audiencia. Bien, vamos a seguir hablando, Sergio, de las actividades deportivas. Entonces vamos a irnos a las carteleras deportivas. Vamos a irnos a esta información, Sergio, de Versus Sport, entonces, de la situación ya de la selección paraguaya. Entonces, un análisis que se está realizando. Serán llamados por el cazador de Utopía. Entonces, ahí está. Gustavo Alfaro ya comienza a pensar en los próximos desafíos de la Albirroja con varios nombres que comienzan a partir de la pista. Entonces, Claver Ferreira, entonces Enzo Jiménez, Junior Maravel, Robert Morales, Eduardo Delmas y Alan William, entonces lo que podría ser convocado para la fecha FIFA. Entonces, Eduardo Delmas es... Sería este el jugador de Olimpia, Sergio, el altote, Sergio. Entonces va a ser una sorpresa que está teniendo la selección, o sea, que Olimpia, y también para Olimpia, porque Paraguay necesita siempre de zagueros grandes. Entonces vamos a escuchar, Sergio, en esta nota, entonces, de Versus Sport, también gentileza también para poder comentar a la audiencia. Agradecemos también siempre por hacer también estos análisis también que ellos están realizando.
2: ¿Podrían ser llamados por Gustavo Alfaro? El cazador de utopías ya comienza a pensar en los próximos desafíos de la Albirroja. Y mientras prepara lo que viene, hay varios nombres que empiezan a pedir pista. Uno de ellos es Clever Ferreira. Con apenas 23 años, el defensor se convirtió en una de las pesadillas de los grandes en Argentina. Y atraviesa un momento que podría ponerlo en el radar de la selección. También está Enzo Jiménez, jugador del Querétaro, que con su gran rendimiento y regularidad podría meterse en la convocatoria para los próximos amistosos de la Albirroja. Junior Maravel es otro nombre que aparece con fuerza. Su gran momento goleador en Argentina mantiene viva la ilusión de vestir la camiseta paraguaya. Y tampoco podemos olvidarnos de Robert Morales, un delantero que ya conoce lo que significa vestir la albirroja y que, si mantiene un buen nivel, podría volver a entrar en la consideración de Alfaro. Y un poco más atrás, pero haciendo ruido, aparecen Eduardo Delmas, de Olimpia, capitán de la Sub-20 en los Juegos del Sur, y Alan Will, que con sus goles en Lanús podría convertirse en una alternativa para el ataque. ¿Y vos, a quién llevarías a la selección paraguaya para los próximos desafíos?
0: Bien, entonces ahí está entonces el análisis que se está realizando. Y por otro lado también, entonces, ya como ya sabemos, hay jugadores que están terminando su ciclo en la selección paraguaya. Todavía no sabemos si se van a retirar, pero seguramente van a volver a jugar algunos jugadores, pero es importante siempre el análisis también. Y por otro lado también, otro de los que siempre está convocado, que es el Cacu Romero. Entonces, el mensaje de Cacu Romero tras enfrentar a Cristiano Ronaldo. Entonces, ya que estamos hablando de estos seleccionados, entonces, el paraguayo Alejandro Romero Gamarra, entonces, dejó un mensaje especial tras cruzarse con Cristiano Ronaldo. ¿Quién diría que el Cacu Romero está jugando? Jugó contra uno de los grandes de jugadores. Entonces, el Cacu Romero, entonces Alejandro Cacu Romero, entonces Gamarra, entonces volvió en una noche especial, entonces la Liga de Campeones de Asia. Entonces, el futbolista paraguayo se enfrentó a Cristiano Ronaldo. Y además fue protagonista de una contundente victoria de Ireland, entonces por 4-0 sobre el NER. Entonces, el encuentro se disputó este martes en Emiratos Árabes Unidos. Tuvo el mediocampista indígena de la selección paraguaya como uno de los destacados. Destacado entonces como Romero Gamarra fue titular y permaneció con cancha hasta los 76 minutos en una jornada en la que su equipo se impuso con autoridad ante el conjunto Sudai. Entonces ahí está el Cacu Romero, una participación decisiva en el resultado, dio la asistencia para los goles de Ourecid. Entonces también a los 63 minutos entonces ya el otro para el Island se amplía su ventaja y termine sellando una goleada que tuvo a Cristiano Ronaldo en compañía sin respuestas. Ahí está, pero más allá del resultado de un actual individual para Romero Gamarra, el partido tuvo un significado especial frente a un estado que estuvo Cristiano Ronaldo, una de las grandes figuras de la historia del fútbol mundial. Una experiencia que el paraguayo decidió valorar y disfrutar. Luego del encuentro, el jugador albirrojo compartió en varias fotografías del partido en sus redes sociales y dejó un mensaje largo de emoción. Entonces ahí está, cuando tienes la oportunidad de jugar contra leyendas del fútbol como Cristiano Ronaldo, queda disfrutar y agradecer a Dios por permitirme vivir momento que alguna vez soñé. Entonces, ¿quién diría que iba a estar ahí Cristiano jugando con grandes astros del fútbol? Entonces, cruzaron palabras, entonces ahí está el Cacu Romero, entonces uno de los experimentados de la selección paraguaya, que de a poco va ganando terreno en cuanto a esto, jugar con estos equipos es lo más importante en la carrera de un futbolista. Entonces la jornada tuvo casi un doble significado para Romero Gamarra. Por un lado, volvió a ser determinante para el AI, entonces de una competencia internacional. Por otro lado, cumplió uno de esos momentos que quedan guardados en la memoria de cualquier futbolista. Compartir en cancha con Cristiano Ronaldo. Entonces, el compatriota recibiendo halagos también se fue ovacionado. Perdió el equipo de Cristiano, pero lo importante es que jugó hasta los 73 minutos. Ahí.
1: Creo que por goleada perdió el equipo, sí. O sea, ganó el equipo del Cacu Romero, si no
0: pero
1: me estoy equivocando.
0: Últimamente, el año pasado, era que Cristiano Ronaldo no tuvo suerte, se volvió, no encuentra su nivel, pero, son equipos que tienen mucha plata, sí.
1: Pero es primera fecha recién, o sea, la primera fecha de su campeonato de ellos.
0: Así mismo, entonces, qué lindo es la remera del Cacu, sí, por ahí remera, sí. Ahí está el color.
1: Hay uno, este creo que jugaron ellos local, si no me estoy equivocando.
0: De local jugaron, ¿sí?
1: Ah, entonces la blanca es de ellos. Hay unos lila también que es lindo.
0: Lindo, es su remera. Ahí está el lila, ¿cómo combina con el blanco?
1: 4-0 ganó el equipo de
0: 4-0.
1: Sí.
0: Así mismo. Entonces ahí está. Estas son las informaciones que da gusto escuchar. Entonces, vamos yéndonos a la pausa. Estamos viendo que estamos yéndonos a la pausa. Entonces vamos después. Vamos a ir hablando del Odesur que se está disputando en Argentina. Medalla de oro nuevamente para Paraguay. He visto que en patinaje y también en remo también estamos viendo más oro para Paraguay.

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0: Bien, bien, han pasado ya 13 minutos de las 3 de la tarde. Vamos a seguir compartiendo con la audiencia. Agradecemos a toda nuestra firma que están siempre con nosotros. Entonces, ya para hablar de todo esto que estábamos hablando ya en minutos. 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También la prenda de temporada, ya estamos, a pesar de que ya estamos por alcanzar la primavera, Sergio, y todavía se lucen todavía las camperas. No quieren todavía entrar las camperas en su lugar, Sergio. Entonces, a seguir esperando todavía. Entonces, vamos a ver qué pasa, porque supuestamente hasta estos días nomás ya marcaría el frío. Pero vamos a ver, me dudo mucho porque hace todavía mucho frío. Ahí está. Entonces, saludamos a todos los funcionarios de la empresa, de esta empresa. 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Ya para comentar también, Sergio, estamos entonces ya para ir conociendo nuevamente. Entonces, bienvenido a la vuelta a casa. Entonces, Lucas Barrios. Lucas Barrios asume oficialmente en su segundo ciclo al frente de la del Cureluque. Entonces, un DT que conoce la casa con la capacidad y trabajo y la convicción entonces necesaria para asumir este desafío. Que sea una etapa de mucho trabajo y éxito para todo el Sportivo Luqueño. Sportivo Luqueño que no está encontrando su nivel futbolístico. Está al borde de la situación del descenso nuevamente a la segunda categoría de la intermedia. Ojalá que no baje entonces. Pero eso ya va a depender del equipo. Tenemos todavía recién Se va a estar cerrando la jornada, esta jornada, y después ya arrancaría la segunda jornada del campeonato más importante del torneo. Entonces vamos a escuchar entonces a Lucas Barrio, entonces, en entrevista, entonces, para poder comentar. Entonces, gentileza de Tigo Sport, entonces, es una alegría enorme volver a Luque. Entonces, nunca me fui, siempre estuve muy pendiente de lo que pasaba en el club. Lucas Barrios, de T del Chanchón. Entonces, al plantel lo conozco, sé lo que puede rendirme cada jugador, agregó Le Pantera. Entonces, Barrio, entonces, escuchemos a Lucas Barrio, un experimentado exjugador de la selección paraguaya y también de otros clubes internacionales.
1: Buenas tardes, profe. Bienvenido nuevamente a Luque. Lo que representa para vos este retorno nuevamente al Sportivo Luqueño y, bueno, también lo que es tomar nuevamente este desafío por lo que se viene y por lo que está peleando el club.
2: Bueno, primero, muchas gracias. Para mí es una alegría enorme volver a Luque. La realidad es que nunca me fui, porque siempre estoy en contacto con los muchachos, estoy en contacto con el club. La realidad es que siempre estuve pendiente de lo que pasaba en Luque y como digo siempre, ¿no? Me he encariñado tanto con el club y le tengo tanto cariño que hoy, cuando se me llamó de nuevo, no dudé ni un segundo en venir, porque es una posibilidad hermosa que me da de nuevo la posibilidad de reencontrarme con la gente pasional que es de Luque. Y el hincha de verdad sabe el cariño que uno le tiene al club, no solamente cuando está jugando acá vistiendo esta camiseta, que sé lo que es, sino que el compromiso que demostramos en la etapa anterior mía, que realmente nosotros demostramos un profesionalismo enorme, y los muchachos lo vieron. Por algo el plantel actual, muchos de los jugadores que están hoy, seguía en contacto y siempre me decían lo mejor y cuando nos fuimos nos despidieron de la mejor manera, ¿no?
3: ¿Qué tal, profe Lucas? ¿Cómo te va? Arnaldo Ríos, de Azul y Oro FM. ¿Cómo se revierte este mal momento que lleva el Sportivo Luqueño? ¿Cuál es la fórmula que vas a aplicar a partir de ahora al equipo?
2: No, a ver, la vez anterior también una situación similar. Si ustedes se recuerdan, Luque está en una situación compleja y vinimos y pudimos salir de esa situación rápidamente, y hoy va a ser lo mismo. Lo primero es cambiar el chip. El jugador tiene que cambiar esa cabeza que por ahí viene un poco golpeada de algunos resultados negativos que se habían dado, y es la manera que vamos a salir. No tengo duda, porque al plantel lo conozco, sé lo que me puede rendir cada jugador. El plantel se ha potenciado, el club y Rodrigo han traído jugadores importantes que realmente han venido a sumar y lo han hecho muy bien. Hay que encontrar un equilibrio al equipo, eso sí, eso va a ser un trabajo que tenemos que hacerlo desde el minuto cero. Hoy ya, cuando me presente con los muchachos, le voy a manifestar mi mentalidad, lo que quiero de muchos. Que ya me conocen, pero los nuevos no todavía, pero se van a encontrar con un entrenador exigente que le va a exigir día a día, que le va a demostrar profesionalismo todo el tiempo y las ganas de revertir la situación, y que ellos tienen que saber que yo confío en ellos y por eso estoy acá, ¿no? Porque realmente, como decís vos, muchos dicen una situación difícil la de Luque, un fierro caliente, pero son hermosos estos desafíos y yo estoy acá para ayudar, para representar a la ciudad, porque sé lo que es la República, sé lo que exige, y bueno, vamos a dar el máximo para sacar a Luque de esta situación.
0: Bien, entonces ahí está, bienvenido Lucas Barrio. Entonces vamos a ver cómo remonta en la situación del pésimo resultado que últimamente está pasando Sportivo Luqueño. Entonces, suerte para el experimentado goleador también de la selección paraguaya.
4: Sí, justamente estaba mirando en qué posición había quedado Luque, donde ahora mismo en la tabla de promedio están al borde de la zona roja. Prácticamente tiene mucho trabajo que hacer Lucas Barrios.
0: Acá tiene que hacer nomás la segunda temporada.
4: Y prácticamente, porque está Ahí. Está ahí, ¿cómo se dice?
0: Ahí está,
4: uno o dos malos resultados más y lo puede complicar si es que remonta a Rubiño.
0: Así mismo, entonces ahí está, entonces gracias Sergio. Pasamos a otro torneo, entonces nos vamos al juego sudamericano o de sur, entonces Mirena entonces da a Paraguay su segunda medalla de oro, entonces Julio Mirena volvió a subir en el otro, Julio Mirena, entonces Mirena volvió a subir al podio, esta vez a lo más alto, a conquistar la medalla de oro de patinaje de velocidad. Entonces ahí está, patinaje de velocidad sería esta competencia. Paraguay conquistó este miércoles su segunda medalla de oro de la undécima en los Juegos Sudamericanos que se disputa en Santa Fe, Argentina. Julio Mirena se consagró campeón en patinaje de velocidad en la modalidad

0: entonces de 10.000 metros. Entonces ahí está el otro representante de nuestro país. Y por otro lado también, con el remo, Paraguay también consigue dos medallas más. Entonces ahí está, como estábamos mencionando, entonces, otro deporte, entonces ahí está, con el remo Paraguay consigue otra medalla más. Entonces la delegación paraguaya sumó dos nuevas preseas de plata en el 15º entonces juego sudamericano, entonces sudamericano Santa Fe, durante la máxima de este miércoles, gracias al remo. Entonces Paraguay se colgó con dos medallas más, la octava y novena, y este miércoles entonces en los juegos sudamericanos que se celebran en Santa Fe, Argentina. Ambas conquistas fueron en las aguas de Laguna Setúbal, entonces Nicole Martínez y Alejandra Alonso se quedaron con el subcampeonato en dos, sin timonel entonces femenino, al finalizar la prueba de más 6,64 con relación al equipo chileno, que ganó el oro con un tiempo de 7,12 segundos. Entonces ahí está, bien por los paraguayos también, que están representando muy bien a nuestro país. Entonces, mientras que Rocío Bordón y también Adriana Sanabria también se convirtieron en atletas de plata en doble en peso, entonces ligado entonces a femenino, las remeras paraguayas completaron la prueba de más 6,77 segundos con respecto a las peruanas, que acabaron en primer lugar con un crono de minutos segundo. Entonces ahí está lo más importante que estamos contando en cuanto a la situación deportiva. Sergio, nos vamos rápidamente ya el plano sudamericano y la Copa Libertadores, Sergio, en tu cargo, entonces para comentar lo que fue el día de ayer, la Copa Sudamericana, y después pasamos a la Copa Libertadores y el partido que se juega el día de hoy. Hoy juega, si no me equivoco, estaba viendo el calendario de la Copa Sudamericana, creo que juega Palmeiras el día de hoy de visitante.
1: Sí, ya vamos, antes que nada, lo que fue, era el resumen del día de ayer, los partidos del inicio de esta cuarto de final, partidos de ida, en lo que sería en la Conmebol Sudamericana, donde ya estamos viendo que el primer partido de la noche, tarde-noche, ¿verdad?, fue entre São Paulo versus Boca Juniors, donde este partido, de estar ganando el equipo de Boca, lo empató el São Paulo, donde prácticamente este partido salió por empate de 1-1 en Brasil, donde en el global salió a favor del equipo de Boca por el marcador de 2-1, clasificándose así a las semifinales de esta Conmebol Sudamericana de este 2026, ya el primer clasificado. Y luego, después de ese partido, estuvo jugando Vasco da Gama versus Independiente Santa Fe, donde este partido, ya como lo estamos viendo en pantalla, lo ganó el equipo de Vasco da Gama por el marcador de 2-0, con un global también de 2-0, José, con goles de Duarte al 87 y David sentenció el 2-0 para los 65 para Vasco da Gama, que también puso su firma en lo que sería ya en las semifinales de esta Conmebol Sudamericana 2026, donde ya tenemos a los primeros clasificados, lo que sería este cruce, José, o sea, las primeras semifinales. Acá te voy a estar pasando, me olvidé, no puse acá. Este ya sería la primera semifinal de esta Sudamericana, que será entre Boca Juniors versus Vasco da Gama. Y prosigue el día de hoy también los cuartos de final, partido de vuelta, con un solo partido, que es entre el Club Atlético Mineiro versus sus Santos. Este partido se estará jugando a las 19 horas de Brasil en el estadio Arena MRV de Belo Horizonte.
0: ¿Cómo terminó este partido, Sergio?
1: Este partido, en el partido de ida, te veo...

0: salió a favor del equipo del Santos por el marcador de 2-0.
1: Bien, entonces ahí está, entonces esto prácticamente se define hoy entonces, y nos vamos ahora rápidamente, Sergio, el resultado del partido de ayer, Copa Libertadores, y el partido que se juega el día de hoy.
0: Sí, ya también vamos a lo que es ya la Conmebol Libertadores, donde ayer se estuvo jugando tan solo un partido, que fue entre el Club Atlético Platense versus el Fluminense, donde este partido fue a favor del equipo local, el equipo de Platense, que lo ganó por 2-1 con goles de Mainero a los 30. Le puso ventaja a Platense, donde luego ya puso 2-0 Sepúlveda, prácticamente en lo global ya estaba empatado, pero luego ya en el segundo tiempo entró con otra mentalidad Fluminense, que lo descontó Canovio ya a los 57, que con ese gol prácticamente ya lo dio, le dio, ¿verdad?, el pase a Fluminense para lo que sería también ya las semifinales de esta Conmebol Libertadores, que a pesar de haber ganado Platense en el partido, el clasificado fue Fluminense en un global a favor del equipo brasilero de 3-2, clasificándose así a las semifinales, donde ya estaba esperando a los otros ganadores, ¿verdad?, para poder ver ya el primer cruce, donde prosigue el día de hoy también esta Libertadores con dos partidos, José. Primer partido de la tardecita noche será entre la Liga de Quito versus el Palmeiras. Este partido se estará jugando a las 17 horas de Ecuador y 19 horas de Brasil, en lo que sería en el estadio, acá estaba teniendo el estadio de, en el Rodrigo Paz Delgado, en la cancha de la Liga de Quito. Y el último partido del día de hoy, día miércoles, será entre el Corinthians versus Estudiantes de La Plata. Este partido se estará jugando a las 21:30 horas de Argentina y 21:30 horas de Brasil. Este partido se estará jugando en el Neoquímica Arena, o sea, en el estadio del Corinthians.
1: ¿Cuánto terminó este resultado, Sergio?
0: Este partido, en el partido de ida, salió,
1: creo que Estudiante ganó, Sergio.
0: No, creo que empate creo que salió, si no me equivoco, 1-1. Espera que no me cara acá, José. Sí, empate 1-1 salió en el partido de ida.
1: Así mismo, entonces ahí están los resultados. Entonces hoy juegan dos partidos por la Libertadores y un partido por la Sudamericana. Con estas informaciones también nosotros nos vamos despidiendo para volver el día de mañana con más informaciones en Resumen Deportivo.

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0: Muy, pero muy buenas tardes tengan todos. Bienvenidos sean a Satelital Noticias, esta propuesta noticiosa que llega a sus hogares gracias al canal 14 HD de Villarrica Cablevisión para las ciudades de Villarrica, Mocayatú, Mauricio, José Troche, próximamente Caguazuca, Zapay, Coronel Oviedo. Estamos también a través de la 91.3 FM y su página de Facebook. Búsquenos como Radio Satelital. Arrancamos el espacio de noticias de hoy, miércoles 16 de septiembre del año 2026, con la noticia destacada de la semana, posiblemente. Es el debate que se llevó a cabo el día de ayer en la UMBES. Estuvimos allí presentes y captamos parte del desarrollo de este evento que tuvo gran magnitud y, por supuesto, buena concurrencia.
1: Número uno dice lo siguiente. En muchos barrios las calles son de tierra, se inundan cuando llueve y el agua potable no llega. ¿Pueden decirnos en cuánto tiempo concreto van a asfaltar y bachear las calles al tiempo de llevar agua a los barrios y de dónde van a sacar el dinero sin aumentar los impuestos?
2: Bueno, aquí tenemos varios problemas, no solamente uno. Estamos hablando de calles que son de tierra, y eso no solamente tenemos en los barrios de nuestra ciudad, eso también tenemos en las compañías que están olvidadas hace mucho tiempo. También estamos hablando de líquido vital, que tenemos ciertamente barrios, pero en su mayoría son compañías aquellas que sufren la falta de agua. Y también hablamos de calles inundadas. Tenemos zonas bajas que claramente se inundan cuando cae mucha lluvia. Yo quiero ser muy sincero en esta parte y decir de que nosotros buscaremos que las calles que son de tierra puedan ser empedradas. Que las calles que son empedradas se puedan realizar los asfaltos. Pero en estas zonas bajas nosotros debemos hacer un estudio de suelo en primer lugar. Antes de hacer asfaltos o hacer empedrados, tenemos que saber si faltan canalizaciones, si tenemos que levantar, de qué manera nosotros debemos realizar ese trabajo con mucho compromiso, con mucha responsabilidad, para que esas obras no sufran, no tengan hundimientos a 5 o 6 meses, a días o a un año, sino que tenemos que hacer un estudio de suelo en esas zonas más necesitadas, donde se acumulan agua, y que las obras obviamente sean duraderas. La siguiente pregunta es: ¿de dónde sacaremos el dinero sin aumentar impuestos? Quiero dejar claramente de que en mi gobierno no se va a levantar ningún tipo de impuestos. Lo sacaremos de los contribuyentes, sacaremos de los impuestos que se pagan, sin ningún tipo de cobrarle ni un centavo más a los contribuyentes. Todo legítimo.
3: Existen todavía muchas calles con problemas en nuestra ciudad, pero nosotros ya hemos demostrado con obras que podemos dar respuesta a toda esa problemática. Vamos a iniciar especialmente la reparación de calles. Vamos a iniciar primeros días de gobierno. Vamos a iniciar con la adquisición de una planta asfáltica. Villarrica va a producir su propio asfalto. Nosotros vamos a tener las herramientas necesarias, así como lo tiene Ciudad del Este, o incluso Cagacupé, que es una ciudad igual que la nuestra. Ellos hoy están dando respuesta a la comunidad, reparando sus calles e incluso realizando nuevos asfaltos. ¿Y por qué si ellos pueden, nosotros no vamos a poder? Nosotros también podemos. Y de esa forma vamos a seguir trabajando. Yo sé que muchos dicen que eso es imposible, pero también otros decían que era imposible construir la terminal, que era imposible terminar el teatro, o que era imposible recuperar el predio del Parque Manuel Ortiz Guerrero. Nosotros demostramos que sí se podía. Vamos a seguir con más puentes y más empedrados. Y por supuesto, hablamos de la problemática del agua. Nosotros hemos demostrado que podíamos llegar a las compañías de los barrios, y lo hicimos en Cañada San Juan, en Bopicuá, en Rincón, en Tuyutimí, apoyando a la Junta de Saneamiento o construyendo pozos artesianos y, por supuesto, perforaciones. Vamos a seguir trabajando junto con las comisiones, como siempre lo hemos hecho, y sin preguntar ¿A qué partido pertenecen?
1: Número 2, que tiene que ver con basura, iluminación y espacios públicos. La basura se acumula, hay espacios públicos abandonados y oscuros. ¿Qué plan van a poner en marcha para mejorar la recolección de residuos, recuperar las plazas e instalar iluminación? Por favor, mencionen el presupuesto estimado para este plan.
2: En primer término, nosotros buscaremos dialogar una mesa de diálogo con la empresa encargada de la recolección de basura para saber cuál es la problemática, cuáles son las necesidades que tienen y el por qué el servicio no está funcionando de la mejor manera, porque es uno de los temas que más escucho cuando yo voy por las calles, voy por los barrios y también por las compañías. En cuanto a la iluminación de las plazas y la recuperación, justamente hace más de una semana he presentado aquí mi plan de gobierno, el cual estuvo también mostrándose para toda la ciudadanía. Y quiero decir de que la iluminación no solamente enfocaremos en las plazas, no solamente en los sitios públicos, sino en toda la ciudad. Nosotros necesitamos que todas las avenidas, las que entran a los barrios con las compañías, esas uniones, estén iluminadas, como así también nuestros bulevares, no solamente las plazas y espacios públicos, pero tenemos prioridades que deben ser hoy el arreglo de nuestras calles. Sería muy triste que tengamos la ciudad más iluminada del Paraguay, pero que hoy iluminen nuestras calles en esas condiciones.
3: Bueno, es importante, bueno, el tema de la basura es una preocupación de todos. Es importante saber también que en el 2020 la municipalidad, la administración anterior, ha firmado una concesión por más de 10 años. A partir del 2020 tenemos que seguir trabajando con una empresa recolectora de residuos. También es importante reconocer que el trabajo conjunto que se viene realizando con los usuarios, en varias oportunidades nosotros hemos intimado a la empresa para que cumpla a rescatabla todo lo establecido en el contrato y de seguir trabajando de esa forma. Tuvimos respuestas, como por ejemplo han adquirido un nuevo camión recolector. También habían propuesto que iban a evitar las reguladas. El contacto con los vecinos, algo que siempre nos caracterizó a nosotros, ese contacto cercano, de poder escuchar las necesidades y por supuesto las quejas. Para eso estamos presentes y para eso fuimos electos. Bueno, trabajar conjuntamente para que esta empresa dé una respuesta favorable a la comunidad y no simplemente continuar como una empresa privada. Se debe dar prioridad a los intereses de nuestro municipio. Por supuesto, en relación también hemos trabajado constantemente con los funcionarios municipales, especialmente del área de aseo, para dotar de infraestructura, motocarro, desmalezadora e incluso indumentarias para que puedan trabajar dignamente por Villarrica.
2: Bueno, han hablado de planta asfáltica. La planta asfáltica no es así nomás, no es algo que enchufas y funciona. Eso requiere de operarios, requiere de otras máquinas, de gente que sepa utilizar.

0: y por sobre todas las cosas, si las obras salen mal, la vuelve a pagar el ciudadano. En cambio, yo creo que es importante una máquina bacheadora en donde los 100 días de gobierno el villarriqueño pueda ver ya cero baches en las calles.
1: Ya lo había mencionado Ana Pilo, esto nosotros ya tenemos, no lo vamos a decir porque queremos, sino porque ya lo hemos trabajado, y lo pongo como ejemplo la ciudad de Caacupé, que es una ciudad intermedia como nosotros, con la cantidad de habitantes similares, nosotros tenemos 74.000 cantidad de habitantes, y podemos lograr también, si ellos lo hicieron, ¿por qué nosotros no podemos? Inclusive ya tenemos una herramienta esencial para poder realizar más asfalto, que es la motoniveladora, algo que como capital departamental nosotros no teníamos y nosotros compramos. Ahora, por supuesto, tener más herramientas.
2: Vamos al bloque número 2, y este tiene que ver con finanzas, transparencia e impuestos. En total son 4 preguntas. Vamos a la pregunta número 1 del bloque 2, la pregunta número 4 de este debate. ¿Cómo garantizarán que la gestión municipal no perderá su autonomía ante la injerencia de terceros?
0: Nosotros como gobierno municipal, obviamente al ser una municipalidad con autonomía, todo lo que puedan hacer, ya sea un gobierno departamental o una binacional, tiene que pasar, de hecho, por la municipalidad, por la junta, por la intendencia. De hecho, que no va a perder autonomía en ningún momento, pero no perder autonomía no significa que seamos un gobierno aislado. Obviamente que nosotros trabajaremos en conjunto con otras instituciones, con otros gobiernos, para poder traer obras a nuestra querida ciudad. Sabemos de que la situación no goza de un buen momento económico dentro de la municipalidad de Villarrica, y nosotros no podemos esperar mucho tiempo para que las obras vengan, para que el beneficio y la gente se sienta satisfecho y no tengamos que esperar otra vez 3, 4, 5 meses, años, para ciertas obras que pueden llegar con personas aliadas o con instituciones aliadas a nuestra querida ciudad de Villarrica. Obviamente nunca perderemos la autonomía, porque eso no significaría que nosotros tengamos que entregar la municipalidad. Muy por el contrario, trabajaremos en equipo como siempre lo venimos haciendo, y creo que la gente sabe y ve el beneficio está llegando a la ciudad de Villarrica gracias a un trabajo colectivo.
1: Villarrica debe coordinar con el gobierno nacional, departamental, debe de coordinar obras, pero esa coordinación no debe significar estar sometido o supeditado a cualquier injerencia externa. Vamos a seguir defendiendo nuestra autonomía, y ya lo hemos realizado durante nuestra gestión municipal. Ustedes saben el caso del Teatro Municipal. Intentaron quitarnos nuestros recursos. Y nosotros defendimos los intereses de Villarrica. Villarrica se defendió. Y gracias a eso, hoy, después de 15 años, el Teatro Municipal abre sus puertas y no para de brillar la cultura y el arte en Villarrica.
2: Vamos a la pregunta número 5 de este debate. Los vecinos pagan sus impuestos municipales, pero muchas veces no ven las obras. Se comprometen a publicar en internet diariamente cuánto entra en la municipalidad y en qué se gasta. Y díganos claro, ¿van a aumentar los impuestos durante su mandato? Si es así, ¿para qué exactamente?
0: Bueno, empiezo por atrás y decir de que nuestro gobierno no aumentaremos los impuestos. Creo que en una de las preguntas anteriores también he dicho lo mismo, y obviamente que el vecino no quiere pagar hoy los impuestos porque no ve que esos impuestos luego se le devuelvan en las calles, luego se lo devuelvan en la recolección, en las plazas, en las iluminaciones. Nosotros, en primer lugar, facilitaremos el pago de los impuestos utilizando justamente el internet. y también de esa manera que sea una herramienta para que todos los ciudadanos, desde el celular o desde una computadora, puedan seguir cuánto cuesta cada inversión, en qué se gasta, cuánto entra, ingresos y egresos que pueda tener la municipalidad, y con eso colaborar también con la transparencia, ¿verdad?
1: En relación a la transparencia, nosotros desde nuestro gobierno hemos publicado diariamente el ingreso que tenemos, y eso lo seguíamos haciendo hasta el último día que estuvimos frente al municipio, cosa que hoy ya no lo vemos, ya no vemos la publicación diaria. Y seguiremos trabajando de esa forma. Realizábamos rendición de cuentas públicas.
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0: Estamos ya de vuelta a la pausa. Continuamos informando aquí en Satelital Noticias. Nos vamos al plano del Ministerio Público y la Justicia Penal. Estuvimos entrevistando a la agente fiscal Lucía Franco de la Unidad Especializada de Lucha contra el Narcotráfico. La misma nos comentó sobre una condena lograda por el Ministerio Público de 8 años y 7 años de pena privativa de libertad para 2 personas que estuvieron procesadas.
1: Es realmente un debate desarrollado en varias audiencias, ya que había un caudal importante de elementos probatorios, tanto del Ministerio Público y también de la defensa.
2: Fiscal, justamente 7 años de pena privativa de libertad, ¿está conforme la Fiscalía, Lucía?
1: Sí, la Fiscalía, esta representante ha solicitado un poco más realmente, pero igualmente considera que la pena que le fue impuesta a la acusada es realmente la útil para los fines que se espera de la pena.
2: ¿Qué elementos probatorios fueron determinantes para el tribunal fiscal?
1: Aunque aún no escuchamos, el fundamento in extenso, ya que generalmente al término del juicio oral más bien se lee, ¿verdad? O se da a conocer el resuelve, digamos, la parte resolutiva. En grandes rasgos el tribunal explicó que consideró demostrada la participación de los acusados en primer término por los mismos elementos u objetos hallados en el allanamiento. Como es sabido, en esa revisión de la vivienda fueron encontradas estas sustancias prohibidas ya en dosis, digamos, ya fraccionadas, que ya es un indicio según la experiencia de los mismos investigadores. Como también fue hallado una balanza de precisión, que sabemos que para alimentos esta balanza ya es muy pequeña, es para pequeñas porciones. También la investigación preliminar realizada, las denuncias anónimas, que también es importante destacar que estas denuncias fueron realizadas en Asunción, no acá, ¿verdad? Entonces, Estos elementos ya iniciales y después abonadas con las testificales dieron esa certeza al tribunal.
2: ¿Cuál fue la participación que la Fiscalía le atribuyó a Tatiana Gómez Hanson, fiscal?
1: Sí, tanto el acusado César Benítez como la acusada Tatiana Gómez tenían una participación activa, en calidad de coautores, o sea, ambos tenían el dominio pleno de las actividades que se hacían y que fueron comprobadas, que es justamente la venta de estupefacientes. En ese sentido, el Ministerio Público, desde la acusación, que esta parte después que es sostenido, ¿verdad?, esa acusación inicial que ya fuera presentada por el fiscal anterior, ella se ha sostenido que ese dominio del hecho estaba en manos de ambos, y eso es lo que se comprobó realmente.
2: 7 años de prisión para Tatiana Hanson y para César Benítez, ¿cuánto, fiscal?
1: Sí, asimismo, y para el coacusado César Benítez fue la pena de 8 años.
2: 8 años para César y 7 para Tatiana, fiscal.
1: Sí, si bien esta parte, esta representación consideró una mayor reprochabilidad de la señora Tatiana por el hecho de ser la titular o la encargada de la vivienda y la que tenía disposición de permitir las actividades en dicho lugar, el tribunal no lo consideró así por el tema de que la transacción, como si se puede llamar así, o sea, ese pasamano que se pudo observar y cómo la actividad, el tribunal consideró que tenía una mayor acción de parte del acusado. Y bueno, son maneras de, realmente de ver, ¿verdad?, el desarrollo de los hechos, y también es coherente esa interpretación del tribunal.
2: ¿El tribunal por quién estuvo integrado, fiscal?
1: Sí, estuvo integrado por, si bien no ubico bien todavía los nombres, apellidos, Cristian.
2: Cristian Jiménez.
1: Cristian Jiménez.
2: El
1: señor Ortiz, sí, así mismo, y el, creo que su nombre del último, no me recuerdo bien realmente.
2: Fiscal, ¿la condena no quedó firme?
1: No, la condena no queda firme. Todos los acusados tienen derecho, como se dice, al doble conforme, de ser revisados, ¿verdad?, in extenso. Tanto de si los hechos fueron debidamente comprobados, como también si la pena se ajusta, porque nuestra Constitución pues tiene una pena no destinada a la, como se dice, como la gente cree normalmente, como castigo. Nuestra Constitución ve la pena como una forma de resocializar al como se dice, al que ha entrado en falta o ha caído en alguna conducta penalmente relevante. Entonces, mismo que nosotros como órgano acusador y el tribunal crea que esta pena es la justa, el Tribunal Superior va a volver a analizar si es así.

0: que tal vez la misma tenga alguna facilidad, ¿verdad?, de evadir el cumplimiento de esta condena. Entonces el tribunal revoca esa medida y dispuso su prisión carcelaria.
1: ¿Va a la cárcel de Emboscada o Ciudad del Este?
0: Y creo que es una cuestión administrativa. Ellos verifican dónde podría, dónde también la defensa tendría seguramente intervención en ese, porque ustedes saben que esta prisión domiciliaria también la defensa puede apelar, ¿verdad?, la revocación de esta prisión. Entonces, eso considero que la defensa va a apelar, creo, ¿verdad? En todo caso, si queda firme esto, por las cuestiones, como dije, administrativas penitenciarias, van a ir viendo dónde será trasladada.
2: Vamos ahora a la siguiente noticia y ahora nos vamos al plano de las obras. Estamos hablando del inicio de los trabajos para la construcción de un tinglado en el Club de General Caballero. El entrevistado es el secretario departamental de Deportes, Enrique Cantero.
3: Es contentísimo por esta obra que se va a iniciar hoy. Vamos a estar haciendo la palabra inicial en el Club General Caballero del barrio Tuyutimí. Una obra tan ansiada por los vecinos, por los estudiantes, también que vecinos del colegio cercano de ahí, que usufructúan la pista. Bueno, hoy se va a iniciar, ¿verdad?, los trabajos, y bueno, ya posterior a eso ya van a tener un techo totalmente de primer nivel para utilizar en la parte deportiva, en la parte cultural, en todas las partes de lo que requiera la comunidad en sí también. Entonces, muy contento de poder, estamos llegando de verdad en cada barrio de nuestra ciudad, la visión de nuestro gobernador, el apoyo constante de él para temas deportivos, y bueno, realmente contento de mi secretaría también acompañar estos proyectos que se está ejecutando desde la gobernación Huayra.
4: ¿En cuánto tiempo aproximadamente se prevé ya la culminación de esta obra?
3: Bueno, Marley, hay un tiempo prudencial, ¿verdad?, porque se tiene que tener en cuenta también el tema del clima. Y bueno, ya fin de año ya queremos inaugurar, antes de los fines de año ya queremos inaugurar, inclusive, ¿verdad?, en fines de noviembre ya queremos inaugurar este techado deportivo, que va a ser de gran uso, ¿verdad?, para los jugadores, para los atletas, para la comisión en sí del Club General Caballero del barrio Tuyutimí, y así como dije también para las instituciones educativas cercanas también que van a estar utilizando ese espacio deportivo.
4: Un sueño hecho realidad también para todas las personas que acuden al Club General Caballero.
3: Realmente, Marley, realmente un sueño tan ansiado de esta gente que están solicitando, están queriendo, ¿verdad? Cada barrio están solicitando techado de pista deportiva, y bueno, hoy el barrio Tuyutimí vamos a estar iniciando esta obra tan importante, y bueno, realmente contentísimo también por ellos, porque yo sé que la utilización de este espacio deportivo va a ser de gran importancia. Es en un espacio en donde se necesita, en un barrio donde necesita realmente un espacio para hacer actividades recreativas, deportivas, cultural, y bueno, es lo que se tiene que hacer también educativa, ¿verdad? Entonces eso nos pone muy contentos. Estuvimos hablando eso con el gobernador y estuvimos viendo, ¿verdad?, el impacto social, lo que va a generar esta obra tan importante en el barrio Tuyutimí.
4: ¿Cuántas obras de esta envergadura en lo que va del año?
3: Bueno, con esto ya en sí, en total, ya estamos haciendo techado deportivo. Con este vamos a estar ya el nueve techado deportivo acá en los barrios, ¿verdad?, de Villa Rica. Y se está programando más para los clubes también, se está programando más. Estamos también a mitad, digamos, de la construcción también del Club 13 de Junio, el techado del Club 13 de Junio. Ya está avanzando, por el clima nomás no se pudo estar terminando, pero ahora sí se está avanzando bastante también. Bueno, luego ese se viene otros techados deportivos, como por ejemplo, mañana vamos a estar iniciando otra obra de techado deportivo en el Colegio Técnico a las 10 de la mañana.

0: entonces también celebramos esta iniciativa del gobernador, celebramos su visión, ¿verdad?, el apoyo en sí a esta institución educativa también tan importante de Villarrica, el colegio técnico, y bueno, van a tener también su pista totalmente techada.
1: Justamente eso, no solamente las solicitudes vienen de los clubes, sino también de las instituciones educativas.
0: Totalmente, Molly. Estamos recibiendo distintos, digamos, comisiones, ¿verdad?, que están solicitando techado deportivo. Bueno, estamos viendo, de acuerdo al impacto también social, el impacto que van a estar utilizando, eso estamos adjudicando, como se dice, ¿verdad? Y también comentarle que mañana también a las 18 horas ya vamos a estar, si Dios mediante, si el clima permite, ¿verdad?, ya vamos a estar inaugurando también la gradería deportiva del Club Carumbel. Es una gradería que ya habíamos realizado, que por falta, por el tema del clima no estábamos pudiendo inaugurar. Bueno, mañana creo que ya va a dar, entonces también invitarle a la gente de San Miguel para que puedan estar presentes a celebrar también con nosotros esta gran iniciativa que habíamos realizado en el Club Carumbel, mañana a las 18 horas también.
1: Bueno, una de las obras tan importantes también, especialmente para los aficionados, para los deportistas que son del barrio y que acuden todos los días a la cancha Carumbel.
0: Así mismo es, sabemos que el Club Carumbel no solamente la parte deportiva, sino la parte social también están apoyando, y entonces felicitamos también a las comisiones que están realizando la parte social también en los barrios, ¿verdad? Entonces eso nos pone también contentos como gobierno, como cabeza de una institución, celebramos esta iniciativa de estas comisiones que pone a disposición sus instalaciones, ¿verdad?, del club, para que se puedan hacer actividades sociales. Eso beneficia mucho, eso también celebramos, y bueno, contentísimo también de eso, que estamos no solamente abocados en un solo sector, ¿verdad? Estamos haciendo lo que es techado, gradería, estamos apoyando la parte indumentaria también. Comentarle también que anteayer estuvimos entregando indumentarias deportivas a las chicas que se clasificaron para la fase nacional de los Juegos Escolares Sub-14, GEM, a la nacional, ¿verdad? Entonces, como institución también, como la gobernación, ¿verdad?, ellos también celebran, porque es la primera vez que una institución, la gobernación, ¿verdad?, está apoyando con eso, ¿verdad?, la indumentaria deportiva. Entonces, también para nosotros es un orgullo eso, de que podamos colaborar, que esto sea algo único que estamos haciendo, y bueno, y que se beneficie también los atletas, el acompañamiento a nuestros atletas, a nuestros representantes, porque sabemos que estos atletas que van a representar al departamento, no solamente ellos en sí, sino están llevando el orgullo del departamento en sí, están llevando la albiceleste que nos representa como ciudad, ¿verdad? Bueno, lo histórico para nosotros también, y bueno, lleva también el escudo de la gobernación, el escudo del departamento, para poder representar de la mejor forma a un departamento.
2: Trasladamos ahora a la comisaría Quinta del barrio Ibarotú, donde hubo un hecho llamativo habría ocurrido. Detectaron a una mujer que trasladaba un televisor y la misma fue aprehendida por supuesto hecho de hurto.
3: Caso de amanecimos con esta novedad sobre aprehensión de personas por supuesto hecho contra la propiedad de las personas, hurto, durante la recorrida de los compañeros de trabajo en horas de la madrugada, siendo aproximadamente a las 03 horas aproximadamente, visualizaron a una mujer a pie, llevando a pulso un televisor. Entonces ellos se descendieron y le empezaron a indagar, a verificar a la mujer, consultándole sobre el televisor, y la misma refería que era de un conocido. Entonces empezaba a indagarle, entonces los patrulleros le alzaron al patrullero y se fueron a la casa del señor, y ahí el señor refiere que, porque la mujer al principio dijo que era su pareja, pero entonces
1: supuestamente mantuvieron una discusión y a raíz de eso ella se alzó con el televisor.
3: Y la mujer refiere que sí, que son pareja, pero el ciudadano ahí se dio cuenta que fue víctima de hurto.
1: El propietario.
3: El propietario, al verificar, no encontró su tele ahí ya también.
1: Llegaron hasta la vivienda justamente para poder constatar este hecho y el propietario que dijo...
3: Y eso fue lo que lo que hicieron los compañeros, le alzaron a la chica y le dice vamos a dialogar con el señor a quien le dijo que un tal Tolo, así nomás le conocía. Y al llegaron a la casa el señor, aplaudieron los intervinientes y salió el señor y se encontró con la grata sorpresa que fue víctima de un hurto y al verificar no encontró su televisor.
1: Ni siquiera le conocía el propietario de este televisor a la autora de este hecho.
3: Así refiere el señor, que no le conoce a la mujer, inclusive él hizo también su denuncia bajo acta. Todo el procedimiento fue comunicado al Ministerio Público, la mujer fue trasladada a la comisaría segunda donde está guardando reclusión.
1: ¿Cuáles son los datos de esta mujer? ¿Ella posee algún antecedente ya por hechos similares?
3: Se trata de María Elizabeth Benítez Colmán, paraguaya soltera, 24 años de edad, domiciliada en el barrio Tuyutí.
1: ¿Ella es conocida en la zona? ¿Ya tiene algún antecedente?
3: No registra antecedente en el sistema Quantum de la Policía Nacional.
1: No registra.
3: Y ella es de Tuyutí y el señor es de Jouda.
1: Y no se conocen tampoco ambas partes.
3: Así refiere el denunciante, que no le conoce a la mujer.
1: En este caso, ¿se quedó incautada la televisión o fue devuelto nuevamente al propietario?
3: No, fue incautado y fue derivado hasta la sede del Ministerio Público. Así corresponde el procedimiento de rigor, parte de evidencia que fue recuperar.
1: Bueno, importante los controles que van realizando a diario, comisario, y también en caso de ser víctimas de hurto, es importante también realizar la denuncia correspondiente.
3: Exactamente, y ese fue el objetivo principal de la recorrida, de estas situaciones cuando se presenta, ¿verdad? Imagínese en este horario llevando un televisor a pie, a pulso, entonces justo como dice ahí la patrullera, le interceptó, le visualizó, ¿verdad? Pero eso es lo que te digo, que ese es nuestro objetivo principal, de dar la garantía y de realizar la patrulla para la prevención de estas situaciones. Aunque se cometió el hecho de hurto, pero al verificar, al constatar, al interceptar, ya se pudo recuperar el objetivo octavo de este ciudadano.
1: ¿Qué datos se maneja con relación a esta mujer? ¿Ella se encontraba bajo los efectos de alguna sustancia? ¿Estaba alcoholizada?
3: No, nada. Nada, estaba bien,
1: absolutamente
3: lúcida estaba la señora.
1: Posteriormente lograron conversar con ella, ¿qué dijo?
3: Yo principalmente no, pero sí el personal femenino que le acompañó acá, porque se solicitó a la comisaría segunda para que el personal femenino se constituya en el lugar para dar las garantías correspondientes en relación al sexo. Entonces, con la chica, con la suboficial, lo que estuve interactuando, pero estaba bien ella, estaba en su... lúcida.
1: En su cabal
3: estaba lúcida.
1: Ah, sí. Perfecto, comisario. Y por otro lado, también resaltando un poquito la importancia de erradicar la denuncia, teniendo en cuenta de que esta persona que habría hurtado también días atrás una pala de una vivienda, esta persona ya pasó a la penitenciaría.
3: Exactamente. En esa situación siempre nosotros le pedimos el acompañamiento de las personas que fueron víctimas de algún hecho para que formule su denuncia, para que podamos darle seguimiento y como también orientarle a todos los denunciantes que acuda hasta la sede del Ministerio Público para puedan rectificar su denuncia. Entonces también tenemos un sustento al informe elaborado por nosotros. Sí, este muchacho ya tiene su remisión, estamos esperando la respuesta de la parte del Ministerio de Justicia, porque hay un trámite que se hace otra vez de vuelta. Entonces sigue guardando reclusión acá en la sede de la Comisaría Quinta, pero ya tiene su resolución para la remisión en la Penitenciaría Regional de esta ciudad.
2: Eclipsa en el barrio, un recorrido de la empresa con la compañía Luz y Fuerza S.A. que se ha vuelto tradicional. Estuvimos allí presentes, por supuesto, y captamos las palabras de la doctora Beatriz Ocampo, responsable de este ámbito de la Eclipsa.
4: Más que trasladarse hasta allí y contar con todos los servicios que ustedes ofrecen. Eso es una maravilla. Eso es realmente responsabilidad con la comunidad y responsabilidad con la comunidad de Villarrica, y ser enérgicos y ser valiosos en lo que es el contacto con nuestra ciudadanía, ¿verdad? Aparte de todo lo que sale de investigaciones y de conocimientos y de mejoramiento para las próximas paradas, lo cual nos da a nosotros una idea de que el trabajo que estamos haciendo es realmente efectivo, es realmente multiplicador y que se refleja y también de alguna forma en la calidad de vida de los que viven en Villa Rica. Y de esa manera todos nosotros estamos contribuyendo a que se sea cada vez mejor. Yo les agradezco y agradezco a la gente y las instituciones de servicios de la Carpa de Salud que estuvieron, por ejemplo, en la Cuarta Región Sanitaria con todos sus servicios, Hospital Regional de Villa Rica, el UCB Ciencias Químicas, Facultad de Bioquímica, la Católica con Facultad de Química y Farmacia, la Católica con Ciencias de la Salud y Facultad de Odontología, la Municipalidad de Villa Rica, CEMEPA, CUTEA, UMBES, Conciencia de la Facultad de Enfermería, también Conciencia de la Salud, Facultad de Nutrición, la UMBES Conciencias Agrarias en conjunto con Clínica Veterinaria Shalom. Esta parte a mí me encanta. Cuando vienen los perros y gatos y compañía a vacunarse y lloran todos, a mí me encanta. Yo siempre me voy a ver. Aparte que siempre hacen pipilo cuando le vacunan y no sé cómo esta profesora, estas veterinarias son tan buenas que están siempre ahí presentes. Hasta tuvimos casos que vinieron con un loro para saber si se vacunaba el loro. El loro no se vacuna, le dijimos, ¿verdad? Le dijeron ella, entonces así, ¿verdad? Que el loro se vacuna hasta con loro, mono, eso tiene, aparece. Entonces son todas experiencias que también son divertidas, que hacen al día a día, y cómo viene la gente con una piolita nomás, con un palito para echar a su perro. Y el perro que venía así del campo es el que se le vacuna y bueno, y ya está. Pero el perro que diría chuchi, con lleno de moñito, que sé yo, es el que más llora luego. Se llora luego de que entra, más o menos. A eso me da gusto experimentar y ver cómo se trabaja allí. También, Ciencia General Yablé, ¿verdad? Clínica Veterinaria Shalom, muchas gracias. La UPG Filial Santa Ana, con Facultad de Química y Farmacia. La UPG Filial Santa Ana, con Facultad de Kinesiología y Fisioterapia. También con Facultad de Ingeniería. La UNISAL, con Facultad de Química y Farmacia. También con la Facultad de Enfermería, Facultad de Kinesiología y Fisiología, también tuvo mucho éxito entre todo el mundo se quería hacer masaje, ¿verdad? Así no es también. Bomberos Voluntarios de Villarrica, por supuesto, y la Capa de Servicio de la Facultad de Ingeniería y Arquitectura de la UMBES, Facultad Politécnica de la UMBES, Facultad de la UMBES, Carrera de Ingeniería Sistema Informático, Registro Civil, Municipalidad de Villarrica con sus diferentes servicios, Poder Judicial, Asesoría Jurídica, Asesoría del Pueblo, Registro Electoral, ESAP, Infona, Regional Guairá, SNPP, Asociación de Artistas Plásticos del Guairá, Voluntarios Guaí, Escuelas de Artes y Oficios, Red de Mujeres de Villarrica, que pareció muy interesante, donde ir a denunciar violencia dentro de las casas, Red de Mujeres, me pareció también muy interesante, violencia contra la mujer y violencia contra los hombres, que también hay, ¿no? Hay también hombres que han sufrido cosas también ellos, ¿verdad? Después, en las calles, las clases de cocina con Pablo Elvio, que eran muy interesantes. Sol Internet, que es fantástico con su pororó y su dulce de algodón de azúcar, era muy rico, ¿verdad? Hanson Fit Center, que nos dio un cierre fantástico con Marilina, único, estuvieron ellos también. Después, CIS Construcción y Servicios, Sol Internet, y proveer Internet, la Policía Nacional. Y, por supuesto, último, quedamos nosotros como CLIPSA, ¿verdad? Que hicimos los diferentes servicios, les entregan lámparas LED y qué sé yo. Más de 40 instituciones y más de 70 servicios. Finalizando, ustedes se dan cuenta de todo el impacto que tenemos, ¿verdad? Y nos encantan las réplicas, que también hayan otras otros instituciones que hagan las mismas cosas en diferentes barrios. Viva, todos juntos podemos hacer un mejor Paraguay.
2: Vamos ahora a uno de los programas emblemáticos que causa sonrisas en el Guairá. Justamente estamos hablando de este plano odontológico que dota de prótesis a personas residentes en el departamento. Estuvimos hablando con el doctor Walter Fernández, quien es secretario departamental de salud.
5: Estamos haciendo nuestra segunda entrega de prótesis dental en el Policlínico San Miguel a las 7 de la mañana, donde ahora le estamos llamando a los pacientes para poder asistir un poquitito mañana, para que puedan presentarse, para poder hacer las entregas ya de las prótesis que estuvimos realizando. Es la segunda tanda de las 100, en esta oportunidad son ya prácticamente 40 personas, ya de las 100 personas que van a ser beneficiadas con este programa tan importante del gobierno departamental, el licenciado César Luis Sosa Fariña, devolviendo un poquito la sonrisa, la autoestima, en todo lo que es el sistema estomatognático, que nos ayuda bastante a la que pueda deglutir, a poder articular bien las palabras también, y de esta forma en darle el autoestima por sobre todas las cosas a ese paciente, a esa abuelita, a ese abuelito que realmente necesita, y por sobre todo a una persona que realmente una persona joven también que le vamos a estar instalando, ¿verdad? Que una persona de 26 años, 26, 27, no me acuerdo, 26 años, que justamente va a tener también, ¿verdad? Donde perdió muchas piezas dentales a tempranas edades, ¿verdad? A partir de los 18 años ya le molestaba mucho y mandaba a extraerse. Entonces, así vamos a hacer esta entrega de 20 prótesis dentales y posteriormente, las próximas semanas, ya estaríamos llamando a las 20 personas para poder completar 60. Este gobierno departamental se encarga un poquitito no solamente de poder ayudarle a esas personas que necesitan, por sobre todo darle solución inmediata, sabiendo bien que esto, como vengo diciendo siempre, Marley, no se realiza en instituciones públicas, ya sea hospital regional, IPS, lo privado también, ¿verdad? Y tiene un costo bastante elevado y este gobierno está invirtiendo prácticamente, te sale una prótesis dental 1,5 millones por cada paciente, ¿verdad? Ya sea prótesis completa o las prótesis parciales, ¿verdad? Así que vamos a seguir enfocando, tenemos pedidos, muchísimos pedidos, los distritos todavía queremos cumplir con todos también. Le pedimos un poquito de paciencia por sobre todas las cosas, Marley, pues no es agarrar, sacar una foto y automáticamente, como se dice, ya le das la reproducción de poder enviarle la foto, no, al contrario, tenemos que probar todo. La oclusión del paciente, tenemos que probar el color del diente del paciente, tenemos que probar un poquito la mordida del paciente, tenemos que ver un poquito cómo queda en boca, que no, que el paciente cuando llegue a hablar no se le caiga la prótesis, todo esto se ve todo, entonces por eso es un poquito lento. Yo te cuento que esto empezamos nosotros en lo que fue la captación de pacientes el día de la amistad, que fue el mes pasado, ¿verdad? Así, el 30 de abril, ahora mismo. Entonces, de esa forma, lleva un proceso lento, pero sí decirle a todos que vamos a estar cumpliendo con todo, ¿verdad? Vamos con todos los pedidos de todas las personas también, y también no solamente acá, sino que en los diferentes distritos del departamento del Guairá, para poder llegar a esa persona más alejada, personas que muchas veces no conoce, porque me llegó una oportunidad que estuve realizando una asistencia médica en un distrito alejado de lo que es el casco urbano del municipio, donde me decían esa persona, hoy por la médico la ñandera y peguay, o sea que yo pensaba que el médico miraba todito, o sea que no sabía que había el odontólogo. Eso te juro que me dolió un poquitito, ¿verdad? Una comunidad indígena también, ¿verdad? Que por paso yo ahí donde estuvimos realizando eso, ¿verdad? Y devolverle todo a esos pacientes, mirar, llevarle profesionales, darle soluciones. El paciente también ya se siente con una autoestima mucho más elevada, ya no tapa la boca cuando habla. No se oculta detrás de otra persona cuando quiera hablar, así todo eso, ¿verdad? Justamente ayuda bastante también, ¿verdad?
1: Mañana, ¿desde qué hora estarían realizando la entrega en el policlínico, doctor?
5: Sí, mañana a partir de las 7 de la mañana estaría con nosotros acompañando también la gente de la cuarta región sanitaria, la jefa de salud bucodental regional, de la doctora Claudia Benítez, también nos estaría acompañando el director de la cuarta, el director del policlínico San Miguel, y con presencia de la persona que impulsó realmente esto, que nos ayudó a poder contar con este programa tan importante, Guairá Sonríe, que es el ejecutivo departamental, el licenciado César Sosa Fariña, que nos está dando todas las herramientas para poder dar soluciones y respuestas a nuestra gente ahora.
2: Por supuesto, nos habla sobre las estrategias de prevención del VIH. Estuvimos entrevistando a la licenciada Krishna Noelia Esquivel, quien es gerente regional del PRONACIDA.
6: Siempre trabajando aquí desde PRONACIDA, el Hospital Regional de Villarrica, y en todas las unidades de salud. PRONACIDA tiene una nueva estrategia que estamos promocionando a full, que es la prevención al VIH, que es la PREP, conocida como la PREP. ¿Qué tenemos dentro de la región, dentro de Guairá? Contamos con esa estrategia.
1: ¿Cuáles son esas estrategias, licenciada?
6: Esta es un medicamento, un antirretroviral, que se toma uno por día o a demanda también, dependiendo de cada paciente. El paciente debe tener un test rápido negativo de VIH y puede pasar por el consultorio a retirar este medicamento, este antirretroviral que contamos dentro de Guairá, dentro del hospital. También contamos con los preservativos que también ofrecemos a toda la gente que quiere pasar por el consultorio.
1: ¿Quiénes pueden consumir este medicamento, licenciada?
6: Toda persona que haya iniciado relación sexual puede prevenir el VIH. También tenemos una población clave que le llamamos nosotros. A esa población va dirigida directamente. También contamos con la profilaxis post exposición. Es también un antirretroviral que se toma luego de la exposición al VIH, por ejemplo, en caso de que se haya roto el preservativo. Contamos con todo eso. Se puede acceder a esta estrategia con una consulta médica y con los test rápidos no reactivos negativos en VIH. Está de más decir que esta estrategia tiene que ir combinada con el preservativo. ¿Por qué? Porque el test rápido, esta estrategia solamente previene el VIH, no las demás ITS no.
1: ¿Cada cuánto tiempo se consume este medicamento?
6: Dentro de la consulta el médico le hace algunas preguntas al paciente. Hay pacientes que van a utilizar a demanda y también otros que van a utilizar uno por día.
1: Solamente para prevención.
6: Para prevención, exactamente. También contamos con los pacientes que ya están en tratamiento de VIH, que lo que nosotros siempre llegamos con los pacientes y hacemos seguimiento es a llegar a indetectable. Una vez de que el paciente haya dado positivo y llega a indetectable, el paciente no le transmite más el VIH a su pareja sexual. Es importante saber eso, que gracias a la medicación, al antirretroviral que contamos en toda la región, puede llegar a indetectable, que es igual a intransmisible, no le transmite más a nadie.
1: ¿Cómo estamos en cuanto a estadísticas de pacientes que dan positivo, al menos en el departamento de Luera?
6: Estamos súper bien haciendo seguimiento a todos los pacientes. El año pasado terminamos con 32 pacientes dentro de la región, que es el 2% de la población del Guairá. Y seguimos siempre trabajando. Es importante siempre saber que contamos con todos los insumos dentro de la región, con los test rápidos, contamos con los preservativos. También le ofrecemos a las parejas que están en tratamiento el autotest, que pueden llevarle a sus parejas sexuales para hacerse sus controles cada tanto.
1: ¿Cada cuánto tiempo es importante la realización de este tipo de estudios, chequeos médicos?
6: Nosotros le sugerimos a todos los pacientes que sea cada año, y en algunos casos, en caso de positivo sífilis, por ejemplo, ya es diferente el tratamiento, es diferente los controles, ya con una consulta médica.
1: Por último, licenciada, comentar un poquito desde qué hora hasta qué hora están aquí en el hospital regional.
6: Sí, en toda la región dentro de Guairá tenemos los testeos que son en los centros de salud, los puestos de salud que están en el horario de atención de 7 a 1, y en las unidades de salud que son de 7 a 3 de la tarde pueden pasar por su unidad de salud. Dentro del hospital regional es de 6 de la mañana a 18 horas en horario continuado. Eso sí, es importante saber que estos controles duran de 15 a 20 minutos, entonces venir antes de que sea a las 6 de la tarde, por ejemplo.

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